0: Tenógenes Miramón y José Tomás de la Luz Mejía Camacho. 19 de junio de 1921, fallece en la Ciudad de México el poeta Ramón López Velarde. 19 de junio de 1947, nace el profesor de educación física desde 1970, Miguel Armando Hernández González. 19 de junio de 1949, nace en Esmeralda, Coahuila, el doctor Jesús García Villarreal, expresidente municipal. 19 de junio del 2007, fallece Pascual Antonio Aguilar Barraza, conocido como Antonio Aguilar, el Charro de México. 20 de junio de 1811, fallece fusilado en Monclova, Coahuila, el abogado y caudillo insurgente Ignacio Aldama. 20 de junio de 1971, inicia el programa de comedia El Chavo del Ocho. 20 de junio, Día Mundial del Refugiado. 20 de junio del 2011, fallece el profesor y compositor camaquense Pedro Óscar Estebané Padrón. 20 de junio del 2012, inicia XCOH, transmisiones en FM en el 96.1, con la visita del gobernador del estado, el presidente municipal y la presencia de la madrina, doña Domitila Guillén. 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
1: Oración para pedir por la lluvia. Dios Todopoderoso, de quien depende todo nuestro ser, actividad y vida, concede a nuestros campos la lluvia necesaria a fin de que, asegurando nuestro sustento diario, podamos con tranquilidad buscar los bienes eternos. Por Jesucristo nuestro Señor.

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Ahí tienen ustedes al estilo de mis rusos. Esto se llama En algún lugar. Qué bien. Y ahí tiene usted a cargo de los Wings. Esto se titula nada más y nada menos que Why to Larry Like.

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Ahí tienen ustedes, escuchamos a cargo del grupo ABBA, esto se llama La Reina del Baile. Y ahí tienen ustedes, nos vamos con lo siguiente rápidamente, saludos a nada más y luego me pidieron la de Rasputín y que no la escucharon. Pues ¿cómo andan ustedes, Chihuahua? Bueno, Adrián Ceniceros Junior, a Adrián Junior, a Ceniceros. Y aquí nos vamos con lo siguiente a cargo de Bonnie M., Ríos de Babilonia.

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¡Ajá! ¡Qué bien! Escuchamos a cargo de Michael Jackson, Billie Jean, y esto se titula nada más y nada menos que a cargo de... de los Beatles, o de los Beatles, esto se llama Ámame.

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7: Vamos, ahí tiene usted, saludos a los boleros, ya se me andaba olvidando, no se crean. Saludos a Lolo, Mario, Panta y al Payo y a todos los boleros de la Plaza Juárez, con gusto les mandamos el saludo. ¿Qué tal se la están pasando con ese estilo de música? Ya hacía falta. Saludos desde Odessa, Texas, hasta Camargo, Chihuahua, les mandamos el saludo. Y aquí nos vamos con la siguiente versión musical a cargo nada más. ¿Cómo se llama este cuate? A Chubby Checker, Limbo Rock. ¿Qué tal?

Ajá, ahí tienen ustedes, a cargo de Chubby Checker. Esto se llama Limbo Rock. Ándale, y ahora miren, me agarraron acá descuidado, Chihuahua. No tenía nada preparado. Y luego, ¿dónde quedó la bolita? Déjeme ver en dónde me quedé. Ay, es lo que les digo, ya ven. Bueno, vamos aquí para salir de apuros. Aquí tenemos esta versión musical. Esto se llama Los Ojos de Bette Davis.

Ahí tienen ustedes, acabamos de escuchar a cargo de Los Ojos de Bette Davis, y esto se llama a cargo de Pottinger. Esto se titula Quiero saber lo que es el amor.

Ajá, qué bien, ¿eh? Acabamos de escuchar nada más y nada menos que a Chris de Burgh. Esto se llama La Dama de Rojo. Saludos hasta el Amparaneño, a toda la gente de Amparaneño. Saludos a Alex Núñez y para todas las comunidades allá en Amparaneño. Saludos a toda la gente de San Pancho, de Boquilla, del Tigre, de Colina, los Filtros y en fin, para todos ustedes. Hasta allá les mandamos el saludo. En Puerto Libertad, hasta allá les mandamos el saludo. Puerto Libertad, Sonora. Hasta allá les mandamos el saludo a mi sobrino Pilo Ríos, con gusto y familia. Mientras tanto, tenemos a cargo de Erupción. No puedo soportar la lluvia.

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1: 12 de junio de 1928, fallece el político, periodista, maestro y poeta Salvador Díaz Mirón. 13 de junio de 1661, Fundación de Casas Grandes, Chihuahua. 14 de junio, Día Mundial del Donador de Sangre. 15 de junio de 1861, fallece el general Santos Degollado Sánchez, conocido como el Santo de la Reforma. 15 de junio de 1995, fallece el luchador social, creador de los burritos Pilo, la famosas campechanas, el señor Rafael Ramón Portillo González. 17 de junio, Día Mundial de la Lucha contra la Sequía. 17 de junio de 1988, es ordenado sacerdote el camaguense Martín Barraza Beltrán, actual obispo de Torreón, Coahuila. 17 de junio de 1992, es inaugurado el Teatro de la Ciudad aquí en Camargo. Tercer domingo de junio, Día del Padre, decretado en el año de 1959 en nuestro país. 18 de junio del 2014, fallece don Jesús Ramírez Ríos, miembro del Movimiento Histórico y Cultural Camarguense Moica y colaborador de XEOH. 19 de junio de 1865, fallece en los Estados Unidos don Manuel Doblado Partida, quien participó en la Guerra de Reforma. 19 de junio de 1867, fusilan a Fernando Maximiliano José María de Habsburgo Lorena, Miguel Gregorio de la Luz Antenógenes Miramón y José Tomás de la Luz Mejía Camacho. 19 de junio de 1921, fallece en la Ciudad de México el poeta Ramón López Velarde. 19 de junio de 1947, nace el profesor de educación física desde 1970, Miguel Armando Hernández González. 19 de junio de 1949, nace en Esmeralda, Coahuila, el doctor Jesús García Villarreal, expresidente municipal. 19 de junio del 2007, fallece Pascual Antonio Aguilar Barraza, conocido como Antonio Aguilar, el Charro de México. 20 de junio de 1811, fallece fusilado en Monclova, Coahuila, el abogado y caudillo insurgente Ignacio Aldama. 20 de junio de 1971, inicia el programa de comedia El Chavo del Ocho. 20 de junio, Día Mundial del Refugiado. 20 de junio del 2011, fallece el profesor y compositor camarguense Pedro Óscar Estebané Padrón. 20 de junio del 2012, inicia XEOH, transmisiones en FM. En el 96.1, con la visita del gobernador del estado, el presidente municipal y la presencia de la madrina, doña Domitila Guillén. 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
2: Oración para pedir por la lluvia. Dios todopoderoso, de quien depende todo nuestro ser, actividad y vida, concede a nuestros campos la lluvia necesaria a fin de que, asegurando nuestro sustento diario, podamos con tranquilidad buscar los bienes eternos. Por Jesucristo nuestro Señor. Amén.
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3: Ah, bien, perfecto. Ahí tiene usted las 7 de la tarde con 4 minutos. Oiga, ya es la hora del café. Ya es la hora del café. Cafecito, ¿qué tal? ¿Qué obole? Vaya, oiga, nada más dos canciones más, porque me quedé pendiente con dos canciones de inglés ya para ingresar a la música oldie en español. Mientras tanto, saludos para Adrián Ceniceros y su señora esposa. Con gusto le mandamos el saludo. Y ahí en Mazatlán, oiga, mis amigas y admiradoras de mi programa, a Mónica Jiménez, Estefanía Palacios y a Jessica Tavares, que hubo encantadas de la vida, me dicen, encantadas de la vida. Pues no, no, ya nada más dos canciones les van a escuchar en inglés. Y ya después hasta el otro domingo. Bueno, como quiera, y de vez en cuando pondré una que otra entre mezcladas con las de español. Pero tengo la siguiente melodía a cargo de John Lennon. Esta melodía que me la solicitó Adrián Ceniceros y su señora esposa. Andan dando el rol. ¿Qué obole? ¿Qué tal? Oigan, la temperatura. No, no alcanzó a ver la temperatura ahorita. Déjenme ir a checarla mejor. Mientras tanto, aquí tenemos, esto se llama Imagina.

Ahí tienen ustedes acá al estilo de John Lennon. Esto se llama Imagina. Bien, tengo la siguiente melodía ya con esto, ¿eh? Ya esté bien, porque no, si no me dicen, no, sígale, no, también tienen derecho de escuchar música oldie en español. Mientras tanto, saludos y buenas noches, bonitos tiempos, qué buena música, saludos desde Amarillo, Texas y qué dice, todo lo que escuches de la jefa se oye mejor. Ánimo, Camargo, gracias. Y ya merito el lunes, sí, cómo no, ¿verdad? No, de veras, ahí tienes, no, pues para toda la gente de Amarillo, Texas, hasta ahí les mandamos el saludo, en Amarillo, en Denver City, La Mesa, Endros, ¿cómo se llama esta otra? Ándale, Siminol, y bueno, todos esos lugares, bonitos lugares, qué óvole, no se me aceleren. Bien, vamos con lo siguiente rápidamente a cargo de Mary McGregor. Esto se titula Dividida entre dos amores.

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3: Eso sí, lo siento, chicas, pero se van a tener que aguantar para hasta el siguiente domingo para poner. Bueno, de vez en cuando van a escuchar música en inglés, pero ahora ya les toca la música oldie en español. Pero pues también les gusta, ¿eh? También les gusta. Ya mis admiradoras de Mazatlán, Sinaloa, Mónica Jiménez, Estefanía Palacios y Jessica Tavares. Saludos con gusto. Y en Cuba, pues no se diga, y les mando saludos a todas mis admiradoras de Cuba, a Kireni Almaguer, Vanessa Almaguer, Dayanara Revilla, Jenny Suárez, Elvira Domínguez y Marina Rivera. Hasta Cuba les mando el saludo con gusto a través de la Jefa Radio, a través del 96.1. Saludos, y aquí tenemos la versión que me habían solicitado a cargo de Juan Gabriel. Esto se llama nada más y nada menos que Luna. Luna, Juan Gabriel.

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6: Ajá, ahí tiene usted. Luego, reportándose, comunicándose. Oh, dice, está bien. También la música en español, la oldie, está muy bien. Dicen mis admiradoras, mis amigas de allá de Mazatlán, Sinaloa. Dicen, no, es que acá en Mazatlán ese estilo de música no se escucha acá. Menos en inglés ni en español. Acá por la música de la que suena ahora últimamente, de música tribalera y todo, de banda y de esto, pero esa música, nada que se escucha por acá. Por eso nos encanta escucharla los domingos, ese estilo de música. Dice que también escuchan al compañero Jorge Antonio Muñoz Elías de 7-9, bueno, porque yo les dije que también podían escuchar esa música, ese estilo de música, entre semana de 7 a 9 de la noche, cuando tienen oportunidad, porque ellas trabajan allá en un hotel, allá en Mazatlán, Sinaloa, y hay veces que andan de noche y alcanzan a escuchar, y pueden escuchar la música de 7 a 9, y los domingos, aunque trabajen o no trabajen, de todas maneras escuchan el programa, porque pues es temprano, es de 5 de la tarde a 10 de la noche, cuando andan de tarde o cuando andan de mañana. ¿Eh? ¿Qué tal? Bueno, pues ahí tienen ustedes. Entonces, nos vamos con la siguiente melodía, también con gusto. Oigan, ¿alguna vez han escuchado ustedes, alguna vez escucharon a Juan Gabriel cantar en japonés? No, ¿verdad? En portugués tampoco, ¿verdad? Un día de estos les voy a programar una canción de Juan Gabriel en japonés y en portugués. Y a propósito, oiga, allá mis amigas de Japón, lindas que son, ¿eh? Bueno, ¿para qué les cuento? Están hermosísimas mis admiradoras de Japón. Bueno, hasta ahorita no me acuerdo cómo me dijeron cómo se llaman las otras. Es que tienen, bueno, pues ya ve cómo son los nombres ahí en Japón, en China y todo eso. Pero esta Li Chun, así se llama una admiradora que tengo allá en Japón, Li Chun, así nada más, Li Chun, en japonés, japonesita. Vaya, también tengo el saludo con gusto para mi concuño ahí en la ferrocarrilera y a su señora esposa, ahí en la colonia ferrocarrilera. Me pide algo de Juan Gabriel, esta melodía también, bueno, pues de una vez se la voy a programar, esta melodía que se titula Mis Ojos Tristes.

0: Acabamos de escuchar a cargo de Juan Gabriel. Esto se llama Mis Ojos Tristes. ¿En qué nos quedamos? No, sí es cierto. Esa no, ¿verdad? Esa no. No. Espérenme tantito. Esta sí, mire, para que vean. Órale. Y luego, ¿en qué nos vamos? Es que ya me toca el corte. Porque pongo otra canción y me paso. Pero aquí tenemos... ¿Cuál número es? Sí. 4. Esta mera. No. Ándele, ahora sí. Ahora sí. ¿Para qué? ¿Qué huele? No. Tampoco. Va. Eso sí. Ándele, pues. Y luego. No, de veras. No, es que me agarraron acá descuidado, Chihuahua. Bueno, pero en fin, ahí se va, las 7 de la tarde. Oiga, ya se preparó su café porque yo ya me lo estoy preparando riquísimo, aromático y como debe de ser, un delicioso y exquisito coffee, café.
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2: Oh, de veras, saludos a toda la gente de la Colonia Revolución, en la Colonia 4000 Paz, Francisco y Madero 1 y Francisco y Madero 2. Hasta ahí les mandamos el saludo al profe Mancha, a su señora esposa, a través de la Jefa Radio, a través del 96.1. En su programa Viejitas pero Bonitas con el tío Genaro. Mientras tanto, nos vamos con el siguiente tema musical a cargo de Julio Iglesias. A veces tú, a veces yo, a veces tú y a veces yo.

Ahí tiene usted a cargo del español Julio Iglesias. Esto se titula A veces tú, a veces yo. Bien, nos vamos con la siguiente melodía a escucharla a cargo de Juanelo. Y esto se llama Lo dudo.

Acabamos de escuchar y escucharon también ustedes a Juanelo y esto se llama Lo Dudo. Saludos con gusto a todos ustedes ahí en el fraccionamiento El Campanario. Hasta ahí les mandamos el saludo en 4000 Paz. ¡Qué obole! A Nacho Solorio y familia, con gusto, y a su señora esposa a través de la Jefa Radio, a través del 96.1. Y aquí tenemos al estilo de la españolita Isabel Pantoja. Así fue.

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3: Ah, muy bien, correcto. Y ahí tiene usted. Ay, el cafecito, miren. Oiga usted. Y luego con unas galletitas. Uy, uy, uy, uy. No, no, no, no. De veras, están pero deliciosas. Y aquí tenemos a cargo de nada más y nada menos que del grupo La Amistad. Esta melodía se titula Nada Más y Nada Menos Que Esa.

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Ajá. Ahí tienen ustedes esa melodía a cargo del grupo La Amistad. Esa, ¿escucharon la canción esa? La escucharon muy bien porque dice toda la verdad, toda la verdad. Bien, vamos con la siguiente versión musical a cargo del grupo Indio. Esto se llama, que por cierto, ¿qué tendrá? ¿Qué? ¿Ocho días? 8 días. 15 días que falleció el vocalista de el grupo. Nada más y nada menos. ¿Cómo se llama este grupo? A ver, vamos a ver. El grupo Indio. El grupo Indio. El vocalista. 15 días tiene como 15 días de fallecido el vocalista del grupo Indio.

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1: 12 de junio de 1928, fallece el político, periodista, maestro y poeta Salvador Díaz Mirón. 13 de junio de 1661, Fundación de Casas Grandes, Chihuahua. 14 de junio, Día Mundial del Donador de Sangre. 15 de junio de 1861, fallece el general Santos Degollado Sánchez, conocido como el Santo de la Reforma. 15 de junio de 1995, fallece el luchador social, creador de los burritos Pilo, la famosas campechanas, el señor Rafael Ramón Portillo González. 17 de junio, Día Mundial de la Lucha contra la Sequía. 17 de junio de 1988, es ordenado sacerdote el camaguense Martín Barraza Beltrán, actual obispo de Torreón, Coahuila. 17 de junio de 1992, es inaugurado el Teatro de la Ciudad aquí en Camargo. Tercer domingo de junio, Día del Padre, decretado en el año de 1959 en nuestro país. 18 de junio del 2014, fallece don Jesús Ramírez Ríos, miembro del Movimiento Histórico y Cultural Camarguense Moica y colaborador de XEOH. 19 de junio de 1865, fallece en los Estados Unidos don Manuel Doblado Partida, quien participó en la Guerra de Reforma. 19 de junio de 1867, fusilan a Fernando Maximiliano José María de Habsburgo Lorena, Miguel Gregorio de la Luz Antenógenes Miramón y José Tomás de la Luz Mejía Camacho. 19 de junio de 1921, fallece en la Ciudad de México el poeta Ramón López Velarde. 19 de junio de 1947, nace el profesor de educación física desde 1970, Miguel Armando Hernández González. 19 de junio de 1949, nace en Esmeralda, Coahuila, el doctor Jesús García Villarreal, expresidente municipal. 19 de junio del 2007, fallece Pascual Antonio Aguilar Barraza, conocido como Antonio Aguilar, el Charro de México. 20 de junio de 1811, fallece fusilado en Monclova, Coahuila, el abogado y caudillo insurgente Ignacio Aldama. 20 de junio de 1971, inicia el programa de comedia El Chavo del Ocho. 20 de junio, Día Mundial del Refugiado. 20 de junio del 2011, fallece el profesor y compositor camarguense Pedro Óscar Estebané Padrón. 20 de junio del 2012, inicia XCOH, transmisiones en FM. En el 96.1, con la visita del gobernador del estado, el presidente municipal y la presencia de la madrina, doña Domitila Guillén. 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
2: Oración para pedir por la lluvia. Dios Todopoderoso, de quien depende todo nuestro ser, actividad y vida, concede a nuestros campos la lluvia necesaria a fin de que, asegurando nuestro sustento diario, podamos con tranquilidad buscar los bienes eternos. Por Jesucristo nuestro Señor. Amén.
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uno de estos días, a la vuelta de cualquier esquina, me voy a encontrar contigo. Te voy a reconocer por tu sonrisa de pajarito, por tu mirada llena de chispitas. Pero por sobre todas las cosas, porque siempre supiste esa palabra secreta que hace que los árboles florezcan en pleno invierno. Y ese día, la magia va a hacer que el nunca se transforme en ahora, en mañana, en siempre.

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Escuchamos al estilo de Diego Verdaguer, esto se llama De Tanto Soñar. La temperatura ambiente tenemos 29 grados centígrados hasta este momento. Mientras tanto, vamos a escuchar a Emmanuel de 1984. Esto se titula Vamos a Amarnos Despacio.

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7: Así es, por supuesto, oiga, ahí tiene usted, rápidamente vamos con lo siguiente, a escuchar la siguiente versión musical a cargo de Albert Hammond. Esta melodía se titula Al Otro Lado del Sol. Ahí en la Estación La Cruz, con gusto, les mando el saludo a todos los primos, a Guerre, a Ever, Sax Ortega, a Popes, a Ismael, a Samuel, a Manuelito, Chuy, David, Eva y ¿cuál más? Pues ya son todos los primos, ¿no? ¿Verdad que sí? Perfecto. Y para todos los conocidos, a Víctor Cruz, a Toño Torres, a Los Rubio, con gusto, vaya el saludo a través de la Jefa Radio, a través del 96.1. Saludos también con gusto acá en Lomas del Florido, a Tebano, a Esteban Rubio y familia, mejor conocido como Tebano. Bueno, nosotros los conocemos como Tebano, pero se llama Esteban Rubio, el tremendísimo Tebano y familia. Con gusto, y aquí tenemos, esto se llama Al Otro Lado del Sol.

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6: Vamos, ahí tienes. Rápidamente escuchamos la siguiente versión musical. Para saludar con gusto a toda la gente ahí en Odessa, Texas. Hasta ahí les mandamos el saludo. Hasta Odessa, Texas. A la familia Domínguez Cadena, Domínguez Molina, a Daisy Domínguez, Janet Domínguez. Y en Los Ángeles, California, saludándole con gusto a la familia Gómez Domínguez, de parte de Chumel Domínguez, ya se la saben, de parte del tremendísimo Chumel Domínguez. Y aquí tenemos a la Internacional Sonora Santanera, la única y original Sonora Santanera. Esto se llama Musita, para que se pongan a mover el güeyín.

Ahí tienen ustedes nada más y nada menos que al estilo de la Sonora Santanera. Esto se llama Musita, qué ole. Saludos para Many Flowers, a Manuel Flores. Con gusto les mandamos el saludo ahí, les pongo algo de los babies. Mientras tanto, ¿quién va a asistir siempre o quién va a ir a ver el próximo 6 de septiembre? En Delicias estará Los Ángeles Negros. ¿Qué les parece? No, se va a poner suave. No. Lástima que no pueda ir porque pues caen. No puedo ir. Chihuahua. No, de veras. Bien, aquí tenemos a cargo de Los Ángeles Negros. Esto se llama La Mujer que Tanto Amé.

Muy bien, ahí tienen ustedes, acabamos de escuchar a cargo de los chilenos de Los Ángeles Negros, esto se llama La Mujer Que Tanto Amé. Muy cierto, no, bueno, quién traerá a Los Ángeles Negros y el municipio, pero pues sí, ¿verdad? Como dicen, un mensaje que me mandan de allá de la Unión Americana. Pero ¿por qué todo en delicias? ¿No sería mejor ahorrar en el municipio de Camargo y pues, y ser colonia de delicias? Así Camargo progresa hasta en lo del municipio. Para empezar, si es cierto. No sé quién, voy a investigar a ver quién es, qué patronato o si el municipio va a trae a Los Ángeles Negros el próximo 6 de septiembre. El próximo 6 de septiembre va a caer, ahora verán, déjenme ver, ahorita checo, ahorita ahí les digo, nada más aguántenme tantito porque vamos con un tema musical, pero muy cierto lo que dicen en el mensaje de allá de la Unión Americana, viene de la Unión Americana, así dice, pero ¿por qué todo en delicias? ¿No sería mejor ahorrar el municipio de Camargo y ser colonia de delicias? Y así Camargo progresa hasta en lo del... Uy, para empezar. Eso sí. Así es. Tienen toda la razón. Mientras tanto, aquí tenemos a cargo de Leonardo Fabio. Esto se llama Annie.

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3: Ay, pues sí, fíjense nada más, el próximo, el 6 de septiembre cae en domingo, si no, allá me hago presente, pero pues es en, fuera sábado, sí iba, o viernes también, pero como cae en domingo, pues no, voy a tener que aguantarme las ganas de ir a ver, y escuchar a, ya no son los originales, pero traen el mismo estilo de Los Ángeles Negros. Originales. Son, André, creo que ya está lloviendo por acá, bueno, al menos aquí en el sector centro, no sé si allá en su colonia estará lloviendo, pero mientras tanto, vamos a escuchar a cargo del grupo de los Babies para saludar con gusto a Many Flowers, a Manuel Flores, este tema musical a cargo de Los Ángeles Negros, pero ¿cuál será? ¿Cuál estará buena? Si conmigo tú no estás, pero yo no lo conozco. Bueno, esta mera, pero yo no lo conozco. ¡Ay, Dios! ¡No asusten! Acá me cerraron la puerta. No sean aprovechados. Que no ven que tengo corazón de pollo. Mientras tanto, aquí tenemos a cargo de los grupos de los Babies, pero yo no lo conozco.

si de veras, ahí se la desquitó este camarada, ¿no? Primeramente le decía la dama, yo no lo conozco. Y después, ya el último, cuando estaban en la iglesia, ¿qué dijo el compa, el camarada, el varón, el novio? Pero yo no la conozco, ¿eh? Ay, ay, ay. Aquí tenemos a cargo del grupo de los bárbaros, Pecado Mortal.

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3: Ah, sí, cómo no, ahorita ahí se la programo. Ande, pues, muchas gracias. También a ustedes. Hasta luego. Bien, saludos a la familia de la Torre, ahí en la colonia Abraham González. Dicen que también allá está lloviendo, pues esto está parejito, ¿no? Está parejito, parejito, parejito. Entonces, tenemos el saludo para los boleros. ¿Cómo andan los boleros? Ya los agarró desprevenidos el agua, el aguacero que está cayendo ahorita, ¿eh? Así, tranquilito, pero miren. ¡Ey! ¿Qué tal? ¡Ay, ay, ay! Bueno, entonces, ¿cuál les pondré ahora? ¡Ándale, Tongo! ¿Cuál quieren? ¿Ron con Coca-Cola o Tongonadito? No, si les pongo ron con Coca-Cola, van a quererse ir a echar ahorita sus rones y qué óvole, pero es domingo, ¿verdad? Está bien, como quiera está bien. Mientras tanto, nos vamos con esta de Mr. Chivo. Nada más y nada menos que ron con Coca-Cola. Ya, ándele. Y aquí tenemos esto al estilo de Mr. Chivo para todos los boleros. A Lolo, Mario, Panta y... ¿Y cómo le hace Panta para correrle si lo agarra la lluvia? A correrle, dijo aquel, ¿no? A Mario y al Payo.

¡Ay! Ah, tienen ustedes a Mr. Chivo y Ron con Coca-Cola. Hijo, no, de veras ahorita van a agarrarla. ¡Ay, ay, ay, ay, ay! Bueno, con gusto, saludos para toda la gente ahí en la Ribera del Concho, al tremendísimo Monkey, toda la gente de la Ribera del Concho, saludándole con gusto. Ahí en la Villa del Sol, también con gusto saludándoles en Villa de Mante, ándele. Y aquí nos vamos con lo siguiente a cargo de Nelson Ed. Esto se llama Júrame.

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3: Ajá, qué bien, ¿eh? ¿Qué tal? Oiga, ya me están reclamando de ya aquellas... mis admiradoras aquí, chicas de Mazatlán, hermosas, por cierto, muy bonitas y muy guapas. me refiero a Mónica Jiménez, Estefanía Palacios y a Jessica Tavares de Mazatlán. ¿Qué pasó? Me dice, ¿qué pasó con las canciones de en inglés? Es que se me pasan así, miren. Pero, y luego la de Mazatlán también me dicen, bueno, ahí les va para que vean. No, y de veras, ¿cómo me están, cómo le diré, bueno, cada ratito y cuándo vienes? Y queremos conocerte, ¿y cuándo vienes para conocerte? Mira, ¿qué te parece para estar bailando esa canción de Mazatlán acá en la playa? Uy, uy, uy, uy, uy, no me digan eso porque sí voy, nada más aguántenme tantito. Entonces, aquí tenemos a cargo de Miquel Aure, Mazatlán. Oiga, qué bonito está lloviendo, ¿eh? Está lloviendo muy bonito así, mire, pausadito, sin truenos, ni relámpagos, ni rayos, ni centellas, nada, mire, así tranquilito, bien suave, ¿eh? Así me dicen los primos de allá de Estación La Cruz, ¿eh? Después de un día caluroso, ¡uy! Ahora estamos con un...

Ahí tienen mis amigas allá de Mazatlán, complacidas con su melodía a cargo de Mikel Laure Mazatlán. Y luego me mandan unas fotos que... Ay, mira, ¿qué dice? Mira, para estar bailando esa canción acá entre la playa, en la playa. ¡Qué óvole! Muy bien. Al rato nos vemos. No se apresuren, que al cabo muy pronto, como quiera, me doy la vuelta hasta Mazatlán, Sinaloa. Y qué óvole, no, así también me están diciendo acá estas chicas de acá de Japón también. ¿Qué pasó? Pues no, que en diciembre. Acá te estábamos esperando todavía. Y tú como si nada. Pues sí, así como dice la canción del grupo Pegaso. Y yo como si nada. No, bien, gracias. Pero al rato, que al cabo hay más tiempo que vida. Así es que no se me apresuren. No, igualmente así están acá. Esta Paola y esta, ¿cómo se llama esta otra chica? De acá de la República Dominicana, está Carmen Acevedo, y luego está esta otra, Sobeida Acevedo, de Santo Domingo, República Dominicana, y también Alicia Cruz Mercedes Peña, Así es. Alicia Mercedes Cruz Peña, de allá de Santo Domingo.

Dominicana. No, a ver qué día. Bueno, de hecho, para ir a la República Dominicana no es tanto papeleo con el pasaporte mexicano, para ir a Cuba también. Y pues a ver, estoy entredicho que voy para acá, voy para allá. ¿A dónde? Bueno, les digo, les pregunto a cualquiera, a Kireny Almaguer, les digo, ¿cómo ves? Pues primero ven para acá y luego después te vas a la República Dominicana. Ah, sí, ¿verdad? Y luego allá le pregunto a esta chica de allá de Santo Domingo, República Dominicana, también le pregunto a Alicia Mercedes Cruz Peña. Me dice, bueno, pues primero vienes para acá y luego después de aquí te pasas a Cuba. Ay, sí, ¿verdad? Perfecto. Muy bien. Entonces nos vamos con lo siguiente a cargo del Grupo Pegaso del Pollo Esteban. Esto se llama Castígame.

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1: 12 de junio de 1928, fallece el político, periodista, maestro y poeta Salvador Díaz Mirón. 13 de junio de 1661, Fundación de Casas Grandes, Chihuahua. 14 de junio, Día Mundial del Donador de Sangre. 15 de junio de 1861, fallece el general Santos Degollado Sánchez, conocido como el Santo de la Reforma. 15 de junio de 1995, fallece el luchador social, creador de los burritos Pilo, las famosas campechanas, el señor Rafael Ramón Portillo González. 17 de junio, Día Mundial de la Lucha contra la Sequía. 17 de junio de 1988, es ordenado sacerdote el camaguense Martín Barraza Beltrán, actual obispo de Torreón, Coahuila. 17 de junio de 1992, es inaugurado el Teatro de la Ciudad aquí en Camargo. Tercer domingo de junio, Día del Padre, decretado en el año de 1959 en nuestro país. 18 de junio del 2014, fallece don Jesús Ramírez Ríos, miembro del Movimiento Histórico y Cultural Camarguense Moica y colaborador de XEOH. 19 de junio de 1865, fallece en los Estados Unidos don Manuel Doblado Partida, quien participó en la Guerra de Reforma. 19 de junio de 1867, fusilan a Fernando Maximiliano José María de Habsburgo Lorena, Miguel Gregorio de la Luz Antenógenes Miramón y José Tomás de la Luz Mejía Camacho. 19 de junio de 1921, fallece en la Ciudad de México el poeta Ramón López Velarde. 19 de junio de 1947, nace el profesor de educación física desde 1970, Miguel Armando Hernández González. 19 de junio de 1949, nace en Esmeralda, Coahuila, el doctor Jesús García Villarreal, expresidente municipal. 19 de junio del 2007, fallece Pascual Antonio Aguilar Barraza, conocido como Antonio Aguilar, el Charro de México. 20 de junio de 1811, fallece fusilado en Monclova, Coahuila, el abogado y caudillo insurgente Ignacio Aldama. 20 de junio de 1971, inicia el programa de comedia El Chavo del Ocho. 20 de junio, Día Mundial del Refugiado. 20 de junio del 2011, fallece profesor y compositor camarguense Pedro Óscar Estebané Padrón. 20 de junio del 2012, inicia XEOH, transmisiones en FM en el 96.1, con la visita del gobernador del estado, el presidente municipal y la presencia de la madrina doña Domitila Guillén. 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
2: Oración para pedir por la lluvia. Dios todopoderoso, de quien depende todo nuestro ser, actividad y vida, concede a nuestros campos la lluvia necesaria a fin de que, asegurando nuestro sustento diario, podamos con tranquilidad buscar los bienes eternos. Por Jesucristo nuestro Señor. Amén.
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7: Perfecto, ahí tiene usted, ¿eh? Qué suave se está poniendo el clima. Lluvia, lluvecita así, tranquilita, suavecita y qué huele. Me dicen que en Odessa también está llovinando. No, y acá estamos igual. En Odessa dice, acá para que nos caiga una buena tormenta, un buen aguacero, necesita haber una ¿cómo le dicen? Válgame Dios, déjeme le digo, un huracán. Así estamos acá en Chihuahua. Necesitamos que lleguen los huracanes acá por el lado del Pacífico, porque por el Golfo de México no alcanzan a llegar porque estamos más retirados hacia la Sierra Madre Oriental y nosotros estamos más cerca acá del Pacífico, nada más nos divide la Sierra Madre Occidental y allá está más retirado. Entonces, por eso a nosotros también nos beneficia que lleguen los huracanes y llegando, llegaste, dijo aquel camarada. Bien, aquí nos vamos con lo siguiente. Rápidamente tenemos, ¿qué es eso? ¿A poco sí? No me digas. ¿En serio? ¡Órale! Bien, vamos al estilo de Pedro Infante y le acompaña la rondalla de Saltillo, Flor sin retoño.

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0: ¿Y qué tal, eh?
1: No, si de veras y sin tanta tecnología, oiga, nada más qué suave cantaba Pedro Infante, cómo interpretaba las canciones, más bien, ¿eh? Esa letra así, y no, no, no, no, no, ¿para qué les cuento? Oiga, saludos a toda la gente ahí en los filtros, hasta ahí les mandamos el saludo, ¿cómo les está yendo de aguas? Ya llegó la lluvia, porque acá está llueve, llueve sin cesar, llueve, llueve sin cesar. Bien. Vamos a escuchar a cargo de la Sonora Santanera algo que me piden de allá, de los filtros, Hilos de Plata.

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12: Ay, ay, ay, qué bonito es lo bonito. Está lloviendo y ni qué bueno que está lloviendo, que empezó a llover ya cuando se había ocultado el sol, porque si nada más llueve a mediodía, uy, se despeja, agárrense con el calorón húmedo, ¿eh? Mientras tanto, nos vamos, esa canción de Hilos de Plata, qué bien le salió a al Chaparrito de Oro, uno de los vocalistas de la Sonora Santanera, Andrés Terrones. Muy bien, entonces, a cargo de los jinetes, no, el monkey no se aguanta, ¿eh? No, de veras, dice, auxilio, socorro, se lleva el agua a la ribera del Conchos. Ay, no, sí les digo. Bueno, ahí tiene usted el saludo para nada más para y nada menos que para el tremendísimo Monkey ahí en la Ribera del Concho. Y aquí tenemos a los jinetes, Amor Eterno.

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2: Ay, tiene usted, rápidamente, oiga. Saludos a toda la gente en Amarillo, Texas. Hasta allá, con gusto les envío el saludo a través de la Jefa Radio, a través del 96.1. ¿Qué? Oiga, 100 años con la Sonora Santanera. Ah, caray, fíjese que yo tengo... ¿Cuántas canciones? 260 canciones de la Sonora Santanera, pero nunca he escuchado esa canción 100 años con la Sonora Santanera. Déjeme checar por si las dudas, ¿verdad? Pero 100 años, no me suena, ¿eh? No me suena con la Sonora Santanera 100 años. Con Pedro Infante, sí, 100 años. Pero con la Sonora Santanera yo tengo, sí, como 160, 170 canciones de la Sonora Santanera y no... No me suena esa canción, pero aquí escuchamos nada más y nada menos que al estilo de María Marta Serralima desde Argentina para ustedes y volveré.

bien ustedes, qué bien. No, yo me quedo encantado y fascinado cómo interpretaban antes estas melodías en comparación de los cantantes de hoy en día. Uy, no. Miren, me piden también algo de Pedro Infante, de Alejandro Fernández, pero déjenme decirle que este programa es un programa de con música de catálogo y de colección. No rancheras, ni corridos, ni de bandas, nada de eso. Y Alejandro Fernández, pues es ranchero. Posiblemente, ¿sabe qué? De la Sonora Santanera, de la nueva generación, posiblemente ellos sí la hayan cantado o la canten o la tengan grabada, pero yo no tengo de la Sonora Santanera de la nueva generación, porque no es la misma esencia de la música como de la orquesta de la Sonora Santanera original. Traen otro estilo, así como que, pues no, la verdad. Entonces, no, la nueva generación, pues no, de la Sonora Santanera de la nueva generación, no tenemos nada de la original, sí, de la auténtica, de la original, sí, pero no me suena esa canción. Ahorita se los programo, pero con Pedro Infante, ¿qué les parece? ¿Estamos de acuerdo? Allá mis camaradas o a los radioescuchas de Amarillo, Texas. Mientras tanto, escuchamos a cargo de Los Pulpos, Lo que te queda.

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6: Ándele. Ah, qué bien, ¿eh? Pues sigue el chipi chipi. La temperatura tenemos 20 grados centígrados cuando faltan 20 minutos para las 10. 20 a las 10. Pues no sé, pero escucharon al grupo de los pulpos. ¿Verdad que sí? Pues me imagino que sí han de haber conocido las voces, ¿no? De ahí del grupo de los pulpos. Cuando el grupo de los pulpos se desintegró, algunos integrantes, en ellos iba integrado Eli, el vocalista del grupo indio, formaron el grupo indio cuando se desintegró el grupo de los pulpos. Al principio se llamaban los pulpos, pero se desintegraron. Y unos formaron el grupo indio y ahí tiene usted, ¿eh? La voz de Eli, el vocalista del grupo indio, ahí salían en la de los pulpos. Bien, nos vamos con la siguiente melodía a cargo del Julio Iglesias. Se me hace que allá mi estimado Alex Núñez ya se durmió. Aquí tengo, esto se llama Soy un truán, soy un señor.

Ahí tienen ustedes, escucharon a cargo de Julio Iglesias. Esto se llama Soy un truán, soy un señor. En la colonia, Abraham González, saludos a... Ahí en la colonia, Abraham González, saludándole con gusto a la familia de la Torre. Me pidieron algo de Los Solitarios, Mi amor es para ti.

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15: Oh, se tiene usted, mire, sigue lloviendo bonito, como debe ser. Se me dice que sí va a estar toda la noche. Así es que prepárese, porque si los que tienen que llueve más adentro que afuera, uy, no van a poder dormir nada, nada, pescadito, nada. Oiga, saludos a allá en Villas de, no, en el fraccionamiento San Marcos. En el fraccionamiento San Marcos, con gusto les envío el saludo a través de la Jefa Radio, a través del 96.1. Y aquí tenemos a cargo de Aldo Gibovich, el que fuera vocalista de los Pasteles Verdes del Perú, de Chimbote, Perú. Oiga, qué bonito, ¿eh? Muy bonito Chimbote, Perú, con su puerto y portuaria. Aldo Gibovich, esto se llama Nuestro Juramento.

Bien, acabamos de escuchar a cargo de Aldo Gibovich. Esto se llama Nuestro Juramento. Oiga usted, fue un placer estar con ustedes a través de la Jefa Radio, a través del 96.1 y compartir toda una antología musical, música del recuerdo. Que vaya, qué recuerdos y qué nostalgia nos traen a todos los amantes de esta buena música. ¿Cierto o no es cierto? ¿Verdad que sí? Así es. Que tenga usted la mejor de las noches. Sobre todo que tenga un excelente inicio de semana y sobre todo, si va a salir, cuídese mucho. Si no tiene que salir, no salga, porque si va a manejar con esta lluvia puede ser un poco peligroso. Bien, nos escuchamos el próximo domingo, Dios mediante, en punto de las 5 de la tarde. Pero antes, yo les deseo hoy siempre lo mejor a usted y a todos los suyos. Y por su distinción y preferencia, mil gracias. Al estilo de Dani Daniel y sobre todo su servidor y amigo, el tío Genaro, les desea hoy siempre lo mejor. Dani Daniel, esto se llama Qué Pena Me Da.

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0: Muy buenas noches, qué gusto acompañarles en esta emisión de La Hora Nacional, un espacio que cada semana nos acerca a los acontecimientos que marcan la vida de nuestro país. Hoy, en ausencia de mi querida Leonora Milán, tengo el gusto y el honor de que me acompañe Orlando Abad.
1: Hombre, el gusto es mío, chava, muchas gracias. Y gracias por permitirnos entrar hasta sus hogares. Hoy vivimos un momento muy especial porque el Mundial 2026 ya comenzó y México vuelve a colocarse por tercera ocasión en los ojos del mundo como una de las sedes de la máxima fiesta del fútbol.
0: Sí, así es. Durante los próximos días, millones de turistas van a recorrer nuestras calles, van a conocer nuestras tradiciones y van a descubrir la riqueza cultural que nos distingue. Por eso hemos preparado un programa muy especial donde el deporte, la cultura y la salud se unen en una misma conversación.
1: Esta noche escucharemos Mundial Social, un solo latido, una propuesta musical que celebra la unión de los pueblos a través del deporte.
0: También vamos a hacer un resumen de todas las acciones que ha llevado a cabo el gobierno de México en torno al Mundial Social.
1: Les daremos los pormenores de la inauguración de la Copa Mundial de Fútbol que marcó el inicio de una celebración que reunió a miles de aficionados en una ceremonia llena de color, música y orgullo nacional.
0: Sí, y les vamos a presentar un reportaje donde recordaremos las palabras, imágenes y momentos más destacados de la presidenta Claudia Sheinbaum Pardo durante este acto histórico.
1: Después de una intensa jornada futbolera, llega el momento de comentar los detalles que dejó el partido de la selección mexicana frente a Sudáfrica. Les compartiremos algunas impresiones sobre el ambiente festivo que está a todo lo que da en todo el país. Los grandes eventos también representan oportunidades para consumir de manera informada y responsable. Les presentaremos la edición especial del Mundial Social de la Revista del Consumidor.
0: Y nos iremos de paseo por museos y espacios culturales que se suman al ambiente mundialista con actividades para niñas, niños y familias en una nueva edición de La Chilanguía. Así que por favor, quédense con nosotros. Cuando el deporte abre caminos, también nos recuerda que la unión nos hace mucho más fuertes. Escuchemos Un Solo Latido, una de las canciones oficiales del Mundial Social, con la voz de Noé Palau, letra de José Antonio Ramírez y música de Daniel Acere Pérez.
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0: Ser sede de una Copa Mundial implica mucho más que recibir partidos. Esta es la tercera ocasión que México participa en este evento. Los mexicanos, la verdad es que somos muy cálidos, muy buenos anfitriones y, Orlando, sabemos organizar la fiesta.
1: Pero claro que sí. Además, esto representa una oportunidad para impulsar actividades culturales, que también tenemos muchas, comunitarias y deportivas, que acerquen el fútbol a todas las personas. Conozcamos algunas de las acciones que el gobierno de México ha impulsado en el marco del Mundial Social.
2: México volvió a hacer historia. Por tercera ocasión recibió una Copa del Mundo, algo que ningún otro país ha logrado. Una vez más, abrió sus puertas al mundo con aquello que mejor lo distingue: la calidez, la cultura, la alegría y la hospitalidad de su gente.
3: Detrás de esta gran fiesta deportiva hubo meses de trabajo coordinado entre autoridades, comunidades y miles de personas que hicieron posible un Mundial Social pensado para todo el país.
2: A través del Mundial Social se rehabilitaron más de 2.000 canchas deportivas y se pintaron murales. Un trabajo colectivo que llevó el espíritu mundialista a las entidades federativas.
3: También se fortaleció la infraestructura para recibir a visitantes nacionales e internacionales. Se agilizaron trámites migratorios, procesos de visado, sistemas biométricos y operaciones en los principales aeropuertos del país.
2: Más de 12.000 voluntarias y voluntarios fueron capacitados para apoyar durante todo el torneo, mientras que 99.000 elementos participarán en operativos de seguridad.
3: Las carreteras, rutas turísticas y accesos a sedes mundialistas fueron intervenidos y señalizados para facilitar la movilidad de millones de personas durante la competencia.
2: El legado también llegó a las escuelas. Más de 1.100.000 niñas, niños y jóvenes participaron en el Mundialito Escolar, el torneo estudiantil de fútbol más grande realizado en nuestro país.
3: La Copa CONADE reunió a más de 59.000 deportistas de todo México y permitió identificar a más de un centenar de jóvenes talentosos que podrían convertirse en las futuras figuras del fútbol nacional.
2: La promoción de la salud fue otro de los grandes objetivos. Más de 750.000 personas participaron en actividades deportivas, recreativas y preventivas, organizadas en el marco del Mundial Social.
3: La inclusión también tuvo un lugar destacado con torneos femeniles, fútbol para personas con síndrome de Down, competencias para adultos mayores y encuentros internacionales que demostraron que el deporte es para todas y todos.
2: La ciencia y la innovación se sumaron a esta celebración con competencias de robótica, ferias tecnológicas y cientos de actividades de divulgación científica.
3: Y para quienes visitaron nuestro país, México mostró la riqueza de su patrimonio cultural con exposiciones, zonas arqueológicas, rutas del muralismo, museos, festivales y encuentros artesanales en distintas regiones.
2: Más de 500 artesanas y artesanos participaron en proyectos vinculados al Mundial, llevando el talento mexicano a vitrinas internacionales.
3: Además, las autoridades protegieron los derechos de las personas consumidoras mediante operativos especiales, vigilancia en la venta de boletos y atención en aeropuertos, estadios y zonas de convivencia.
2: Así, mientras el balón comenzó a rodar en las canchas, también se hizo visible el esfuerzo nacional que dejó mejores espacios públicos.
3: Porque el Mundial 2026 fue mucho más que fútbol. Fue una oportunidad para mostrar al mundo la grandeza de México.
2: Un país que, por tercera vez en la historia, recibe la máxima fiesta del deporte con organización, entusiasmo y el corazón abierto para compartir su cultura, su talento y su gente.
3: Un Mundial para el mundo y un orgullo para México.
1: México volvió a hacer historia como anfitrión de una Copa Mundial de Fútbol. La ceremonia inaugural reunió a miles de aficionados de todo el mundo y marcó el inicio de una nueva fiesta deportiva.
0: Durante esta jornada histórica, la presidenta Claudia Sheinbaum Pardo encabezó diversas actividades protocolares. Veamos el siguiente reportaje.
3: En México, el ambiente mundialista comenzó a sentirse mucho antes del silbatazo inicial. Uno de los momentos más significativos fue el abanderamiento de la selección nacional por parte de la presidenta Claudia Sheinbaum Pardo, quien expresó sus mejores deseos.
4: Integrantes de la Selección Nacional de México, que representará a nuestro país en la Copa Mundial de la FIFA 2026, del 11 de junio al 19 de julio de 2026. Encomiendo a su patriotismo esta bandera que simboliza su independencia, el honor, las instituciones, nuestro pueblo y la integridad de su territorio. Protestan honrarla y defenderla con lealtad y constancia.
5: Sí, protesto.
4: Al concederles el honor de ponerla en sus manos, la patria confía en que como buenos y leales mexicanos sabrán cumplir con su protesta por el bien del pueblo y por el bien de la nación. Que su ejemplo inspire a millones de mexicanas y mexicanos a creer en la fuerza del deporte y en el poder de sus sueños. Muchas felicidades. Les deseamos el mayor de los éxitos. ¡Que viva la selección! ¡Enhorabuena!
3: Nuestro país empezó los preparativos varios meses atrás, demostrando que el Mundial no solo se juega en la cancha, sino también en el corazón de millones de mexicanos.
6: En general, poco más de 1,000,000 de personas participaron, desde niñas y niños hasta adultos mayores. Es pues una cifra muy, muy importante en las actividades deportivas. Además están los tequios que se realizaron, los murales, el rescate de espacios públicos, que fueron como 1,000,000 de personas, junto con el INJUVE. Así que, pues muy importante el Mundial Social. Entonces, eso por un lado. Por otro lado, el fútbol es quizá, dependiendo, quizá el fútbol y el béisbol son los deportes más populares en nuestro país, dependiendo pues de cada una de las entidades federativas. Entonces, el fútbol, que es una actividad no solamente cuando juega la selección o al equipo al que le vamos en la liga, sino que sea parte de una práctica deportiva permanente. Entonces, lo que hicimos este año va a permanecer mientras dure el sexenio. Todos los años vamos a desarrollar esta actividad. Y en particular, el objetivo también, como lo dijimos y que estuvo aquí, pues los equipos de fútbol que se comprometieron a hacer más escuelas de fútbol, es que con el Mundial Social, las Olimpiadas juveniles, infantiles, pues también pueda haber por parte de los equipos alguna visoría o de la Federación Mexicana para que algún joven, niña o niño con especial talento para el fútbol y que tenga deseos de jugar, pues puede incorporarse a alguna de estas actividades y vaya caminando hacia una vida profesional dedicada al fútbol.
3: En lo que respecta a la ceremonia inaugural, desde muy temprano se sintió la pasión futbolera en las calles y en las inmediaciones del Estadio Ciudad de México, donde miles de aficionados llegaron con sombreros charros, máscaras de luchador, zarapes y banderas gigantes. Estuvo llena de grandes figuras. Shakira encabezó el espectáculo. Alejandro Fernández entonó el himno nacional y emocionó con su participación. Y artistas como Los Ángeles Azules, Belinda, Maná y J Balvin dieron una bienvenida espectacular al mundo. Ya en la cancha vivimos un partido cerrado, intenso y muy disputado. Pero México encontró la manera de resolverlo y arrancó el Mundial con una victoria que desató la fiesta en las tribunas y en todo el país. Hubo momentos realmente emotivos. Se dejaron ver lágrimas, abrazos y mucha emoción entre los asistentes. Una tarde que comenzó con música y emoción y que terminó con una sonrisa para la afición mexicana.
7: ¡Sí se puede! ¡Sí se puede!
8: El fútbol es vivir cada partido con bastante emoción y mucha adrenalina. Gracias por acercar el deporte a nuestras comunidades y por hacer posible esta experiencia que nunca vamos a olvidar.
9: Hola, yo soy Ángel Manuel Sánchez, tengo 21 años, juego con Tuneros de San Luis Potosí.
10: El fútbol para mí es una forma de vivir, es lo máximo y así apoyamos a la juventud.
11: Sí, se disfrutó, se batalló, yo creo que desde el primer partido lo queríamos, no lo esperábamos, pero pues llegamos muchísimo más lejos de lo que nosotros creíamos. Y de verdad que lo digo, una experiencia increíble.
12: A mí esta experiencia me permitió vivir momentos inolvidables junto a mis compañeros, porque me apoyaron especialmente a mí, yo nunca había jugado, y les doy las gracias a ellos, al IMSS y a la presidenta Claudia Sheinbaum.
8: Le agradezco mucho que se nos dé la oportunidad a nosotras las personas mayores de seguir participando en este tipo de eventos.
12: Gracias por acercar al deporte a nuestras comunidades y por hacer posible esta experiencia que nunca vamos a olvidar. Nos vemos en el Mundial.
7: Le doy muchas gracias a la presidenta Claudia Sheinbaum y al Instituto Mexicano del Seguro Social por hacer estos eventos que hacen participar a las personas de la edad avanzada, que nunca nos impide jugar un buen fútbol.
13: Quiero agradecer a la presidenta Claudia Sheinbaum de darnos la oportunidad de asistir a un partido del Mundial de Fútbol.
14: Gracias, presidenta. Gracias, Wix. Sí, mi babejito.
15: Hola, soy Johan, estudiante del Tecnológico de Colima. Hemos ganado el segundo lugar en los tequios.
16: No pensé que por medio de ese mural que hice con mi grupo pudiéramos ganarnos un boleto para ver un partido del Mundial. Estoy muy emocionada por ir a verlo. Muchas gracias, presidenta.
17: Por esta gran oportunidad de poder vivir un Mundial. ¡Qué gran ilusión vivir un Mundial!
18: Y muy feliz porque no me esperaba ser una de las ganadoras.
19: Por apoyar a las y los jóvenes.
20: Por esta oportunidad en la que nos permites a mí y a más estudiantes en participar y en asistir al Mundial.
21: Por esta oportunidad de vivir el Mundial en familia.
22: ¡Nos vamos al Mundial!
23: La va a romper la selección y pues espero estar ahí presente. Muchísimas gracias de corazón.
24: De verdad que es muy emocionante. Presidenta, le quiero agradecer por tomarnos en cuenta a los jóvenes.
25: Gracias, presidenta, y nos vamos al Mundial.
26: Gracias, Claudia Sheinbaum, por darnos esta oportunidad.
27: Por apoyar a las y los jóvenes y formar parte de esta gran experiencia y vivir el Mundial.
28: Gracias, presidenta, por esta gran oportunidad.
29: Por esto, y pues nada, nos vemos en el Mundial.
30: Para mí es una experiencia muy buena la que va a haber de ir al Mundial. Vamos a ir al Mundial, pues, muchas gracias, señorita presidenta.
31: Adiós.
32: Queremos agradecer a nuestra presidenta Claudia.
33: Muchas gracias, presidenta. Nos vamos al Mundial.
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1: Mucho antes de que existieran estadios llenos para el fútbol femenil y ligas profesionales ya consolidadas, hubo mujeres que abrieron camino enfrentando prejuicios y rompiendo barreras dentro y fuera de la cancha.
0: Conozcamos la historia de una mujer que ayudó a transformar el deporte para las generaciones que vinieron después.
45: A mediados del siglo XX, el fútbol se convirtió en un deporte profesional, pero los prejuicios morales e incluso algunos preceptos médicos de la época sostenían que no era una actividad apropiada para las mujeres. Por esos años nació Alicia Vargas Ángel, el 2 de febrero de 1954 en Guanajuato. A los 3 años su familia se trasladó a la capital del país, donde empezó a jugar fútbol junto con sus hermanos en las cascaritas de la cuadra. A finales de los 60, el fútbol femenil vivió un auge en el país. A sus 14 años, Alicia asistió a un partido del Guadalajara para solicitar su ingreso al club. Después de jugar unos minutos y mostrar su técnica y velocidad, fue admitida en el equipo. En 1970, fue una de las 16 seleccionadas para el equipo nacional que participó en el primer Mundial Femenil en Italia. las mexicanas obtuvieron el tercer lugar y Alicia fue la goleadora del campeonato. La prensa italiana la bautizó como la Pelé mexicana. En 1971, México fue la sede del segundo Mundial Femenil. Aún con el éxito comercial del evento, las jugadoras tenían que cubrir todos sus gastos porque eran consideradas amateurs. Antes del partido final, ellas exigieron una compensación económica y presionaron con no presentarse. Alicia era una de las más jóvenes, pero defendió el derecho a percibir una remuneración y a considerar su actividad como un trabajo. Afectadas por los conflictos previos a la final, las mexicanas perdieron el juego decisivo ante Dinamarca. No obstante, fueron subcampeonas mundialistas. En 1991, Alicia volvió a la selección nacional para las eliminatorias del primer mundial femenil organizado por la FIFA. En esos partidos quedó en evidencia el estancamiento de México. La visibilidad alcanzada durante el Mundial de 1971 no se aprovechó para profesionalizar el fútbol mexicano femenil. Unos años después, Alicia se retiró de las canchas y se dedicó a ser profesora de educación física. Recientemente, celebró la profesionalización de la Liga Femenil en 2017, aunque también ha advertido sobre los obstáculos. En México, todavía se puede escuchar que el fútbol es un juego para hombres. Alicia Vargas, la Pelé, y sus compañeras de los mundiales de 1970 y 1971 han sido reconocidas como las pioneras del fútbol femenil profesional en México.
1: Hoy vamos a conocer la edición especial de junio de la Revista del Consumidor. En esta ocasión, Profeco presenta contenidos relacionados con el Mundial Social, así como recomendaciones para realizar compras informadas y aprovechar mejor los servicios disponibles durante esta temporada.
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1: Si buscan actividades para disfrutar en familia, la Ciudad de México, esta enorme ciudad, ofrece múltiples opciones relacionadas con el fútbol, la cultura y la ciencia.
0: Sí, así es. Por ejemplo, Universum presenta La ciencia está en la cancha, mientras que el Museo Franz Mayer ofrece un recorrido vinculado con la memoria futbolera. Además, en Papalote, Museo del Niño y el Palacio de Iturbide preparan experiencias especiales para que niñas y niños vivan su propio mundial.
1: Tú sí que sabes, chico. Vamos a ver y escuchar lo que preparamos Germán Gastelum y su servidor aquí en La Chilena.
3: Chilanguía. ¿Chilanguía? Chilanguía.
4: Ay, muy serio, ¿no?
3: Lo como clásico, vamos.
4: Sí, uno, dos, tres. Chilanguía. Chilanguía. Chilanguía. Bienvenidos.
1: Aquí la ciudad se vive y se convierte en una gran cancha cultural donde el fútbol no solo se juega, también se expone, se celebra, se siente en los museos, en las calles, los conciertos y en los espacios públicos. Así que prepárense.
3: Y empezamos con los museos, que ya están jugando su propio partido cultural. En el Museo Universum, la ciencia entra a la cancha con la exposición La ciencia está en la cancha.
1: En el Museo Franz Mayer encontramos el fútbol diseñado, una pasión donde el balón se convierte en objeto de diseño, pero también de expresión artística. Y en el Museo Memoria y Tolerancia y en el centro de la ciudad, el fútbol se analiza desde la convivencia con juego limpio, identidad, discriminación.
3: También está el Museo Somaya con Álbum Épico, un recorrido visual con la memoria futbolera. Y en Paseo de la Reforma, los gigantes del fútbol, figuras monumentales creadas por cartoneros de Iztapalapa.
1: Para quienes buscan experiencias inmersivas, el Centro de las Artes Inmersivas presenta el Audín de Leonora Carrillo. Además, en el MIDE, ahí en el centro también, la exposición Pasa el Balón, Conecta Economía y Juego. Mientras que en el Colegio Nacional, Juan Villoro presenta ¿De qué color entender? Esto es sobre el fútbol y representaciones del mundo.
3: Y no se queda atrás el Palacio de Iturbide, con arte popular y fútbol. Ni el Papalote Museo del Niño, con la cancha por los niños, donde los más pequeños también juegan su propio mundial.
1: Y bueno, si ustedes quieren música, no se pueden perder el concierto de Julieta Venegas el próximo 17 de junio en El Coloso, en el Auditorio Nacional. Que por cierto, hablando de fútbol, ella hizo la canción de La Niña Futbolista. Ahí están los videos colgados en redes.
3: Wow, wow, muy linda, por cierto.
5: Entonces, ¿cómo ves?
3: Con esto, bueno, la ciudad demuestra que el fútbol no solo se vive en la cancha, también se piensa, se crea y se siente en cada museo. Y así cerramos esta edición de La Chilanguía, donde la Ciudad de México se convierte en un estadio abierto, lleno de cultura, emoción y celebración. ¡Gol con la Chilanguía!
1: ¡Gol con la Chilanguía!
3: ¡Eso!

0: Y así llegamos al final de esta primera parte de La Hora Nacional. Y ahora que estamos con el ánimo mundialista a todo, le recordamos que, así como en el fútbol cada pase cuenta para llegar al gol, también cada acción positiva suma para construir un mejor país.
1: Antes de despedirnos, queremos enviar saludos muy especiales a quienes nos acompañan en radio, televisión y también en redes sociales, como Adriana Peña, Martín Olmedo, Fernanda Flores, Víctor Manuel Rodríguez Castañeda o Patricia Paredes en Calgary, Canadá.
0: También para José Luis Hernández Álvarez, Rafael Vázquez Castro, Francisco Segura y Raúl Robles, allá en Fresnillo, Zacatecas.
1: Saludamos a Alejandra Ruiz, Eduardo Mena, Laura Luna, Carlos Alberto Gutiérrez, Elizabeth Martínez y Sandra Álamo. A todos los que siempre nos escuchan, gracias por acompañarnos cada domingo. Recuerden que estamos en YouTube, también en Facebook, en Instagram, en TikTok, en Spotify, en todos lados.
0: En todos lados. Y también pueden contactarnos en el siguiente número. Es el 5534-834239, 5534-834239, o nos pueden mandar un correo electrónico a la siguiente dirección: lahoranacional@segov.gov.mx. Les deseamos a todos una gran noche y una excelente semana.
1: Les esperamos el próximo domingo con más historias, más cultura y más razones para sentir orgullo por México.
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1: Muy buenas noches, querido chihuahuense. Soy Jimena Jiménez y te doy la más cordial bienvenida a La Hora Nacional Chihuahua. Domingo 14 de junio del 2026, gracias por darnos este espacio a través de tu estación favorita, así como también saludo muy especial a aquellos que nos escuchan a través de Spotify. Un domingo más donde te invitamos a que disfrutes ya que te enamores del estado grande que es Chihuahua. Hoy en nuestra entrevista estaremos platicando sobre el Premio Chihuahua Emprende 2026, una convocatoria por parte de la Secretaría de Innovación y Desarrollo Económico, donde apoya a los emprendedores de todo el estado de Chihuahua. Fíjese nomás, el primer lugar puede ser ganador de 100 mil pesos, el segundo lugar 50 mil pesos. Una excelente oportunidad. Le estaremos platicando cómo es que usted puede participar. En nuestra sección favorita chihuahuense destacado, estaremos conociendo la historia de Abraham Lara, un joven que decide dedicarse al mundo de la música y que estos últimos años ha tenido la oportunidad de colaborar con talento local que también lo ha impulsado. Por supuesto, llega la nota a cargo de Héctor García y hoy en la trivia tenemos un invitado muy especial. Vamos a ver de quién se trata y llegó el momento de poner a prueba tu conocimiento. Bienvenidas, familia chihuahuenses.
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2: Hola Jimena, muchas gracias por la invitación. Me presento, mi nombre es Juan Carlos Ledesma, mejor conocido como Don Cocol, y agradezco la invitación a este espacio tan interesante de la Hora Nacional Chihuahua, que es la trivia. Hoy tenemos un gran tema. Cuando pensamos en el oxígeno que respiramos, es común imaginar grandes bosques y extensas áreas verdes. Sin embargo, existe un enorme aliado que trabaja silenciosamente para mantener la vida en nuestro planeta y que cubre más del 70% de la superficie terrestre. La pregunta de este domingo es, ¿de dónde proviene aproximadamente la mitad del oxígeno que respiramos cada día? Inciso A, de las selvas tropicales. Inciso B, de los desiertos. Inciso C, de los océanos. Inciso D, de las montañas. Si quieres saber la respuesta a esta interesante trivia, quédate en el programa porque antes del final te diremos la respuesta. Jimena, el micrófono es todo tuyo.
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1: Estamos de regreso en la Hora Nacional Chihuahua. Gracias por continuar con nosotros. El pasado mes de marzo, la Secretaría de Innovación y Desarrollo Económico Estatal lanzó una convocatoria bastante interesante sobre el Premio Chihuahua Emprende. Vamos a conocer las bases, cómo es que se puede participar y vamos a ver cómo nos va en este 2026. Para ello, le doy la más cordial bienvenida a Alison Calderón, quien es jefa del Departamento de Emprendimiento. Bienvenida, Alison, ¿cómo estás?
4: Hola, buenas noches, muy bien. ¿Y tú? ¿Cómo andamos aquí?
1: Oye, estoy muy bien. Estoy muy feliz, muy contenta de que estén con nosotros porque de este otro lado también nos acompaña Guillermo Quintana, quien es director de Emprendimiento y Desarrollo Empresarial. Bienvenido, ¿cómo estás?
5: Hola Jimena, muchas gracias por la invitación y muy contento de estar aquí platicando un poquito del Premio Estatal Emprende.
1: Premio Estatal Emprende 2026, una convocatoria para los 67 municipios del estado de Chihuahua, para todas aquellas familias que nos están escuchando y que dicen, a ver, llegó mi momento de brillar. ¿Cómo lo podemos hacer realmente? ¿Cuál es el objetivo principal de esta convocatoria?
4: Bueno, esta convocatoria de Premio Chihuahua Emprende a mí se me hace una convocatoria muy noble porque está dirigida a todos los emprendedores y emprendedoras del estado de Chihuahua, de donde sea, ¿verdad? Y aparte, o sea, me gusta mucho porque son todo tipo de proyectos. Tenemos 5 convocatorias. No sé si les tocó ver, ya hicimos el lanzamiento el 9 de marzo, pero aquí venimos a platicarles un poquito más a fondo. Contamos con 5 categorías. La primera es visionarios, para todos aquellos proyectos que de verdad dicen que tienen un sueño, ¿no? O sea, que ahora sí que se ven en un futuro pues muy grande. El tradicional, todos aquellos negocios que a lo mejor ya están andando, pero pues que a lo mejor no han concretado así como que bien todo lo que es. Y aparte, pues este es un premio del primer lugar de cada categoría de 100,000 pesos, el segundo lugar 50,000 pesos. Después nos vamos a Mujer Emprendedora. Este me encanta porque es uno de los que, la verdad, muchas mujeres participan. O sea, el año pasado, en la convocatoria 2025, fue la categoría que tuvo más proyectos, ahora sí que participando, y pues varias de ellas fueron ganadoras, ¿verdad? Ya sean todas las categorías, no importa que, soy mujer y no puedo participar en ninguna otra categoría, sí, o sea, pero si tu proyecto es, eres tú la líder de la empresa o de la microempresa o de ese emprendimiento, de esa idea de negocio que tienes, es la categoría correcta, ¿no? Para inscribirte. Pero pues si también eres una mujer muy visionaria, pues también te puedes inscribir en visionaria. Tenemos otra por ahí que es un emprendimiento sostenible, y también otra que tiene mucho impacto, ahora sí que, o mucho número de proyectos que se inscriben, es el de impacto social. Ahora sí que, cómo nosotros ayudamos o impactamos en todas las regiones, en todas las comunidades, o cómo sembramos ese granito de arena en las demás familias, en otras mujeres. Ahora sí que hasta, no sé, dando ideas de negocio a otras mujeres, ¿no? ¿Qué impacto bueno tenemos en nuestra sociedad? Entonces les digo, no nomás el de mujer, ay, soy mujer, me voy a inscribir en de Mujer Emprendedora. No, claro que no, hay que ver cuál es ahora sí que lo más adecuado para nosotros. Y pues ahí estamos a la orden. Ahorita les vamos a dejar por ahí nuestros teléfonos, porque sí recibimos algunas llamadas como para darles como la orientación de nos platican un poquito de qué trata su proyecto, su idea de negocio, o ya sea, como les comenté ahorita, que ya esté puesto en marcha, pero los orientamos pues para ver qué categoría del premio es la ideal para ganarlo ahora sí, ¿no? ¿Qué?
6: Es importante destacar que esta convocatoria se lanza el pasado mes de marzo, como ya lo habíamos comentado, pero seguramente para la gente que nos escucha dice, ok, estoy listo, estoy preparado, creo que cumplo con algunos requisitos. ¿Hasta cuándo es que pueden ahora sí que tomar esta oportunidad, Guillermo? Cuéntanos.
5: Sí, mira, tienen hasta el 31 de agosto para registrarse, registrar su proyecto. Realmente los pasos son muy sencillos, pero de todos modos, como bien comentó Alison, estamos a sus órdenes para resolver cualquier duda, para atenderlos. El registro es totalmente en línea, pero nos pueden buscar para orientarlos o apoyarlos con el mismo. Y básicamente les pedimos sus datos, ahora sí que de cajón, ¿no? Nombre, domicilio, algunos documentos para corroborar también de que sean habitantes del estado de Chihuahua, del estado grande, y por supuesto les pedimos que carguen ahí su plan de negocios. Este plan, modelo de negocios, es lo que el Consejo Estatal de Emprendimiento utiliza para calificar los proyectos y deliberar los resultados. Este plan o modelo de negocio nosotros les podemos ayudar a hacerlo si no lo tienen, aunque muchos emprendedores lo usan para orientarse en un inicio y capitalizar su idea de negocio. Pero nosotros ahí en la Dirección de Emprendimiento, la Secretaría de Innovación y Desarrollo Económico, con mucho gusto los orientamos en ellos. Se registran. Una vez registrados y ya cumpliendo con la fecha límite del 31 de agosto, pasa a la siguiente etapa, que ya, como te mencionaba, era la ponderación de los proyectos, la valoración del mismo por parte del Consejo Estatal de Emprendimiento, y se deliberan los resultados. Este año es gracias al esfuerzo de nuestra gobernadora, la maestra Maru Campos, una bolsa total de 750,000 pesos. Como bien mencionó Alison, 5 categorías, el primer lugar 100,000 pesos y el segundo lugar 50,000 pesos, que pues obviamente deben de utilizar para su negocio, pero es un subsidio que no tienen que pagar.
6: Vayamos a una parte que es interesante porque, bueno, este 2026 esperemos que se siga uniendo el talentazo que tenemos aquí en el estado de Chihuahua. El año pasado, en el 2025, se lograron apoyar, me parece que, a 220 proyectos, ¿es correcto? Cuéntenos un poquito de este proceso para la gente que nos escucha y dice, a ver, ¿es que será verdad? ¿Es en serio? ¿Ya hay casos de éxito? ¿Cómo les fue el año pasado con esta convocatoria?
4: Sí, Jimé, la verdad es que el año pasado, en el 2025, recibimos 220 aproximadamente proyectos de emprendimiento en sus distintas categorías. De ahí, pues el premio ahora sí que tiene varias etapas, ¿no? La primera, que es la de registro y documentación, que es ahora en este año, pues es del 9 de marzo que se lanzó la convocatoria y se cierra el 31 de agosto. Entonces, para que estén pendientes, porque se cierra el 31 de agosto a las 12 p.m. Ahí es el registro y la documentación. Hay veces que, por ejemplo, dicen, no, pues te pide la constancia de situación fiscal, no importa, ¿eh? Puede ser moral, física, asalariado, eso sí no importa, solamente es para corroborar que están dados de alta ante el SAT y que si fueran ganadores, pues pudieran recibir, pues ahora sí que el premio, ¿no? Y luego, después del registro y la documentación, pasamos a la evaluación técnica y de calidad, que es ahí donde empezamos a revisar esos planes de negocio que comentaba ahorita Memo, que es con lo que básicamente pues participan, ¿verdad? Porque pues ahora sí que de ahí vamos a una selección final por el Consejo Estatal. Se reparten sus proyectos a todos los miembros de este consejo. Pues les decimos, a ustedes les toca tal categoría, entonces ahora sí que lo evalúan. Y de ahí pues ya se saca los 10 ganadores finales, ¿no? Se pone a votación del Consejo Estatal. Es algo muy bonito porque pues nos topamos con proyectos que quisiéramos darles el premio a todos, ¿verdad? Pero realmente a los que no han logrado ser ganadores del premio, pues ahora sí que los invitamos a mejorar ese plan de negocio para que pues tengan una oportunidad más. Los únicos que sí pues ya no pudieran participar son los que han sido ya beneficiados por este premio. Sin embargo, los que ya participaron una vez y no fueron ganadores pueden hacerle mejoras a su plan de negocio y son bienvenidos también a registrarse en esta convocatoria.
6: Dentro de las estadísticas que ustedes manejan, ¿cuál es uno de los puntos que más o de las categorías que más son solicitadas por los chihuahuenses?
5: Como mencioné al principio, Alison, mujer emprendedora, ha tenido muchas solicitudes gracias al empuje e ímpetu de las mujeres chihuahuenses, pero también en años más recientes el tema visionario, estos proyectos que tienen una oportunidad de ser escalables, de exponenciarse. También hemos tenido muy buenos proyectos. Sí, nos gustaría poder darles el premio a todos. Realmente son historias de éxito y también son historias que generan mucho valor en sus comunidades. Recordamos ahí la primera ganadora del premio Emprende, una señora de Gómez Farías, la cual tenía ahí un negocio de gallinas de huevos ponedores, y pues la verdad que una historia muy bonita de vida y un esfuerzo que ella hacía más que nada en generar empleo dentro de la comunidad de Gómez Farías. Entonces nos topamos con muchos casos, a todas las personas tratamos de orientarlas, ayudarlas, pero sobre todo de que se queden también con algún servicio o programa que tenemos dentro de la dirección de emprendimiento, no solo en esta convocatoria, sino vincularlos tal vez para que incuben su idea, vincularlos a financiamiento, algún otro apoyo que tengamos, a su registro de marca, código de barras. Pues lo importante es que todos los chihuahuenses puedan encontrar estas oportunidades de despegar su negocio y así pues siguiendo engrandeciendo nuestro bello estado.
6: Algo que tenemos precisamente en el bello estado es el talento chihuahuense, y muchas veces y poco se habla realmente de que el mundo del emprendimiento es complicado, es bastante complicado, sobre todo porque existe miedo, existe duda, y qué padre que pueda existir esta oportunidad de tener un seguimiento, de que tu trabajo sea reconocido. Entonces es una excelente oportunidad para toda la gente que nos escucha, y me encantaría que nos pudieran compartir finalmente qué le dirían a esta persona que nos está escuchando y que tiene miedo todavía de acercarse, de ser parte de esta convocatoria o incluso de emprender esa idea que tiene en mente.
4: Pues que ningún sueño es imposible y que sobre todo esas ideas, o sea, ninguna idea es mala, solo se puede perfeccionar. Y la verdad es que desde la Secretaría de Innovación y Desarrollo Económico nos ha tocado profesionalizar tantos emprendimientos y tantas ideas que ahora no solo son emprendimientos, sino que se han convertido en microempresarios y en grandes empresarios que ahora surten a cadenas comerciales gracias aquí a la gestión de la dirección, ¿verdad? Entonces, o sea, ningún sueño es pequeño. Ahora sí que sueñen en grande y con estos apoyos, pues poco a poco lo van a lograr.
5: Pues igualmente que cuenten con el gobierno del estado, que cuenten con su gobernadora, con la Secretaría de Innovación y Desarrollo Económico para ayudarlos en este camino del emprendimiento. Hemos tenido muchos casos de éxito que a nosotros como funcionarios públicos pues nos llena de alegría, pero sobre todo nos motiva a seguir trabajando sin importar en qué rincón del estado se encuentren. Búsquenos en el 614-442-3300, pregunten ahí por la dirección de emprendimiento, cualquiera de nuestro equipo los va a poder atender, orientar. Pero sí, como bien dice Alison, que se atrevan a soñar y a confiar en nosotros. Tenemos muchas convocatorias, además de estas también tenemos presencia en muchas regiones del estado, entonces yo estoy seguro que si se comunican con nosotros, aplican el premio, va a haber otro programa que les pueda beneficiar, pero que, como dice nuestra gobernadora, pues que cuenten con nosotros, cuenta conmigo.
6: Muchísimas gracias por acompañarnos hoy en Ahora Nacional Chihuahua, una oportunidad para ti, chihuahuense, que nos está escuchando y tienes esa idea en mente, esta es tu oportunidad de seguir brillando. Continuamos en la Ahora Nacional Chihuahua.
7: Hola, ¿qué tal? Soy Héctor García y hoy domingo vengo a platicarte sobre el Yellow Day. ¿Sabías que existe un día considerado el día más feliz del año? ¿No? Bueno, pues se trata del Yellow Day. una fecha que se celebra cada 20 de junio y que está relacionada con factores como el clima agradable, las vacaciones cercanas, los días más largos y una mayor sensación de bienestar. A continuación conoceremos más sobre el Yellow Day y por qué se le conoce como el día más feliz del año. La selección de la fecha de celebración del Yellow Day no es casual. De acuerdo a expertos, esto se sustenta científicamente en el análisis de las emociones de miles de personas durante este día en específico. El día 20 de junio despide a la primavera, dando una calurosa bienvenida al verano, con temperaturas favorables. La llegada del solsticio de verano, momento en el que el sol alcanza su máxima declinación, despierta sentimientos positivos a muchas personas, relacionados con el incremento de las horas de ocio, mejora de las condiciones climáticas y la proximidad de los días libres. Aunque la felicidad es una experiencia personal y diferente para cada individuo, el Yellow Day invita a reflexionar sobre aquellos pequeños momentos que contribuyen a mejorar nuestro ánimo y a valorar las actividades que nos generan satisfacción en la vida cotidiana. Ahora, pon atención a estos datos curiosos. El color amarillo es utilizado en psicología y publicidad porque suele asociarse con sentimientos de felicidad, creatividad y optimismo. Durante esta época del año, en muchas regiones del hemisferio norte, se registran los días con más horas de luz solar. La exposición moderada a la luz del sol favorece la producción de vitamina D, importante para diversas funciones del organismo. Pasar tiempo al aire libre puede contribuir a reducir el estrés y mejorar el estado de ánimo. Sonreír, convivir con seres queridos y realizar actividades recreativas son acciones que ayudan a fortalecer el bienestar emocional. Aunque existe el llamado Blue Monday, considerado el día más triste del año, el Yellow Day representa el lado opuesto, una celebración del optimismo y la energía positiva. Ahora vamos con recomendaciones para celebrar el Yellow Day. Disfruta algunos minutos al aire libre. Dedica tiempo a una actividad que te guste. Comparte tiempo con familiares y amigos. Practica la gratitud recordando algo positivo que haya ocurrido en tu día. Realiza actividad física, aunque sea por mínimo una caminata corta. Más allá de una fecha en el calendario, el Yellow Day nos recuerda la importancia de encontrar motivos para agradecer, valorar esos pequeños momentos que hacen la diferencia. La felicidad no siempre depende de grandes acontecimientos, muchas veces se construye a través de hábitos sencillos, experiencias compartidas y actitudes positivas que iluminan nuestro día a día. Así que si escuchas Yellow Day, ya sabes que es el día más feliz del año. Soy Héctor García y nos escuchamos a la próxima.
6: Gracias, Héctor, por la nota de este domingo, donde estos próximos días estaremos viviendo el día más feliz del año para que se vaya preparando. También esta semana vivimos ya la pasión del fútbol con la llegada del Mundial 2026, una invitación para aquellos municipios donde se está haciendo esta transmisión completamente en vivo. Delicias, Jiménez, Parral, Chihuahua Capital, un momento para que lo viva en familia, con amigos, pero por supuesto con sus debidas precauciones. Hablando del Mundial 2026, ¿ya conoce la esfera monumental de este mundial? Bueno, pues esta pintura es una esfera que estuvo a cargo del talento chihuahuense Tati Eleno Ortiz, a quien le mandamos un saludo muy especial, quien próximamente lo estaremos invitando aquí en nuestro programa. Bueno, pues él realizó un diseño inspirado en la cerámica de Mata Ortiz. Esta pieza lleva por nombre Hilos Mágicos de Chihuahua y reúne elementos representativos de los 5 pueblos mágicos del estado. Una belleza que nos recuerda la riqueza cultural, las tradiciones del estado grande. Vamos a continuar con el programa y vamos con Chihuahuense Destacado, nuestra sección favorita. Continuamos.
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6: Estamos de regreso en la Hora Nacional Chihuahua. Gracias por continuar con nosotros en este domingo. Como sabe que nos encanta conocer un cachito de Chihuahua, específicamente de su gente. Y hoy vamos a estar conociendo un talentazo a quien le doy la más cordial bienvenida, Abraham Lara. Bienvenido, Abraham, ¿cómo estás?
8: ¿Qué tal? Muchas gracias por la invitación. Es un honor para mí estar aquí.
6: Estamos muy contentos, muy agradecidos de poder conocer al gran talento que tiene el estado de Chihuahua y me encantaría iniciar que nos compartas de dónde vienes, quién es Abraham Lara, para que la gente te conozca. Cuéntanos.
8: Aunque nací en Ciudad Delicias, yo me crié la mayor parte de mi vida en Guerrero, Chihuahua. pues mis inicios musicales fueron pues básicamente por la escuela, y pues me fue gustando como mucho la guitarra, y pues ahí pues trabajando en distintos proyectitos desde muy joven. Pues la música ha sido algo que siempre me ha acompañado desde la infancia.
6: Esta oportunidad que se te da de dedicarte a algo tan bello que es la música, en un estado que nos representa y que la verdad es difícil como talento local iniciar en un sueño que tú tienes, ¿cómo inicias, cómo te tomas esta decisión de dedicarte al mundo de la música y del arte y demás?
8: Pues mira, la verdad sí me siento un tanto privilegiado. Mi papá era maestro en Bellas Artes, mi mamá es cantante, entonces podría decir que la música ha sido algo que siempre ha sido parte de mi familia. Es una tradición familiar, por llamarlo de alguna manera, como el negocio de la familia. Llega un momento donde como empiezas a visualizar tu vida y dices, ok, me gusta esta onda para mí. Simplemente como que no tuve esa crisis de los 20. Yo desde secundaria tengo como ciertas anécdotas donde como que jugaba, no sé, en educación física, voleibol, y veía mis manos y luego decía, no, yo soy guitarrista, ¿cómo voy a dañar mis manitas? Entonces la música siempre ha sido lo mío.
6: Naces con este talento y también esta decisión de decir, ¿sabes qué? Voy a experimentar el mundo del deporte, pero al final de cuentas sé que lo que me apasiona realmente es la música. Sí. Aquellos que hemos tenido la oportunidad de verte en redes sociales, que eres conocido como Mejor Abraham, ¿cómo nace este nombre? Aquellos que no te han escuchado aún, ¿de dónde sale la inspiración de tu música, de tus canciones? Me hablabas ahorita fuera del aire un poquito de un próximo álbum que habla de algo súper importante que hemos tenido también aquí en Ahora Nacional Chihuahua, que es la salud mental, y cómo a través de la música muchos nos podemos identificar. Cuéntanos.
8: La primera pregunta se resuelve en que yo para toda la gente siempre he sido Meni Lara, Meni esto. Mi proyecto antes se llamaba Meni como tal. Entonces llega el momento donde quieres tener un proyecto y como formalizarlo, pero si se llama igual que tú, como que pierde este sentido laboral de del profesionalismo. Entonces dije, no, pues, ¿cómo me llamo? Me llamo Abraham. Ah, pues ponle Abraham. No, Abraham es pues mejor. Ah, pues mejor Abraham. Ah, bueno, sí, ya, listo, lo resolví. Batallé como 2 meses, la verdad, hasta que llegué a él. Y ha sido muy bonito, se ha unido mucha gente. Quique, Flavio, las hermanas Meléndez y Alexito son parte del proyecto. Me gusta que ahora somos como un equipo de trabajo grande. Y es bonito trabajar en equipo con gente chihuahuense que es muy talentosa.
6: Justo fuera del aire también platicábamos que has tenido la oportunidad de colaborar con más talento local, que algo que es súper importante y lo hemos mencionado mucho en Ahora Nacional Chihuahua es el apoyo, que hay que ser sinceros, casi entre chihuahuenses no nos damos la mano para apoyarnos cuando hay tanto talento en el estado. ¿Cómo tomas esta decisión y cómo ha sido esta colaboración con tus otros colegas?
8: Fíjate que viene muy basado en la experiencia. La mayor parte de 2024 y parte de 2025 yo estuve viviendo en Ciudad de México, entonces el ver cómo funciona la industria musical y los proyectos, cómo trabajan en otra parte, me ayudó a darme un norte. Cuando volví aquí a Chihuahua me di cuenta, para mal, o sea, qué mal que me di cuenta tarde, que tenemos demasiado talento aquí en Chihuahua. La verdad, aquí tenemos todo, tenemos filmmakers, tenemos cantante, lo único que faltaba era sinergia. Entonces empecé a hacer sinergia con artistas, empecé a hacer sinergia con creadores de contenido. Y Chihuahua es muy rentable, solo lo que falta es que trabajemos en equipo y que sepamos trabajar.
6: Sí, por ello ofrecemos incluso estos espacios donde invitamos a la gente que nos escucha a que se una y a que entre más talento local tengamos esta oportunidad de poder darnos la mano. Para la gente que no ha tenido la oportunidad de escuchar tu música, ¿cómo la podrías definir? ¿Cuál es esa canción que te inspiraste en escribir por alguna experiencia que tuviste y demás?
8: Yo siempre he dicho que hago pop bonito. La música que hago viene de vivencias pues muy personales, donde relato el cómo me sentí, relato cómo se pueden sentir las personas, y diría que mi música es música que siempre te va a acompañar en momentos.
6: Ahorita platicábamos de este próximo álbum, que hablábamos del proceso de la salud mental y demás. ¿Cómo consideras que, desde dónde nace tu inspiración? Desde la empatía, ya lo compartes también desde la experiencia propia, pero ¿qué le podrías decir a aquellas personas que nos escuchan y que todavía no tienen la oportunidad de escuchar este álbum?
8: Pues les podría decir que ese fue un

0: y que le gustaría a lo mejor tener alguna colaboración contigo y demás, ¿dónde te podemos encontrar? ¿Dónde nos podemos poner en contacto contigo para que entre más talento local puedan seguir brillando?
1: Estoy como Mejor Abraham en todas mis redes sociales. Ahí me pueden buscar y definitivamente estamos abiertos a escuchar todo el talento chihuahuense.
0: Finalmente, me encantaría que nos pudieras compartir qué mensaje le dejarías a los 67 municipios del estado de Chihuahua precisamente para apoyarnos más entre chihuahuenses.
1: Claro, los invitaría en general, no solo en el arte, a consumir local. Los chihuahuenses tenemos mucho que ofrecer y tenemos propuestas muy sólidas artísticamente, también las microempresas de Chihuahua que tienen productos muy, muy ricos. Yo diría que los chihuahuenses deberíamos de consumir mucho más local. Somos un estado muy grande y muy jugoso.
0: Muchísimas gracias, Abraham, por acompañarnos hoy en la Hora Nacional Chihuahua. ¿Deseas agregar algo más?
1: Muchas gracias por todo.
0: Muchísimas gracias. Continuamos en la Hora Nacional Chihuahua y vamos con la recta final del programa.
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3: Bueno, pues estamos de regreso con la trivia de esta semana. Espero que las familias y amigos que estén en sintonía desde el inicio ya tengan su respuesta. Y si apenas van sintonizando, que tengan suerte al responder nuestra trivia, que es: ¿de dónde proviene aproximadamente la mitad del oxígeno que respiramos cada día? Inciso A, de las selvas tropicales. Inciso B, de los desiertos. Inciso C, de los océanos. Inciso D, de las montañas. La respuesta es... así es, inciso C, los océanos. Yo sé que todos acertaron y por eso les voy a compartir esta información. El océano cubre más del 70% del planeta. Es nuestra fuente de vida y sustento de la humanidad y de todos los demás organismos de la Tierra. Prueba de ello es que el océano produce al menos el 50% del oxígeno del planeta. Alberga la mayor parte de la biodiversidad de la Tierra y es la principal fuente de proteínas para más de 1,000 millones de personas en todo el mundo. Además, resulta clave para nuestra economía, ya que se estima que para 2030 habrá en torno a 40 millones de trabajadores en todo el sector relacionado con los océanos. Sin embargo, a pesar de todos sus beneficios, necesita más apoyo que nunca. El Día Mundial de los Océanos 2026 es una invitación a cambiar la forma en que vemos y cuidamos el océano. Durante mucho tiempo lo hemos percibido como algo lejano, pero en realidad forma parte de nuestra vida diaria, del aire que respiramos, de los alimentos que consumimos y del equilibrio climático que hace posible nuestra existencia. Dejemos de ser simples beneficiarios de sus recursos y convirtámonos en verdaderos guardianes de su futuro. Tras casi 2 décadas de negociaciones, en este 2026 ha entrado en vigor un nuevo acuerdo que representa uno de los avances más recientes en la regulación marítima internacional de la ONU. Su objetivo es proteger la biodiversidad marina en áreas fuera de la jurisdicción nacional mediante nuevas normas sobre recursos marinos, áreas protegidas y evaluaciones de impacto ambiental. Se trata de uno de los muchos esfuerzos regulatorios emprendidos por Naciones Unidas con el fin de proteger nuestros océanos. Los océanos son mucho más que grandes extensiones de agua. Son el corazón azul de nuestro planeta. Regulan el clima, albergan una inmensa diversidad de vida y producen gran parte del oxígeno que respiramos cada día. En este Día Mundial de los Océanos, recordemos que protegerlos es una responsabilidad compartida. Cada acción cuenta para conservar estos ecosistemas esenciales y asegurar un futuro más saludable para las próximas generaciones. Pues ahí está, espero que su respuesta haya sido correcta. Yo me despido agradeciendo a Jimena y a todo el equipo de la Hora Nacional Chihuahua por la invitación. Mi nombre es Juan Carlos Ledesma y les doy las gracias. Hasta pronto.
0: Muchísimas gracias, Juan Carlos, mejor conocido como Cocol, por acompañarnos hoy en la Hora Nacional Chihuahua con esta información tan completa. Llegamos a la recta final, no sin antes agradecer a todas las voces que lo hacen posible. Gracias por sintonizarnos domingo a domingo. Soy Jimena Jiménez, esto fue la Hora Nacional Chihuahua y nos escuchamos en la próxima.
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1: 12 de junio de 1928, fallece el político, periodista, maestro y poeta Salvador Díaz Mirón. 13 de junio de 1661, Fundación de Casas Grandes, Chihuahua. 14 de junio, Día Mundial del Donador de Sangre. 15 de junio de 1861, fallece el general Santos Degollado Sánchez, conocido como el Santo de la Reforma. 15 de junio de 1995, fallece el luchador social, creador de los burritos Pilo, la famosas campechanas, el señor Rafael Ramón Portillo González. 17 de junio, Día Mundial de la Lucha contra la Sequía. 17 de junio de 1988, es ordenado sacerdote el camaguense Martín Barraza Beltrán, actual obispo de Torreón, Coahuila. 17 de junio de 1992, es inaugurado el Teatro de la Ciudad aquí en Camargo. Tercer domingo de junio, Día del Padre, decretado en el año de 1959 en nuestro país. 18 de junio del 2014, fallece don Jesús Ramírez Ríos, miembro del Movimiento Histórico y Cultural Camarguense Moica y colaborador de XEOH. 19 de junio de 1865, fallece en los Estados Unidos don Manuel Doblado Partida, quien participó en la Guerra de Reforma. 19 de junio de 1867, fusilan a Fernando Maximiliano José María de Habsburgo Lorena, Miguel Gregorio de la Luz Antenógenes Miramón y José Tomás de la Luz Mejía Camacho. 19 de junio de 1921, fallece en la Ciudad de México el poeta Ramón López Velarde. 19 de junio de 1947, nace el profesor de educación física desde 1970, Miguel Armando Hernández González. 19 de junio de 1949, nace en Esmeralda, Coahuila, el doctor Jesús García Villarreal, expresidente municipal. 19 de junio del 2007, fallece Pascual Antonio Aguilar Barraza, conocido como Antonio Aguilar, el Charro de México. 20 de junio de 1811, fallece fusilado en Monclova, Coahuila, el abogado y caudillo insurgente Ignacio Aldama. 20 de junio de 1971, inicia el programa de comedia El Chavo del Ocho. 20 de junio, Día Mundial del Refugiado. 20 de junio del 2011, fallece el profesor y compositor camarguense Pedro Óscar Estebané Padrón. 20 de junio del 2012, inicia XEOH, transmisiones en FM en el 96.1, con la visita del gobernador del estado, el presidente municipal y la presencia de la madrina doña Domitila Guillén. 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
2: Oración para pedir por la lluvia. Dios todopoderoso, de quien depende todo nuestro ser, actividad y vida, concede a nuestros campos la lluvia necesaria a fin de que, asegurando nuestro sustento diario, podamos con tranquilidad buscar los bienes eternos. Por Jesucristo nuestro Señor.

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Si lloras por haber perdido el sol, las lágrimas te impedirán ver las estrellas. Termina el día, la noche cubre ya a mi Camargo, y añado un día más, una página más al libro de mi experiencia, al libro de mi vida, porque la vida se aprende viviendo. Agradezco a Dios.

las oportunidades y bendiciones de que fui merecedor en este día que ya termina. Bendito seas, gran Señor, y alabo tu gran poder, pues con el alma en el cuerpo me has dejado anochecer. Permíteme, gran Señor, dejarme amanecer en salud, gracia y servicio tuyo y sin llegarte a ofender.

que una canción es una oración de amor que quiero dedicar, como siempre, con el mismo amor, cariño y respeto, a todas las mamás que esta noche me han venido a visitar. Sobre todo para aquellas que están un poquito más lejos de mí,

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Hace mucho tiempo que recorro el mundo. He vivido poco, me he cansado mucho. Quien vive deprisa no vive de veras. Quien no echa raíces no sabe dar fruto. Ser río que corre, ser nube que pasa, sin dejar recuerdos ni rastro ninguno, es triste, y más triste para el que se siente

El viento y la brisa me hacen recordar lo nuestro. 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
1: Oiga, compa Luis.
2: ¿Qué pasó, compadre?
1: Vamos a llevar serenata.
2: ¿A qué hora, mi compa Chabelo?
1: A las 11 de la noche, ahí donde usted ya sabe.

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1: Comienza un día en mi querido Camargo. Señor Dios, dales hoy a mis paisanos un día feliz, un día provechoso, un día bueno en su vida, que todos ellos disfruten de buena salud y bienestar. A los enfermos, dales fuerza para salir adelante y voluntad de vivir. Colma de beneficios al que trabaja con tesón y honradez. A los desocupados, a los sin empleo, extiende tu mano en la mano de alguien que les ayude. A los niños, dales felicidad. A los jóvenes, hazles realidad sus sueños. A los mayores, dales sabiduría y fortaleza, y que los viejos disfruten del solaz y esparcimiento con los suyos. A quien tenga pan, dale conciencia de caridad para darle al que no tiene. A quien sea feliz, hazle eterna esa felicidad. A quien sufra soledad, abre su boca y su corazón para que busque ayuda. Al hombre, dale conciencia de su hombría y de respeto a la mujer. Y a la mujer, dale fortaleza para que cumpla con su misión de creadora y formadora de buenos hijos para nuestra sociedad. A cada profesionista de Camargo, dale sabiduría y recto cumplimiento en el apostolado que exige su profesión. Que todos mis paisanos tengan paz en sus corazones. Para ellos, Señor, dales poder para olvidar el pasado oscuro. Dales providencia para su futuro y dales mucho amor para abrazar con valentía el presente, hoy, este día. Y con ese amor te amarán. Con ese amor se amarán ellos, para cuidarse a sí mismos y convivir con aquellos que tú les asignaste en este mundo, para vivir en familia y con los de la sociedad de nuestro querido Camargo. Señor, bendice este día para ellos. Bendice a mis paisanos. Bendice a mi Camargo.
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Ahí estamos ya listos, ¿eh? A toda nuestra gente que ya estaba ahí muy al pendiente de la programación de la que manda en Camargo de la Jefa. San lunes 15 de este mes de junio. Vito, Modesto, Livia y Yolanda en el Santoral. En este lunes 15 de junio, saludos bien bonitos para ustedes, este año 2026. Bueno, seguimos avanzando. Un saludo especial para ustedes que están ya escuchándonos, que ya despertaron, que ya se dieron cuenta que nos llovió esta madrugada. Así que aquí estamos más frescos que una lechuga recién cortada, mi gente.

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0: esta canción se llama El Reborujo. Otra vez a molestar.
1: Vámonos con más música. Bienvenidos en este 15 de junio, San Lunes Bendito de Dios. Ahí viene el Día del Padre, que no se les olvide, mamitas, hijos míos.

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Veo a la más pequeña correr por la casa con su sonrisa infantil y su inocente alegría. 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
1: Bueno, y nos vamos con más música. Don Lorenzo de Monteclaro viene a cantarnos a ese señor de las canas. Próximo domingo, Día del Padre.

Bueno, pues es la presencia de don Lorenzo de Monteclaro, ese señor de las canas. Un saludo para ustedes, Un saludo para el buen amigo Manuel Torres allá en la Panamericana. Y luego con estas lluvias amaneció más fresco que una lechuga, sí, pero sin corazoncito, dice. Ay, ya mándales el número telefónico, por favor, a una de esas señoras de aquí de la región que ande solita, triste, que ya no quiero estar solo en casa. Llámeles al 648-101-2631 allá al buen amigo Manuel Torres en la Panamericana. 648, apúntelo, señora, 101-2631. Un saludo, buen amigo José Soto también. También anda buscando novia, José Soto, También anda buscando novia, órale. Ahí le va, José. Échele ganas. General.

Bueno, y nos vamos con música, vámonos con más canciones. Yo quiero mandar un saludo especial para usted que está hoy cumpliendo años, ¿eh? Mil felicidades. Hoy se celebra el santoral de Vito, Modesto, Livia y Yolanda. Un saludo para usted también. A ver, vamos a escuchar de las canciones que ya me están solicitando. Vámonos primero con esta canción, la cantan los Herederos de Nuevo León. Conmigo te das tres vueltas, chiquillo.

Bueno, pues ahí estamos llevándoles lo mejor de nuestra música. Un saludo ahí para el tocayo Ramón Cimental en Altavista. Nos proporciona 20 grados y 30 milímetros de precipitación allí de en esta madrugada. Desde anoche temprano empezó el agua aquí en nuestro Camargo bendito. Bueno, pues un saludo bien bonito para ustedes, 20 grados en Altavista y 30 milímetros de precipitación pluvial. Y aquí seguimos avanzando. Vaya, un saludo para ustedes, mi gente, que nos están escuchando a esta hora. Yo quiero mandar un saludo muy especial para la familia Martínez Flores hasta la ciudad de Kansas. Un saludo para ustedes ahí, para Liz Juárez y a toda su familia. Vámonos con música de las canciones que me están solicitando. Órale, vámonos. Estas son las medias negras. No, hombre, con esta lluvia, con este frío que se siente, nos recuerdan esas medias negras.

Bueno, pues ahí hemos escuchado y complacido a ustedes que nos escuchan allá en la ciudad de Kansas. Un saludo bonito para toda mi gente trabajadora, echándole ganas a la vida. Bueno, pues ni modo. Ahí está don Gerardo Reyes. Un saludo a doña Aleja. Ahorita le pongo una canción de esas bonitas, doña Aleja. Esas que a usted le gusta escuchar a través de la jefa.

Esa es la música, don Gerardo Reyes. Libro abierto, un gran exitazo de Gerardo Reyes en aquellos ayeres. Esta canción, saludos para usted también que me está escuchando desde muy tempranito. Le saludamos. Vaya un saludo a Chuy Durán y a Celia, y escuchándonos a esta hora, disfrutando de la programación de la jefa, de la que manda en Camargo. Y hablando de cosas bonitas, ahí les va esta canción, órale, escúchenla. Que no se les olvide dónde quedó esa mujer.

0: Bueno, pues ahí escuchando la segunda parte de Las Medias Negras. Saludos para ustedes. Bendita mañana. Hoy es el primer día de muchos años que venimos tranquilos a trabajar a esta hora. Sí, siempre los lunes viene uno sin ganas de levantarse, pero pues hoy estamos tranquilos. Saludos para ustedes, a toda mi gente chambeadora, ustedes que ya están preparándose para irse a su trabajo, usted que va rumbo a él, o que ya está en el trabajo también, por los mejores deseos. Su trabajo no fue culpable de lo que hicieron el día de ayer. Este próximo domingo.
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0: Si todavía tienen a ese hombre llamado papá,
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0: También él merece que lo felicite, le den un abrazo, un beso.

Bueno, pues ahí escuchando a la banda El Recodo, mi padre se llama la canción. Un saludo para ustedes. Fíjese que en todas las familias de cualquier parte del mundo, el más olvidado es el padre y es el que más trabaja para la familia, aunque usted no lo crea. Vámonos con música, vámonos. Ahí están los invasores de Nuevo León. No te rindas, corazón, no te rindas. Sigue adelante.

Bueno, pues nos vamos con la siguiente canción. Un saludo para ustedes que están escuchándonos. En este momento le damos la hora, son las 5, perdón, otra vez. 5:44, y eso que vengo viene. ¿Qué tal si no viniera bien? Bueno, vamos a saludarle, vamos a enviar un saludo también para mi gente que nos escucha aquí en nuestro Camargo bonito, a todas las rancherías. A todos y a cada uno de ustedes. Usted se llama Yolanda, se llama Livia, se llama Modesto. Vito, un saludo para usted. Sea el buen amigo Modesto. Échele ganas, Modesto. Si es que está aquí en Camargo, Un saludo especial y a toda su familia. 5:44, nos vamos con una canción del recuerdo. De esas canciones que les gustan a ustedes, señores, señoras, de la tercera edad. De las que van a los bailes, al mutualista, a los corredores del Hidalgo.

Bueno, pues corta la canción. Más de veras, corta esa canción. Yo pensé que iba a durar más tiempo. Bueno, pues un saludo para usted también, ¿eh? Vámonos con más música, más canciones. Saludos a nuestra gente por allá de La Esplanada, a la gente de Abraham González, ustedes que nos escuchan en la San Sebastián, a todos en la Alsacia Lorena, a toda nuestra gente madrugadora. ¡Vámonos! Aquí llega el señor Julio Preciado. Para poder llegar a ti. Son como 2 kilómetros a pie.

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1: Bueno, pues seguimos avanzando en esta mañana, ya casi acercándonos a las 6, son las 5:49. Vaya un saludo para Meni Flores, al Biblio, ahí a Javier Silva, a Gelacio.
2: ¿Qué vienes a hacer?
1: Y para usted que está escuchando la jefa.

0: Bueno, pues ahí escuchando a Joan Sebastián
1: Soy el arquitecto.
0: con esta hermosa canción. Bueno, pues nos vamos con más música. Bueno, es que me falta aquí el tiempo. Me faltan manos, no el tiempo, para encontrar las canciones y el saludo para ustedes. A veces que no busco las canciones, las encuentro así, luego, luego ahí están. Y cuando de veras las busca uno, es como cuando va a los bailes uno, ¿verdad? Que anda buscando a alguien y no le encuentra por ningún lado. Y nada, que de repente ahí se juntan tres al mismo tiempo. A ver, vamos a mandar un saludo para mi gente chambeadora. Digo eso porque así lo dijo un primo hermano mío. Vámonos con la siguiente canción. No, pues no. Vámonos con esto que dice así.

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comienza un día en mi querido Camargo. Señor Dios, dales hoy a mis paisanos un día feliz, un día provechoso, un día bueno en su vida, que todos ellos disfruten de buena salud y bienestar. A los enfermos, dales fuerza para salir adelante y voluntad de vivir. Colma de beneficios al que trabaja con tesón y honradez. A los desocupados, a los sin empleo, extiende tu mano en la mano de alguien que les ayude. A los niños, dales felicidad. A los jóvenes, hazles realidad sus sueños. A los mayores, dales sabiduría y fortaleza, y que los viejos disfruten del solaz y esparcimiento con los suyos. A quien tenga pan, dale conciencia de caridad para darle al que no tiene. A quien sea feliz, hazle eterna esa felicidad. A quien sufra soledad, abre su boca y su corazón para que busque ayuda. Al hombre, dale conciencia de su hombría y de respeto a la mujer. Y a la mujer, dale fortaleza para que cumpla con su misión de creadora y formadora de buenos hijos para nuestra sociedad. A cada profesionista de Camargo,

sabiduría y recto cumplimiento en el apostolado que exige su profesión. Que todos mis paisanos tengan paz en sus corazones. Para ello, Señor, dales poder para olvidar el pasado oscuro. Dales providencia para su futuro y dales mucho amor para abrazar con valentía el presente, hoy, este día. Y con ese amor te amarán. Con ese amor se amarán ellos para cuidarse a sí mismos y convivir con aquellos que tú les asignaste en este mundo para vivir en familia y con los de la sociedad de nuestro querido Camargo. Señor, bendice este día para ellos. Bendice a mis paisanos. Bendice a mi Camargo.

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4: Bueno, y nos vamos con música, canciones alegres, canciones bonitas, canciones que a usted le gusta escuchar en este programa. Hoy estamos recordando un gran amigo, Enrique Leiva. Hoy estaría cumpliendo él 60 años si estuviera con nosotros. Le estamos recordando, pues un servidor, convivimos mucho tiempo por ahí en la ciudad de Kansas y de toda la familia Leiva, tanto de aquí como de allá de la ciudad de Kansas, que le están recordando de toda su familia. Hasta el cielo, un saludote especial al buen amigo Enrique en sus 60 años, si estuviera él en esta vida. Son las 6:11, 6:11, saludos para ustedes. Vaya un saludo para la familia de la Torre también, vaya un saludo ahí para ustedes que nos están escuchando. Doña Margarita Padilla, les saludamos. Doña Aleja Morales, como siempre, escuchándonos desde muy tempranito. Y nosotros contentos, alegres, escuchando los puros éxitos. Don Pepe Tobar, cuando caigan las hojas.

Bueno, nos vamos con otra canción más de las solicitadas con el señor Adolfo Urías. Vámonos con esto. Esto se llama Corazón Chiquititito, nada más. Y deje de decirle.

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1: Palabras al corazón, mi progreso. Dios, retira de mi vida todo aquello que obstaculice mi progreso. Aléjame de las distracciones, las dudas y de las personas que no me aportan tranquilidad. Que todo temor, negatividad e inseguridad sean eliminados de mi ser, permitiéndome avanzar por el camino que has trazado para mí. Señor, concédeme sabiduría para identificar lo que debo dejar atrás y valentía para apartarme de aquello que no me beneficia. Que mis pasos sean guiados por tu entendimiento, llevándome hacia oportunidades que promuevan mi crecimiento y realización. Te pido que llenes mi corazón de paciencia y confianza para que nunca abandone mis metas, incluso en medio de los desafíos. Que prospere en cada acción que emprenda, siempre con humildad y fe, consciente de que la verdadera victoria proviene de ti. Gracias, Señor, por protegerme y ser mi refugio. Que cada barrera removida se transforme en una oportunidad para acercarme más a la vida abundante que has planeado para mí. Y que mi sendero esté iluminado por tu amor y dirección. Señor, quiero superarme, avanzar en el camino de mi vida. Dios, retira de mi vida todo aquello que obstaculice mi progreso. Aléjame de las distracciones, las dudas y de las personas que no me aportan tranquilidad, porque quiero superarme y avanzar en el camino de mi vida. Palabras al corazón.
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2: Bueno, y nos vamos con más de lo que tenemos para ustedes. En este momento ya son las 6:20, que no se le haga tarde, mi gente. Hay que llegar temprano a su trabajo, hay que ser puntuales, hay que seguir con las obligaciones del día, ¿eh? Hoy, en este día de lunes, un saludo para ustedes que en el nombre de Vito, Modesto, Livia y Yolanda. Les enviamos un saludo especial a todos y cada uno de ustedes. A toda mi gente chambeadora, trabajadora, que le echa ganas a la vida. Ahora sí, Doña Aleja, esta es una de sus canciones. Ahí el buen amigo Modesto también, que hoy está celebrando su onomástico.

0: Bueno, pues esta es otra de esas canciones con los Trigueros del Arroyo. Bueno, vamos con la música, órale, saludos. Vaya un saludo para toda nuestra gente que ya está reportándose para Mañanitas. Hágalo antes de la hora, por favor.
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9: Oración para pedir por la lluvia. Dios Todopoderoso, de quien depende todo nuestro ser, actividad y vida, concede a nuestros campos la lluvia necesaria a fin de que, asegurando nuestro sustento diario, podamos con tranquilidad buscar los bienes eternos. Por Jesucristo nuestro Señor.

Bueno, pues esta es otra de esas canciones hermosas que se van a estar escuchando este próximo Día del Padre. A ver, un saludo para toda mi gente trabajadora, ¿eh? Yo quiero mandar un saludo. Hoy estamos recordando a un gran amigo, Enrique Leiva. Él ya se nos adelantó en ese camino. Hoy estuviera cumpliendo 60 años. Le recuerda a toda su familia, tanto de aquí como de la ciudad de Kansas. Un saludo y una felicitación para César Gilberto Jiménez Sosa, que hoy está cumpliendo años de parte de su esposa, de parte de su mamá Susana, de parte de sus hermanos, de parte de Chitolia. Ahí enseguida le complacemos con una canción que me solicitaron para él. Amalia Estrada Pinedo, hoy cumpleaños de parte de toda la familia, en especial de su papá Rita Romero Estebané, que hoy cumpleaños de parte de sus hijos, de parte de su esposo. A la señora María Los Ángeles Ramírez Contreras, hoy cumpleaños de parte de sus hijos, nietos, de parte de su esposo, Armida, ¿cómo se dice? Armida Zazorza. Bueno, ahorita corregimos aquí, de Arredondo, dice que hoy cumpleaños de parte de sus nietos, hijos, esposo, de parte de su papá y hermanos. Un saludo para ustedes que nos están escuchando a esta hora. Les saludamos con una temperatura muy agradable después de la lluvia de esta noche, que sigue lloviendo en nuestro Camargo bendito. Saludos, mi gente. Saludos para usted también. Yo quiero mandar un saludo de felicitación y luego con mucho gusto para ustedes que están disfrutando de esta mañana. Saludos para ustedes. Tenemos una temperatura de 20 grados en el Valle del Río Conchos, 20 grados también en el Rancho Altavista. En Altavista fueron 30 milímetros de precipitación en esta madrugada y 48% de humedad ahí con el ingeniero Beto Márquez. O sea que siguen los pronósticos de lluvia para todos estos días. Es lo más bonito que estemos escuchando todos nosotros esto de la lluvia. O sea, no le hace que adentro la lluvia no nos dejen dormir, pero de todos modos, la lluvia es buena. Vámonos con esta canción que me están solicitando. Y con mucho gusto se la dedicamos a César Gilberto Jiménez Sosa, que hoy cumple años, de parte de su esposa, de parte de sus hermanos, muy especial de su mamá Susana, y también de parte de Chitole, Orle. Ahí está.

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0: ¿Alguna vez te has preguntado por qué a las 10 de la noche tu cuerpo ya pide almohada?
1: Aunque tu mente todavía quiera ver un capítulo más de tu serie favorita.
0: ¿O por qué te da hambre más o menos a la misma hora, como si alguien dentro de ti llevara un horario escondido? Pues resulta que sí, dentro de ti hay un reloj. No tiene manecillas ni hace ruido, pero lleva millones de años dando la hora.
1: Se llama reloj circadiano.
0: Y trabaja siguiendo ciclos de 24 horas, justo como el giro de la Tierra. Gracias a él, tu cuerpo sabe cuándo despertar, cuándo comer y cuándo apagar las luces para dormir. Este reloj vive en una pequeña región del cerebro llamada núcleo supraquiasmático, un conjunto de unas 20.000 neuronas, pequeñito, del tamaño de un grano de arroz, pero poderoso como el director de una orquesta. Recibe la luz que capta nuestros ojos y con esa información le avisa al resto del cuerpo: ¡es de día! ¡A moverse!
1: O ya oscureció, es hora de reparar tejidos y ahorrar energía.
0: Imagínate, los reptiles tienen en la cabeza algo que los científicos llaman el tercer ojo, un órgano que detecta directamente la luz del sol y les dice cuándo moverse y cuándo quedarse quietos. Nosotros no tenemos ese tercer ojo, pero nuestros ojos hacen el mismo trabajo. Le envían señales de luz y oscuridad al cerebro. Y cuando anochece, una hormona llamada melatonina empieza a inundar nuestro cuerpo, como un arrullo químico que nos prepara para soñar. Mientras dormimos, otra hormona toma el turno de madrugada, el cortisol. Va hacia nuestros depósitos de grasa, libera glucosa y prepara al cuerpo para que cuando suene el despertador o entre el primer rayo de sol por la ventana, tengamos la energía lista para arrancar el día. Pero ojo, este reloj tan fino se puede descomponer. Trabajar de noche, desvelarte con el celular a las 2 de la mañana o saltarte horas de sueño
1: es como meterle arena a un reloj suizo.
0: Cuando nuestros ritmos circadianos se alteran, el cuerpo lo cobra caro. Obesidad, diabetes, depresión e incluso estados psicóticos pueden aparecer. Y no solo nos afecta a nosotros. La luz artificial que invade la noche también altera los ciclos de reproducción de muchos animales. En 2017, tres científicos estadounidenses, Jeffrey Hall, Michael Rosbach y Michael Young, recibieron el Premio Nobel de Medicina por descubrir los llamados genes reloj, el manual de instrucciones que le dice a nuestras células cómo fabricar las proteínas que aceleran o frenan nuestro reloj interno. Así que esta noche, cuando sientas que los párpados te pesan y el cuerpo te pide cama, no le eches la culpa al cansancio nada más. Agradece a ese pequeño reloj escondido en tu cerebro que lleva toda tu vida cuidando de ti. En silencio, sin pilas, sin alarma. Solo con la luz del sol y la oscuridad de la noche. Con información del doctor Raúl Aguilar Roblero, del Instituto de Fisiología Celular de la UNAM. Un guión de Leonardo Santiago, con información del portal Ciencia UNAM. Les saluda Mónica Genis.
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5: Bueno, y nos vamos con música. Vamos a enviar un saludo con esta canción para el niño César Zahir Reyes Pizarro, que el día de ayer cumplió 8 añitos, de parte de su abuela que le quiere y le ama con mucho cariño.

Ahí está en la voz de Pedro Infante esta canción de las solicitadas a esta hora de la mañana. Rápidamente nos están pidiendo muchas canciones, ¿eh? A ver si me alcanza el tiempo, pero quiero mandar un saludo de felicitación también hoy en esta mañana. Y lo hago con mucho gusto para la señora Guadalupe Ortiz Mota, que hoy cumple años, de parte de sus hijos, de su esposo, el tremendo Nayarit, que le está felicitando con mucho cariño este día. Mil felicidades, señora, para usted. De parte de toda la familia y también de parte de un servidor, que se la pase bien bonito en compañía de toda su familia. Y nos vamos con más música. ¡Vámonos! El próximo 21, próximo domingo, es el Día del Padre. Y aquí está el Chapo de Sinaloa.

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2: Bueno, y nos vamos con la última canción ya de este programa. Enseguida vienen las tradicionales mañanitas y los mejores deseos para todos ustedes. Nos arrancamos con esta canción. Se llama Un Millón de Ilusiones. Ahí está el Chonte Durán. Una mañana fresca y especial aquí en Camargo.

0: Bueno, pues ya estamos en esta hora de mañanitas de este día, lunes 15 de junio. Saludos especiales para ustedes. Vito, Modesto, Livia y Yolanda es el santoral. Los mejores deseos para todos y con ustedes. Vamos a mandar un saludo de felicitación este día para César Gilberto Jiménez Sosa. Hoy cumple años de parte de su esposa, de parte de su mamá Susana, de parte de sus hermanos, de parte de Chitoli, de toda la familia. Felicidades al niño César Saí Reyes Pizarro, que el día de ayer cumplió 8 añitos, de parte de su abuela, que le felicita con mucho cariño. Mil felicidades para la señora Guadalupe Ortiz Mota, que hoy cumple años, de parte de sus hijos, de parte de su esposo en Nayarit, que le felicita con mucho cariño en este día. Mil felicidades para usted, señora. Que se la pasen felices y contentos hoy en este día. Estamos recordando a un amigo, Enrique Leiva. Estuviera con nosotros, estaría cumpliendo hoy 60 años. Él ya se nos adelantó en ese camino y le recuerda a toda la familia, tanto aquí de Camargo como en la ciudad de Kansas. Hasta el cielo, un saludo, Enrique. Amalia Estrada Pineda, hoy cumpleaños de parte de toda la familia, en especial de sus papás. Felicidades a Rita Romero Estebané, hoy cumpleaños de parte de sus hijos, de parte de su esposo, a la señora María Los Ángeles Ramírez Contreras, que hoy cumpleaños de parte de sus hijos, nietos, de parte de su esposo, Armida Arredondo, que hoy cumpleaños de parte de sus nietos, hijos, de parte de su esposo, padres y hermanos. Felicidades. Sí, buenos días. Buenos días.
1: Sí, buenos días, ¿me podría complacer?
0: Dígame, ¿para quién, señor?
1: Para el señor Modesto Gamboa.
0: ¿Sí?
1: De Rancho Viejo. El cumpleaños.
0: ¿De parte de quién?
1: De Arnulfo y Adrián.
0: Ahí estamos felicitándole,
1: ¿eh? Ándale, gracias.
0: Hasta

0: Vamos a mandar un saludo para Carla Mireya Gardea Velázquez, que hoy está cumpliendo años de parte de sus padres y hermanos.
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1: Hola, ¿qué tal? Muy buenos días. Buenos días. Les saludamos en este lunes 15 de junio de este 2026. 165 días llevamos, 200 nos restan, ¿eh? Bueno, pues como siempre, acompañándoles en esta mañana, una mañana fresca, bastante fresca, después de la importante precipitación que se dio el día de ayer. No sé qué horas

0: Terminó de llover, pero fue bastante tiempo, ¿eh? Algunas horas, por lo menos de más de 2 horas, sí, 3 horas, quién sabe. Ahorita lo estaremos checando. Rescataron a 2 mujeres de morir ahogadas, una en el Edén y otra en la acequia del Patrocinio. Joven mujer atentó contra su vida y murió en el Hospital General Camargo. Tenemos también que activan número de emergencia en la Cruz ante lluvias. Autoridades se mantienen en alerta. Esto también lo hicieron nuestras autoridades aquí en Camargo debido a las precipitaciones y buscaban pues estar al tanto de lo que pasara durante las horas. Esto fue el día de ayer de noche. Captan agresión a conductor en la Centenario y Abasolo. Hablando de agresiones, también se dio otra agresión donde hubo un pleito por ahí en laderas de Labrán y una mujer fue afectada con una botella, quedó inconsciente por unos momentos. Denuncian que su gatita fue envenenada. Ahora la están envenenando en Lomas del Florido. De esto le platicamos, ya le hemos platicado que hay inconformidad, sobre todo en la calle Río del Parral, que es la calle primera en Lomas, por el exceso de gatos y gatas que ya tienen por ahí fastidiados a los que no les gustan. Por esquivar a motocicleta, impacta contra vehículo estacionado, esto deja un lesionado. Reportan cementerio de vacas también por allá en Altavista. Aquí tenemos la riña deja mujer inconsciente a mitad de la calle, le pegaron en la cabeza con una botella. Un ebrio choca contra 2 camionetas durante la madrugada también de este caso. Amenazó joven con quitarse la vida, moviliza paramédicos y policías. Vuelca familia camarguense en la carretera de Mioqui, venían también de la ciudad de Chihuahua. Niño de 8 años se enreda de cableado colgado. Ayer vi otro colgado, o sea, o más bien no colgado, otra situación como esta donde la gente que anda trabajando sobre la postería y colgando por ahí algunos cables para alguna empresa, dejan todo desordenado. Lo dejan todo tirado. Bueno, prevén lunes con lluvias en territorio estatal y con una temperatura máxima de los 28 grados centígrados. Es la información que tenemos. También acusan a sujeto de asesinar a su perro en domicilio de Camino Real. La fiscalía investiga este caso. Esta es la información que se da en este momento. Información estatal. Ah, ya apareció la gobernadora, porque andaba mucha gente diciendo, ¿dónde está la gobernadora? ¿Qué pasó con la gobernadora? Ya apareció, ella ya da el comunicado. La presidenta de México, Claudia Sheinbaum, cancela actividades en Zacatecas, mantiene evento a puerta cerrada, esto en Aguascalientes. También, gobernador de Durango niega señalamientos sobre presuntos nexos con el crimen organizado. Atacan a familia en Azcapotzalco. Hay 3 muertos, entre ellos un niño. La Coordinadora Nacional de Trabajadores de la Educación mantiene plantón en el Zócalo. Llama a fortalecer la movilización ante la nula respuesta del gobierno federal. Detienen en Veracruz a Héctor Landa, exfuncionario clave en el área de grandes contribuyentes de el SAT. Y la sección 22 de Oaxaca a favor de seguir huelga de la coordinadora Dirigencia Nacional define hoy el rumbo de este paro. Así que hay bastante información arrancando semana. Juan Antonio, muy buenos días.
1: ¿Qué tal, Javier? ¿Cómo estás? Buenos días a todos. Listos ya con la información.
0: Claro que sí, vamos a darle a conocer. Vamos sobre el clima. Estuvimos con 20 grados aquí en Fraccionamiento Los Pinos, tempranito, en el Valle Río Concho, 20 grados. 20 grados por ahí en Altavista, 48% de humedad también en Colonia Chavira. Nos reportan sobre la precipitación y que estamos por aquí checando. Aquí también nos pasan un reporte. Rubén Salas nos dice: en la lluvia en el centro fueron 40 milímetros, ¿eh? En Árbol Grande 35 milímetros, en Los Reyes 40 milímetros. Acá tenemos que fueron 18 en Pueblitos y 30 milímetros en Altavista. Muy cerca, pero bueno, cambia. Pero de todas maneras, pues está lloviendo y sigue lloviendo. Y vamos a ver el pronóstico. Una circulación anticiclónica en niveles altos de atmósfera sobre la Mesa del Norte, en interacción con una circulación ciclónica en niveles medios de la atmósfera, junto con un frente frío que está fuera de temporada, que se aproximará a la frontera norte de México, así como el ingreso de humedad del Océano Pacífico y el Golfo de México, propiciarán lluvias fuertes a muy fuertes con descargas eléctricas y posible caída de granizo en los estados del noroeste. Por la mañana se pronostica cielo parcialmente nublado, medio nublado, con un ambiente fresco en la mayor parte de la región, frío en sierras de Chihuahua y Durango, y templado a cálido en el norte y este de Coahuila, norte de Nuevo León y este de San Luis Potosí. Durante la tarde se pronostican lluvias puntuales intensas en Coahuila, en Nuevo León, lluvias puntuales muy fuertes en Chihuahua, en Durango, en San Luis Potosí, Zacatecas, así como lluvias puntuales fuertes de 25 a 50 milímetros en Aguascalientes. Tenemos también en Chihuahua y rachas de 30 a 50 kilómetros por hora para Durango, para Coahuila y Nuevo León. Este es hablar sobre el clima. Vamos a checar aquí qué es el pronóstico para el día de hoy o para esta semana que arrancamos. En la temperatura hoy 29 grados como máxima, mañana 32, el miércoles 36 la temperatura como máxima, el jueves 36, el viernes 34, el sábado 33 y 35 el domingo. En los vientos, hoy 30 kilómetros por hora, para mañana 28 kilómetros por hora, para el miércoles 65 kilómetros por hora, va a estar el viento más fuerte. El jueves 43 kilómetros por hora, el viernes 46 kilómetros por hora, el sábado 42 kilómetros por hora y el domingo 11 kilómetros por hora. Es hablar del viento, ¿eh? Ahora vamos a hablarles sobre el pronóstico de lluvias que sigue todavía esta semana. Para el día de hoy se esperan 7.8 milímetros, muy parecido a lo del día de ayer, que ya se había pronosticado con anticipación y que le habíamos informado desde el sábado. 7.8 milímetros para hoy en la lluvia. Para el día de mañana hay 0.1 milímetro. El miércoles no hay pronóstico de lluvia. El jueves hay 0.3 milímetros. El viernes 2.6 milímetros. El sábado 1 milímetro y 0.8 milímetros para el domingo. Hoy es el día que hay más en la cuestión del clima. Aquí las lluvias. Tenemos, se está dando a conocer que se estarán presentando a partir de las 11 de la mañana, 11, 14, 17 y 23 horas. Seguramente esta lluvia continuará también, algo relacionado con lo que tuvimos anoche. Esto es hablar sobre la lluvia. Dice 21 grados, fraccionamiento San Sebastián, saludos, lavadora automática Armendáriz, gracias por el clima. En el caso de Isidro, ¿verdad? Torres, Isidro Torres nos está reportando en La Cruz, 21 grados, y será 18, ¿verdad? 81 de humedad, este es el reporte, y luego por acá 15 milímetros también, allá en la ex hacienda Río del Parral, don Juan Vela nos lo está reportando, 15 milímetros la lluvia, ¿eh? Bastante buena la lluvia el día de ayer. Vamos al corte de mensajes y luego regresamos.
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0: Bueno, también en Saucillo nos reporta el ingeniero Chacón. Desde Saucillo la lluvia les dejó 6 milímetros, también por allá en la comunidad de Saucillo. Juan Antonio, vamos adelante.
1: Sí, muy bien. Bueno, vamos a continuar, iniciar con la información. Antes, Javier, quisiera hacer un paréntesis para comentar. Hoy por la madrugada nos enterábamos del sensible fallecimiento de nuestro buen amigo, de nuestro pariente y por muchos conocidos, Fernando Soto Rey. Hoy en la madrugada falleció. Él se encontraba de vacaciones en Tampico, Tamaulipas, y bueno, pues allá se puso mal y lo internaron, y bueno, lamentablemente pues falleció hoy por la madrugada. Ahí mandarle un abrazo muy fuerte a Graciela, a su esposa, a sus hijos, Fernando, Itzel, y por supuesto a toda la familia, ¿no? Se va a esperar el traslado, Javier, de él. Te digo, está pues en Tampico, Tamaulipas, y estaremos comunicando a los amigos, a la gente conocida, pues a la hora de, o el día que vaya a llegar Fernando para pues ser velado, ¿no? Entonces, pues ahí está una noticia que nos sacude y nos agarra a todos, a mucha gente de sorpresa, y bueno, pues ahí está la información, Javier, y por supuesto estaremos informando.
0: Claro que sí.
1: Sobre su velorio aquí.
0: Nuestro más sentido pésame a la familia, ¿verdad? Pues sí, recordar a Fernando Soto, ¿verdad?
1: Así es. Bueno, así es. Bueno, vamos, pues. Oye, nos está mandando también un mensaje, Javier. Dice, buen día, general. Acá en las laderas dejó de llover a las 12:40, casi una de la mañana.
0: Casi. En laderas de la Branca.
1: Así es. Saludos ahí a Lalo Argüelles, que nos manda este mensaje. Okay. Pues muy rica el agua, ¿no? Muy. Ahorita la doblado, si vieras cómo vienes o cómo está.
0: Todavía.
1: No, pero lleno pero de piedras y de tierra y.
0: Pues ojalá, sí quedó bañado. Quizás ahí el Abraham González no haya afectado. Ya ves que siempre que es un problema. Ah, tú pasaste por ahí, ¿no, Briel, ahorita? ¿O tú también? No, pasó.
1: Sí.
0: Pero bueno, parece lado, que sí. Estaba despejado, ¿no? Pero que llovió y llovió bastante.
1: Bastante. Ya hacía falta una agua de estas, la verdad. Y ahí parece el pronóstico, ¿no? Sigue el pronóstico.
0: Sigue el pronóstico toda la semana. Menos pronóstico, pero las cosas pueden cambiar. Uh-huh.
1: Así es. Bueno, precisamente con las lluvias, pues algunas plagas algunos animalitos empiezan a salir, Javier. Tal es el caso de la garrapata, y pues ya le hemos comentado que hay que tener mucho cuidado con esto. El último reporte de la Secretaría de Salud del Estado, correspondiente al periodo del 1 de enero al 6 de junio de este 2026, revela que Chihuahua, bueno, pues acumula 67 casos confirmados de rickettsia y 33 defunciones, lo que implica que prácticamente una de cada dos pacientes diagnosticados con la enfermedad han perdido la vida. En Ciudad Juárez se concentran 21 de las muertes y Chihuahua Capital otras 8 municipios que mantienen los niveles más altos de incidencia y mortalidad. Ante este panorama, son estos dos, y el secretario de Salud, Gilberto Baeza Mendoza, llamó a la población a mantener limpios sus hogares para evitar la proliferación de garrapatas y otros vectores favorecidos por las altas temperaturas. La evolución de la enfermedad mantiene una tendencia ascendente durante todo el año. El 9 de mayo la dependencia reportaba 53 casos y 26 fallecimientos. Para el 16 de mayo la cifra aumentó a 58 contagios y 29 muertes. El 23 de mayo alcanzó 63 casos y 32 defunciones, y apenas dos semanas después el estado llegó a 67 pacientes confirmados y 33 víctimas mortales.
0: Bueno, mire, una volcadura que se registró en la carretera de Chihuahua a Mioqui, pues deja personas lesionadas, originarios aquí de Camargo. Una familia de 4 integrantes sufrió un accidente al salirse de la carretera y volcar entre el tramo de Lázaro Cárdenas a Mioqui. El accidente se registró durante la noche del viernes, alrededor de las 8:20 horas, cuando se activaron los cuerpos policiales, auxilio y voluntarios de emergencia de Lázaro Cárdenas para atender el llamado. Fue en el kilómetro 162 en sentido de norte a sur, entre el puente que lleva a Estación Consuelo y de la Cordonada 47. Al sitio llegaron paramédicos de Cruz Roja Mexicana, Delegación Mioqui, y la ambulancia de bomberos, quienes valoraron a los padres, o sea, hombre y mujer, y un adolescente y una niña, todos originarios aquí de Camargo. Camargo era su destino. La mujer sufrió afectaciones por la activación de la bolsa de aire. El resto cayeron en crisis nerviosa, pero nada grave. Ellos venían de la capital del estado en un automóvil de la marca Dodge de la línea Challenger, modelo 2010, el cual quedó volcado sobre su costado izquierdo después de perder el control y salir del camino. Agentes de la Guardia Nacional se hicieron cargo del levantamiento del reporte correspondiente y de las investigaciones para determinar las circunstancias exactas del accidente. Según manifestó el conductor y las autoridades, circulaba a exceso de velocidad cuando perdió el control del vehículo, situación que derivó de la salida de camino y posteriormente vino la volcadura. Afortunadamente, deja esto daños materiales cuantiosos. Vamos al corte, son las 7:22, 7:22. Va a estar aquí en el noticiero, después de las 8, Julieta Ceballos, promotora de seguros especiales del Instituto Mexicano del Seguro Social, y Ever Olveda, promotor de seguros de campo. Ellos van a estar con nosotros hoy aquí en el noticiero.
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0: Seguimos en esta ocasión, son las 7:24 con Antonio.
1: Bueno, pues una movilización policíaca se registró la tarde de ayer en el cruce de las calles Paseos Pura Sangre y Paseos del Suizo en Chihuahua. Esto fue en la colonia Paseos de Chihuahua, al sur de la ciudad, luego de que una mujer denunciara a presunto asesino de su mascota a manos de un vecino. Elementos de la Policía Municipal acudieron al lugar tras recibir el reporte al sistema de emergencias, donde se entrevistaron con la propietaria del can. La afectada señaló que su vecino habría atacado al animal con un arma blanca, provocándole la muerte tras asestarle varias heridas punzocortantes. De acuerdo con la versión de la denunciante, los hechos ocurrieron durante la noche anterior, cuando el presunto responsable llegó aparentemente bajo los efectos del alcohol y alguna sustancia intoxicable. En esas circunstancias, presuntamente agredió al perro hasta privarlo de la vida. Fue hasta el día de ayer cuando la mujer decidió reportar lo ocurrido a las autoridades, lo que derivó en el despliegue de unidades policíacas al sector. Los agentes recibieron información sobre el caso y orientaron a la afectada respecto a los procedimientos legales correspondientes. La denuncia señaló, además de que el presunto agresor no fue detenido y que este habría argumentado trabajar para el municipio de Chihuahua y contar con influencias, situación que, según afirmó, le permitió permanecer en libertad. No obstante, las autoridades indicaron que la afectada debe imponer la denuncia formal ante la Fiscalía para que se inicie una investigación y se determine las responsabilidades correspondientes conforme a la ley.
0: Bueno, una joven mujer atentó contra su vida y murió en el Hospital General Camargo. Fue durante la madrugada cuando una joven mujer falleció en el área de urgencias del Hospital General luego de atentar contra su vida. Estos hechos ocurrieron en el municipio de Saucillo. Según se refiere, la mujer llegó al Hospital de Camargo con intoxicación por medicamentos y heridas en las muñecas, misma que se propinó ella misma. Tras varios minutos, finalmente la joven murió en el hospital a eso de las 2 de la madrugada. La joven fue identificada como Jacqueline A., 26 años de edad. Su cuerpo fue trasladado al municipio de Saucillo. El caso no se supo hasta el día siguiente, ya que se informó que el personal del Hospital General Camargo entregó el cuerpo de la joven a una funeraria de Saucillo sin dar vista o aviso a las autoridades de Camargo o Saucillo sobre el fallecimiento. Cabe hacer mención que suman ya, dice la nota, esto es lo que llama la atención, ella desde ayer que la leía esto, dice, cabe hacer mención que suman ya 4 jóvenes fallecidos en la región, 3 jóvenes, uno de 21, uno de 22 y uno de 29 años en Camargo y esta joven de 26 en Saucillo. Lo de los 3 nos faltan, ahorita vamos a ver si encontramos esta información que hoy se está dando a conocer. Bueno, son las 7:28, 7:28. Adelante.
1: Bueno, vamos a continuar un contingente, fíjate, de 500 elementos del ejército mexicano. Arribó a Culiacán, Sinaloa, para reforzar las labores de seguridad en la entidad con la que ya suman 1,000 militares enviados a la región en menos de 15 días. Y bueno, la información también dice que los efectivos llegaron por vía aérea al Aeropuerto Internacional de Culiacán y fueron desplegados en distintos puntos estratégicos del estado como parte de la estrategia federal para fortalecer la vigilancia y combatir las actividades de grupos delictivos. De acuerdo con autoridades federales, los soldados se integrarán a los operativos coordinados que ya realizan fuerzas federales y estatales, principalmente en zonas donde se han registrado hechos de violencia durante los últimos meses. Con este nuevo envío, la cifra de militares desplegados recientemente en Sinaloa alcanza los 1,000 elementos, luego de que otro contingente de 500 efectivos fuera enviado a la entidad a finales de mayo. La llegada de refuerzos ocurre en medio de los esfuerzos del gobierno federal por contener la violencia derivada de los enfrentamientos entre grupos criminales que operan en la región, especialmente en municipios como Culiacán y zonas aledañas. Las autoridades señalaron que los militares tendrán como objetivo fortalecer las tareas de patrullaje, vigilancia, prevención del delito y apoyo a las corporaciones de seguridad locales. Sinaloa se ha mantenido como una de las entidades prioritarias dentro de la estrategia de seguridad nacional debido a la presencia de organizaciones criminales y a los recientes episodios de violencia registrados en distintos municipios del estado.
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0: 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Miren, rescataron a dos mujeres de morir ahogadas, una en el Edén y otra fue en la acequia del Patrocinio. Dos mujeres fueron rescatadas de morir ahogadas en diferentes hechos en el municipio de Camargo, donde afortunadamente solo quedó el susto y en la valentía de personas. El primer hecho se reportó cerca de las 3 de la tarde en el río Conchos, en el Edén. Ahí una mujer se metió al río y fue arrastrada por la corriente, siendo rescatada y sacada por personas que se encontraban en el lugar. Allí acudieron personal de Policía Municipal de Camargo y paramédicos de Urge. Sin embargo, al llegar la gente que se encontraba en el sitio, les informó que ya se había retirado en un vehículo particular junto con su familia. Posteriormente, a las 5 de la tarde, se indicaba que en la conocida acequia de Patrocinio, del Patrocinio, a la altura del conocido callejón La Placa, en esta ciudad, también una mujer fue rescatada cuando pues estaba en esta misma situación. Los hechos ocurrieron cuando una mujer de 21 años de edad se encontraba bañándose en la acequia del Patrocinio y de pronto comenzó a llevarse la corriente. Unos jóvenes que se encontraban en el lugar de inmediato se lanzaron al agua para finalmente rescatarla. Ahí acudieron paramédicos de la Unidad de Rescate de Gobierno del Estado, Urge, quienes al checarla determinaron que no tenía lesiones o secuelas graves debido a la situación, por lo que no fue necesario su traslado. Asimismo, personal de la Policía Municipal de Camargo también acudió a la zona para el apoyo. Cabe hacer mención que personas que se encontraban en el Edén compartieron al medio de comunicación que agentes municipales acudieron cerca de las 6 de la tarde para retirar a las personas del lugar y evitar cualquier situación mayor. Es constante la recomendación y exhorto por policías, bomberos y Protección Civil de Camargo para evitar meterse a cuerpos de agua no aptos para nadar, como el Edén, Las Pilas, el canal de riego, acequias y otros lugares. Ahorita adelantito le damos a conocer los comunicados que se daban primeramente del municipio de La Cruz sobre las lluvias anoche. Vamos adelante, Juan Antonio.
1: Muy bien. Bueno, la Asamblea Nacional Representativa de la Coordinadora Nacional de Trabajadores de la Educación, el CENTE, acordó mantener la huelga en el país y este lunes definirán las próximas acciones que tomarán. Los representantes secretarios generales expusieron los resultados de la consulta a sus bases con la participación de 249 delegados y por mayoría manifestaron que continuarán. Este lunes a las 8 de la mañana continúa la Asamblea Nacional para definir las acciones en los siguientes días, indicó Pedro Hernández. Paralelamente, la dirigencia magisterial tiene previsto dar una conferencia de prensa a las 10:30 de la mañana en la caseta Tlalpan, Cuernavaca, para dar una postura oficial sobre el rumbo de la huelga e informar respecto de los próximas acciones de esta semana. Asimismo, liberarán las casetas de cobro para ingresar a la Ciudad de México. Durante las dos semanas del plantón, los maestros enfrentarán lluvias torrenciales y frío. Varios de ellos padecieron enfermedades gastrointestinales y gripe, según declaró la maestra Francisca Pérez de la región Mixteca Baja de Oaxaca. Así que, bueno, pues ahí está la información y, bueno, pues estos maestros del CENTE van a continuar, no cesan y seguirán las acciones durante toda esta semana.
0: Bueno, el día de ayer, cuando empezaba la lluvia, una hora más que todo después de la lluvia, eso aproximadamente a las 10 de la noche, se daba este comunicado por nuestras autoridades en el municipio de La Cruz. Activaron el número de emergencia, dice: estamos contentos por la lluvia, pero estamos listos ante cualquier eventualidad. Esto lo informaba el alcalde Sergio Olvera. Estamos contentos por la lluvia que se están presentando, ya que representa un beneficio para nuestro campo y para todos los habitantes del municipio. Sin embargo, También nos mantenemos atentos ante cualquier eventualidad que pudiera presentarse. Ante las precipitaciones registradas y debido a que podrían continuar durante las próximas horas, elementos de seguridad pública y protección civil permanecen en constante monitoreo y listos para brindar apoyo a la ciudadanía. Por ello, se pone a disposición de la población el número de emergencia C48-475-1581 para reportar cualquier situación de riesgo, inundaciones, personas que requieran auxilio o cualquier incidente derivado de las condiciones climatológicas. Las autoridades exhortaron a la población a evitar cruzar arroyos o corrientes de agua, conducir con precaución y mantenerse informada a través de los medios oficiales. Seguridad Pública y Protección Civil reiteran su compromiso de permanecer atentos ante cualquier circunstancia, trabajando para salvaguardar la integridad y el bienestar de las familias del municipio. Cualquier actualización e información adicional será dada a conocer oportunamente por este mismo medio. Esto lo hacían en La Cruz. También después sale otro comunicado de Presidencia Municipal aquí de Camargo, donde pues hacían el mismo llamado, sobre todo para tener cuidado y precaución durante las lluvias que en el momento se estaban registrando. Ahorita lo informamos. Adelante, Juan Antonio.
1: Bueno. Otro país que se une a la cancelación de redes sociales a menores de edad, pues es el Reino Unido. Ya ves que hay países que ya lo han hecho, Javier, lo están prohibiendo a menores de edad. Y bueno, esta información internacional dice que las autoridades del Reino Unido planean prohibir el próximo año las redes sociales a los menores de 16 años. El primer ministro Keir Starmer alegó que estas plataformas facilitan el acoso y abuso contra los jóvenes y los hacen infelices. Dicha medida entrará ya en vigor, según lo planeado, a partir de la primavera de 2027. Las autoridades británicas consideraron que esta decisión protege a los niños y adolescentes del peligro en línea. La prohibición afectará el TikTok, YouTube, Instagram, Reddit, Facebook, X y Twitch y Kick. Asimismo, bueno, pues se reconoció que llevará a cabo esta prohibición. Al llevarlo a cabo, pues no será fácil, ya que algunas empresas tecnológicas quieren hacer creer que las redes sociales son inmutables, parte de una orden casi natural. YouTube reaccionó al plan y advirtió que la prohibición corre el riesgo de empujar a los niños hacia servicios anónimos y menos seguros, y remarcó que invirtió en experiencias adaptadas por edades. Reino Unido pretende imponer un bloqueo de determinadas funciones, como la posibilidad de que un desconocido se comunique con un menor de 16 años, detalló el gobierno en un comunicado.
0: Bueno, anoche también, precisamente alrededor de las 10 de la noche, dice, mañana continuamos con la atención a medios de comunicación a las 10 en la sala de juntas del C7, o sea, el día de hoy. De igual manera, seguimos atentos a los reportes que se generen por las lluvias que se siguen presentando esta noche. Esto lo comentaba Gerardo Uribe, quien dirige, o el director de comunicación de Presidencia Municipal. Vamos a mensaje regresado.
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0: Bueno, ebrio choca contra dos camionetas durante la madrugada, esto aquí en nuestra ciudad. Fuerte accidente vial tipo choque múltiple ocurrió durante la madrugada en la calle Francisco Villa y Guillermo Prieto. Una camioneta Chevrolet con el conductor en primer grado de ebriedad circulaba por la calle Francisco Villa, omitiendo el señalamiento de alto a gran velocidad, provocando un fuerte choque contra una camioneta GMC Silverado color negro. Acto seguido, se provocó el impacto y daños contra una camioneta Dakota de color rojo de modelo atrasado. La camioneta responsable quedó con importantes daños en la parte frontal, asimismo la camioneta GMC recibió daños en la parte frontal y lateral. La camioneta roja fue la que presentó menos daños materiales. Cabe hacer mención que fue necesaria la presencia de paramédicos en el área, sin confirmarse hasta el momento la cantidad de personas lesionadas. Agentes de la policía vial acudieron para levantar las actas correspondientes y tratar de llegar a un acuerdo para reparar los daños.
1: Muy bien, en otra información, importante parte de los cuerpos de agua del estado de Chihuahua son acaparados por empresas y comunidades como la familia Levarón y Menonitas, mientras que miles enfrentan la escasez de agua potable en una treintena de municipios, indica Martín Solís, ex líder del Barzón. Datos del Instituto Nacional de Estadística y Geografía refieren que más de 68,000 personas de 31 municipios en la cuenca del río Conchos carecen de agua. Martín Solís Bustamante, ex líder del Barzón, indicó al medio La Jornada que el acaparamiento de concesiones de extracción es un problema en el estado porque sacan 10 veces más agua que la capacidad de recargar de los acuíferos. También resaltó que esto último explica que los pozos estén a más de 600 metros de profundidad y también esto implica el uso de mucha más energía para llevarle agua a la superficie. Bueno, el exdiputado federal y líder social Víctor Quintana Silveira dijo a La Jornada que en Chihuahua existe un registro ante la Comisión Nacional del Agua de 20,000 pozos, pero hay un cálculo extraoficial de 6,000 más que son piratas. Solís Bustamante recordó que durante el gobierno de César Duarte Jaques, el delegado de Conagua en Chihuahua era Alex Levarón y la delegada de la Secretaría de Medio Ambiente era su esposa Brenda Ríos Prieto. Los Levarón no tienen concesiones de agua y, sin embargo, explotan 10 pozos para irrigar más de 300 hectáreas en un acuífero con veda desde 1954. Señaló además que disponen de 150 pozos más en Galeana, en el acuífero Buenaventura. Entre las empresas que cuentan con más concesiones de agua indica que son la Norteñita, el principal productor de manzana, Agroindustrias BVM y Grupo Bafar, e Interceramic. Sobre la comunidad menonita señaló que acaparan del 60 hasta el 65% el agua del subsuelo para emigrar sus cultivos de algodón y maíz amarillo.
0: Bueno, llegan sicarios a Palenque clandestino y ejecutan a uno. Esto ocurrió en Aquiles Cerdán. Sicarios llegaron a un palenque clandestino en esta colonia, en Colonia Ladrilleros de Aquiles Cerdán, y ejecutaron a un hombre. Su identidad es desconocida. Policía Estatal, Fiscalía Municipal investigan. Un hombre fue ejecutado durante la noche luego de que presuntos sicarios arribaron a un palenque. El ataque ocurrió sobre un camino de terracería en la colonia Sierra del municipio de Aquiles Cerdán, según el reporte preliminar recabados por las autoridades. Los reportes indicaron que sujetos armados llegaron al lugar y abrieron fuego contra la víctima. La identidad y el rango de edad del fallecido permanecieron sin precisar en los informes iniciales. La Policía Estatal, la Fiscalía y la Policía Municipal se movilizaron al lugar para iniciar Las indagatorias, las autoridades acordonaron la zona y comenzaron a recabar evidencias y testimonios.
1: Muy bien. Bueno, vamos a más información. Mira, un joven, otra de la información internacional, y que no es la primera vez que pasa, un joven de 21 años murió en Brasil tras ser lanzada, una joven, desde un puente durante una actividad de salto de bungee, sin estar conectada al sistema de seguridad. El accidente quedó grabado, pues, en el video. Los hechos ocurrieron este pasado sábado en la llamada Ponte do Esqueleto, ubicado en el municipio de Limeira. La víctima fue identificada como María Eduarda Rodríguez de Freitas, profesora de educación física y residente de Sao Paulo. De acuerdo con las investigaciones preliminares, la joven participaba en una actividad organizada por una empresa especializada en deportes extremos cuando fue impulsada al vacío sin que la cuerda principal estuviera asegurada a su arnés. Las imágenes difundidas muestran el momento en que María Eduarda se prepara para saltar junto a los instructores. Segundos después de ser lanzada, se escuchan gritos de alarma al percatarse de que no estaba conectada al sistema de protección.
0: Localiza a su hija sin vida en la colonia Panorámico, esto en Chihuahua. Una mujer de 44 años fue localizada sin vida durante esta jornada al interior de una vivienda ubicada en la colonia Panorámico, situación que movilizó a los cuerpos de emergencia tras un reporte. El hallazgo ocurrió en un dormitorio de un domicilio situado en el cruce de las calles Everett e Iztaccíhuatl. Según los primeros reportes, fue la madre de la víctima quien encontró a su hija y de inmediato alertó a las autoridades a través de los números de emergencia. Al lugar arribaron elementos de la policía municipal, quienes acordonaron la zona para permitir las diligencias correspondientes. De manera preliminar, las autoridades señalaron que se desconocían las causas exactas del deceso debido a que la mujer aparentemente gozaba de buena salud. Ante este escenario, el personal de la Fiscalía General del Estado asumió el control de la escena y trasladó los restos al área de servicios periciales. Serán las autoridades competentes quienes determinen mediante la necropsia de ley las causas reales del fallecimiento. Vamos al corte de mensajes nuevamente y luego ahí regresamos.
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5: Recuerdo un día gris, de esos en que la lluvia no pregunta si puede caer. Yo apenas era un niño, tenía unos 9 años. Íbamos en el coche, mi padre al volante, en silencio, como solía estar cuando la vida se ponía seria. De pronto, un estallido seco rompió el momento. Una llanta reventada y ahí nos quedamos, detenidos a la orilla del camino sin refugio. Lo vi bajar sin una queja, sin una mala palabra. La lluvia lo empapaba, pero él seguía, sereno, como si cada gota que caía le limpiara algo más que el parabrisas. Mientras cambiaba la llanta, yo miraba en silencio. Terminó cubierto de agua y grasa, pero con una sonrisa me dijo: «Hijo, las tormentas siempre pasan. Lo importante es mantener la calma». Años después, cuando la vida empezó a probarme, entendí que no se refería a la lluvia. Aquella frase que parecía tan simple se volvió un refugio. Aprendí que estar en paz no significa que no haya problemas, sino que se puede caminar entre ellos sin perderse. Ese día no solo me enseñó a cambiar una llanta, me enseñó a no desesperarme, a mantenerme firme cuando el cielo se rompe encima de uno y... Hoy, si tú también estás en medio de tu propia tormenta, solo quiero recordarte esto. La lluvia no es para siempre, y a veces, lo único que se necesita es no dejar que te lleve el viento. Mantente en calma, porque sí, toda tormenta, por fuerte que sea, termina. La sabiduría de mi padre no venía envuelta en grandes discursos ni en palabras adornadas. A veces venía en silencio, en su forma de mirar de frente, no de huirle a la verdad, de caminar con paso firme aun cuando todo a su alrededor se tambaleaba. Desde que tengo memoria, sus enseñanzas se fueron quedando conmigo, como pequeñas semillas que el tiempo y la vida se encargaron de hacer florecer. No hablaba mucho, pero no hacía falta, bastaba verlo actuar. Cómo enfrentaba cada día, cómo elegía siempre lo correcto, incluso cuando lo fácil estaba al alcance de la mano. Sus palabras eran pocas, pero nunca vacías. Nunca le oí disfrazar la verdad. No sabía mentir ni consigo mismo. En cada gesto suyo había una lección, y con el tiempo entendí que su forma de vivir era su mejor enseñanza. Hoy, cada vez que la vida me exige decisiones, cada vez que siento miedo o confusión, es su voz la que escucho por dentro, recordándome lo que es ser honesto, lo que es tener valor, lo que es caminar con la cabeza en alto aun cuando el camino no sea claro. No hay herencia más valiosa que esa. Y si comparto esto contigo es porque a veces lo que más necesitamos no es una fórmula, ni una respuesta, sino recordar que la verdadera fuerza está en vivir con coherencia, en hacer lo correcto cuando nadie nos mira, en ser lo que decimos ser. Eso fue mi padre, y esa quizás fue su mayor lección. Abrazar el trabajo duro y la perseverancia. Mi padre se levantaba antes que el sol. Salía de casa cuando aún todo era silencio, y regresaba cuando ya la noche había tomado su lugar. Lo veíamos llegar cansado, sí, pero nunca derrotado. Sus manos traían el peso del día, pero sus ojos jamás perdían la firmeza. Nunca lo escuché quejarse. Una noche lo encontré en la cocina. Estaba solo, con las manos heridas, el cuerpo rendido y aún así, en paz. Le pregunté si valía la pena tanto esfuerzo y me respondió sin pensarlo, diciendo: "El esfuerzo es la única moneda honesta que jamás pierde valor". Esa frase se quedó tatuada en mí. Él me enseñó que trabajar no era solo cumplir horarios. Era una forma de respeto hacia uno mismo, hacia la vida, hacia lo que se construye día a día aunque nadie lo aplauda. Me enseñó que hacer las cosas bien, aun cuando nadie mire, es el verdadero rostro de la dignidad. También me enseñó que caer no es el final. Me decía: "La tragedia no está en caer. La verdadera tragedia es negarse a levantarse". Y no era solo teoría. Lo vi perder su negocio. Vi cómo todo se desmoronaba y también lo vi comenzar de nuevo. Sin quejas, sin rencores. Solo humildad, coraje y un plan. Eso me marcó. Me mostró que la vida no premia al que nunca se equivoca, sino al que no se rinde. Que cada golpe puede ser una excusa para rendirse o una chispa para renacer. Y por eso, si hoy estás atravesando una prueba dura, si sientes que ya no puedes más, te digo algo que mi padre me enseñó con su vida, no con sus palabras. La fortaleza no es resistir, es levantarte cada vez más fuerte. Y ese, aunque nadie lo diga, es el verdadero éxito. Mi padre tenía una paciencia que parecía inagotable. Decía con calma: "Lo bueno requiere tiempo, pero lo excelente, paciencia". Y aunque de niño no lo entendía del todo, con los años esa frase se volvió verdad. Recuerdo que cuando quería una bicicleta nueva, la deseaba con todo el alma, pero él no me la compró. En lugar de eso me propuso algo: ahorrar durante un año y comprarla yo mismo. En ese momento no lo vi como una enseñanza, lo vi como una injusticia. Pero acepté. Junté cada moneda. Renuncié a muchas cosas y un año después, cuando finalmente tuve esa bicicleta entre mis manos, entendí que no era solo una bicicleta. Era el fruto de la espera, del esfuerzo, de haber postergado el deseo por algo más grande. Ese sacrificio me enseñó algo que ninguna escuela me ofreció: que lo inmediato suele ser fácil, pero lo verdaderamente valioso tarda. Que esperar no es perder el tiempo, es invertirlo. Que quien siembra con visión, cosecha con gratitud. Mi padre solía repetir frases como oraciones: "La paciencia es amarga, pero su fruto es dulce". No cambies lo que más quieres en tu vida por lo que quieres hoy mismo. Y cada una de esas palabras en silencio fue moldeando mi forma de vivir. Hoy lo sé. Los grandes logros no se alcanzan corriendo, se construyen paso a paso. Y cuando parezca que vas lento, que no avanzas, que todos llegan antes, recuerda esto: la meta no es llegar rápido, es llegar con propósito. Porque lo que se gana con paciencia dura para siempre. El poder de la bondad. Un día cualquiera, en un mercado cualquiera, yo caminaba de la mano de mi padre. Entre los puestos y el bullicio, vimos a un anciano tropezar. Su caja de frutas cayó al suelo y con ella también su dignidad. Algunos lo miraron con lástima, otros con prisa. Pero mi padre simplemente se acercó. Se arrodilló a su lado, recogió cada fruta con cuidado, como si fueran de cristal. Le habló con suavidad, como si lo conociera de toda la vida, limpiando con respeto lo que otros habrían pisado. Y luego, sin pensarlo dos veces, le compró todo. Aunque no lo necesitábamos, yo, la inocencia de un niño le pregunté por qué lo había

0: Una vez discutí con un amigo. Esperaba que él me defendiera, que tomara mi lado. Pero en cambio me dijo algo que todavía guardo. Mira con sus ojos, escucha con su corazón. No me dio la razón, me dio perspectiva. Y con eso, me dio paz.
1: Bueno, pues esta reflexión se llama La sabiduría de mi padre para triunfar.
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3: 12 de junio de 1928, fallece el político, periodista, maestro y poeta Salvador Díaz Mirón. 13 de junio de 1661, Fundación de Casas Grandes, Chihuahua. 14 de junio, Día Mundial del Donador de Sangre. 15 de junio de 1861, fallece el general Santos Degollado Sánchez, conocido como el Santo de la Reforma. 15 de junio de 1995, fallece el luchador social, creador de los burritos Pilo, la famosas campechanas, el señor Rafael Ramón Portillo González. 17 de junio, Día Mundial de la Lucha contra la Sequía. 17 de junio de 1988, es ordenado sacerdote el camaguense Martín Barraza Beltrán, actual obispo de Torreón, Coahuila. 17 de junio de 1992, es inaugurado el Teatro de la Ciudad aquí en Camargo. Tercer domingo de junio, Día del Padre, decretado en el año de 1959 en nuestro país. 18 de junio del 2014, fallece don Jesús Ramírez Ríos, miembro del Movimiento Histórico y Cultural Camarguense Moica y colaborador de XEOH. 19 de junio de 1865, fallece en los Estados Unidos don Manuel Doblado Partida, quien participó en la Guerra de Reforma. 19 de junio de 1867, fusilan a Fernando Maximiliano José María de Habsburgo Lorena, Miguel Gregorio de la Luz Antenógenes Miramón y José Tomás de la Luz Mejía Camacho. 19 de junio de 1921, fallece en la Ciudad de México el poeta Ramón López Velarde. 19 de junio de 1947, nace el profesor de educación física desde 1970, Miguel Armando Hernández González. 19 de junio de 1949, nace en Esmeralda, Coahuila, el doctor Jesús García Villarreal, expresidente municipal. 19 de junio del 2007, fallece Pascual Antonio Aguilar Barraza, conocido como Antonio Aguilar, el Charro de México. 20 de junio de 1811, fallece fusilado en Monclova, Coahuila, el abogado y caudillo insurgente Ignacio Aldama. 20 de junio de 1971, inicia el programa de comedia El Chavo del Ocho. 20 de junio, Día Mundial del Refugiado. 20 de junio de 2011, fallece profesor y compositor camarguense Pedro Óscar Estebané Padrón. 20 de junio del 2012, inicia XEOH, transmisiones en FM. En el 96.1, con la visita del gobernador del estado, el presidente municipal y la presencia de la madrina, doña Domitila Guillén. 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
4: Oración para pedir por la lluvia. Dios Todopoderoso, de quien depende todo nuestro ser, actividad y vida. Concede a nuestros campos la lluvia necesaria a fin de que, asegurando nuestro sustento diario, podamos con tranquilidad buscar los bienes eternos. Por Jesucristo nuestro Señor. Amén.
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1: Mire, vamos a escuchar este mensaje que nos envían desde la parroquia Santa Rosalía, la voz del padre Luis Armando Carrasco.
6: Momento de oración. Señor, al comenzar este nuevo día, te presento mis labores, mis proyectos y también mis frustraciones. Te pido me des un corazón manso y humilde como el tuyo, capaz de perdonar y de no guardar rencor cuando me siento ofendido. Ayúdame a no dejarme vencer por el mal

0: sino a vencer el mal a fuerza de bien. Protégeme de la codicia y el egoísmo, que tu luz me guíe, mis pasos y mis acciones reflejen siempre tu infinita misericordia y justicia. Amén. Bendiciones.
1: Ahí está este comunicado, Juan Antonio.
2: Bueno, vamos a continuar. Mira, un enjambre de abejas provocó que se retrasara un vuelo que iba de Cancún hacia Estados Unidos, ya que decidieron descansar sobre una de las alas del avión, todas estas abejas. Un hecho poco común provocó el retraso de un vuelo comercial en el Aeropuerto Internacional de Cancún, luego de que un enjambre de abejas se posara sobre una de las alas de un avión Delta Airlines que tenía como destino Estados Unidos. De acuerdo con reportes, la aeronave se preparaba para despegar cuando cientos de abejas comenzaron a concentrarse en una de las estructuras del avión, situación que obligó a suspender temporalmente las operaciones de salida por motivos de seguridad. El incidente provocó un retraso aproximado de 40 minutos mientras personal especializado acudía al lugar para retirar el enjambre sin poner en riesgo a los pasajeros, tripulación o a los propios insectos. Una vez que el enjambre fue retirado, bueno, pues ya y que se verificó que no existía ningún riesgo para la operación aérea, bueno, pues el vuelo pudo continuar su itinerario con normalidad hacia su destino en Estados Unidos.
1: Bueno, o sea, son las 8 ya con 7 minutos, las 8:07. Vamos a seguirle dando a conocer lo más importante de la información, pero antes nada más quiero mencionarle que publica el diario en sus portadas en esta mañana. Irregulares, más de 858,000 casas en el estado. Cerca de 105,000 están ubicadas en las zonas de alto riesgo y 44,000 invaden derechos de vía, según la SEDATU. Pero aparte, también hay algo que llama mucho esta atención. Dice, atiende DIF 6 casos de abusos contra abuelitos. Son por abandono, maltrato, incluso el cobro indebido de sus pensiones. Hoy hasta eso benefician los abuelos, aquellos hijos o parientes que no quieren trabajar. Sin freno también venta de vapeadores en redes. Los prohíben, pero los siguen vendiendo y están al alcance de los consumidores, de los vapeadores. Vamos a esta información. Tragedia en Chihuahua, allá a su pareja suspendido al interior de una vivienda. Una mujer localizó sin vida a su pareja sentimental, un hombre de 27 años de edad, en el patio de una vivienda ubicada en la colonia Girasoles, etapa 4, al sur de la ciudad, hecho que generó la movilización de elementos de distintas corporaciones de seguridad. El hallazgo se registró en un domicilio localizado sobre la calle del Herradero y de la Quinta, donde la pareja sentimental del joven arribó al inmueble y lo encontró suspendido en el patio de la propiedad. Tras el descubrimiento, la mujer solicitó apoyo a través del sistema de emergencia 911, por lo que al llegar al lugar acudieron elementos de la Policía Municipal y personal de auxilio, quienes confirmaron que la persona ya no contaba con signos vitales. Posteriormente, agentes de la Fiscalía General del Estado acudieron al sitio para realizar las primeras investigaciones y procesar la escena. Vamos al corte de mensajes y luego regresamos porque tenemos una entrevista.
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1: Bueno, mire, nos acompaña en esta mañana. Le agradecemos a Julieta Ceballos, que es promotora de seguros especiales del Instituto Mexicano del Seguro Social. Julieta, muy buenos días.
8: Buenos días, muchas gracias por recibirnos aquí.
1: Y le agradecemos a Ever Olveda, que es promotor de seguros de campo. Ever, muy buenos días.
9: Muy buenos días, muchas gracias por permitirnos estar aquí.
1: Muchas gracias. Bueno, pues platíquenos, Julieta, si es tan amable, sobre seguros especiales del Instituto Mexicano del Seguro Social. Le escuchamos.
8: Bueno, tenemos desde hace 6 años, unos le dicen modalidad 10, nosotros seguros especiales. Desde ese tiempo ya se están usando estos seguros, que es persona trabajadora independiente y persona trabajadora del hogar. El independiente es para los extranjeros, para todo tipo de empresarios, estén en la hacienda o no estén, no importa. Uh-huh. Para cualquier actividad, a partir de los 16 años, ambos seguros se pueden adquirir.
1: Que antes teníamos que tener un trabajo para poder estar asegurados, ¿verdad? Ahora ya las cosas cambian.
8: Sí, ahorita pues ya tienen la oportunidad desde los 16 años adquirirlo, en caso de que tengan niños, pues guardería tanto hombre como mujer, no exclusivamente la mujer. Esa es una gran ventaja, sobre todo, bueno, para nosotros también ley anterior, porque por ese medio podemos nosotros invertir, estando trabajando sin necesidad de renunciar, aumentamos lo que viene siendo el salario, y pues para la ley nueva, pues muchísimo mejor, porque ellos la pueden utilizar en los periodos que ellos no tengan patrón, o que ellos mismos sean el patrón, para que pronto completen las 1,000 semanas que ocupan para pensionarse a los 60 años, sí. Uh-huh.
1: Bueno, mire, esto qué importante es, porque sí, cierto, cuando llegamos ya a una edad y andamos buscando la pensión o el pensionarnos, ¿verdad? Vienen los problemas de que mucha gente no cumple las horas o los días trabajados, y ahí viene el problema y tienen que buscar alternativas, una empresa que los dé la oportunidad para trabajar, para completarlos. Ahora ya lo pueden hacer personalmente, ¿verdad?
8: Sí, ahora ya lo pueden hacer personalmente y sobre todo pues hacer mucho hincapié, ¿verdad? Porque hemos ido, bueno, yo voy a las escuelas, ¿sí? Y también mi compañero me acompañó hace poquito. Les decimos, ¿saben si se van a pensionar? Y lo primero que dicen todos ellos, no nos vamos a pensionar. Ya me dijo mi abuelito, lo vi en Facebook, lo vi el tío. No, todos nos vamos a pensionar, incluyendo ley nueva, ¿eh? Uh-huh. Ellos ocupan 1,000 semanas para irse a los 60 años pensionados. Ya si ellos no quieren pensionarse, pues igual que nosotros, se hace negativa de pensión y nos quedamos sin pensión, igual que la ley vieja.
1: Sí, pero, porque, oiga, a mí me toca escuchar esto, y se lo digo porque, pues bueno, aunque suene un poquito fuera de cuestión, hay muchas personas que cuando se enteran de que un adulto mayor está buscando la pensión, mucha gente cree que todos, vamos a hablar antes de esto, sí. ¿Verdad? Decían, oiga, yo quiero, me voy a pensionar. Bueno, pero si nunca has trabajado o nunca has tenido un patrón, bueno, ahora se da esta oportunidad, ¿verdad?
8: Se da esta oportunidad y nosotros andamos haciendo mucho hincapié a nivel prepa de toda la región, Camargo, Delicias, Saucillo, que ellos ya tengan conocimiento de que sí se van a pensionar, para en caso de que lleguen a trabajar, pues no lo hagan gratis, lo que es su derecho, que es su seguro social, también como que lo vean como una herencia. Por ejemplo, ahorita, pues la gente muere joven, bueno, siempre ha muerto joven, sí, pero no cuidan ese detalle de cotizar o estar dentro de conservación de derechos y dejan a su esposa sin pensión de viudez y a sus hijos sin pensión de orfandad, que hay que verlo como una herencia también, ¿eh?
1: Bueno, vamos a ver, ahora sí dígame, Julieta, ¿cómo le pueden hacer las personas para poder estar registrados seguramente en el seguro, ¿verdad?, sin tener un trabajo? ¿Cuánto cuesta esto? A ver si nos puede comentar.
8: Mire, eso va más o menos, ahorita anda como en 2,000 pesos por mes, 23,000 todo el año. Se puede pagar por medio año y también por bimestre. No cambia la cantidad, el salario es el mismo. Estamos hablando del mínimo. Uh-huh. Ya ahí si quiere, pues se les agrega el Infonavit. Lo depende muchas veces de la actividad, la mayoría es lo que cuesta. El que sale más caro es el de transporte, como 200 pesos más, porque ellos traen más riesgo. Pero todo mundo lo puede adquirir, no importa, que hasta los sacerdotes, los que andan en motito, sí. Todo mundo. En caso de que ellos no quieran ir a hacerlo a Delicias, a la subdelegación, que es lo que nosotros pues les decimos más, porque ahí les hacemos un archivo. Lo pueden hacer también en línea, tiene la misma validez. O sea, le ponen IMSS digital, persona trabajadora independiente o persona trabajadora del hogar, y ahí entran inmediatamente al sistema, les piden su número de seguro, su CUR y un correo. Ya los demás datos ellos lo van llenando, que es la dirección.
1: Ok. ¿Hay una edad donde se contemple que es un límite para poder registrarse? ¿Por qué se lo digo? Porque hay muchas personas que ahorita seguramente ya pasan de los 30 a los 40 años. ¿Pueden hacerlo?
8: No, a partir de los 16 años. Pueden hacerlo cuantas veces quieran entrar. Ajá. Para que ellos vayan ocupando esos periodos que no, pues que no tienen patrón. También pueden entrar y en caso de que lo estén pagando, por ejemplo, por mes, ¿verdad? Y se les pasa un mes, pues no pasa nada. Pierden al siguiente mes su servicio médico, pero vuelven a volver a integrarse.
1: Ok. En esta nueva ley que tenemos ahorita, también se da que muchas veces nos pensionamos ya. Si no sabemos, vamos, llega el momento de la pensión y nos dan muy poco dinero o poco recurso de la pensión, cuando a otras personas les dan más del doble o el triple. Es porque más se cotizó, me imagino.
8: Okay.
1: No sé. En este caso, ¿sería lo mismo? ¿O sería todo igual? ¿O si entre más paga dinero, más puede recibir una pensión más alta?
8: En caso de nosotros, la ley anterior. Sí, la nos ley toman anterior. Los últimos 5 años. Sí. Entonces ahí ya decidimos, si nosotros queremos una buena pensión, podemos tener 2,000 semanas y no invertimos, pues va a ser la mínima garantizada. La diferencia es la inversión. No es en un año ni 2 años, de preferencia de 4 a 5 años, ley vieja. ¿Verdad? Okay. En la ley nueva, ellos van a tener la oportunidad de invertir el último año y no tiene que ser topes, es una cantidad más bajita para que ellos se lleven uno que se llama complemento, que es el que da el gobierno, para que pasen de la mínima a un poquito más elevada, bastantito, okay, diría yo.
1: Ok, entonces se conviene.
8: Sí, sí conviene, pero…
1: Sí conviene invertir, vamos.
8: Sí.
1: Y además mucha gente ahorita, pues seguramente que tiene la facilidad de hacerlo. Claro que mucha gente… Pues con lo que gana, a veces nada más, ¿sí?, para medio comer, ¿verdad? Pero bueno, a quienes tengan la oportunidad para que vivan una, ¿cómo se dice?
8: Sí, para que tengan una pensión…
1: Más tranquila, que puedan disfrutar más.
8: Más dinero también, y más luego dinero. Hay que analizar su historia laboral, ¿verdad? No todos tenemos el mismo salario, o sea, tiene mucho que ver eso.
1: Eso es. A ver, vamos a seguir platicando. Si hay del público, hay una pregunta… Ahorita que estamos hablando sobre, pues, los seguros especiales o seguros de campo y quieren hacer la pregunta, vamos a pues aprovechar que está con nosotros Julieta Ceballos y Ever Olveda. La pregunta que gusten, vamos a aprovechar.
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1: Bueno, vamos a seguir platicando sobre lo del Seguro Social y llegan algunas preguntas, pero antes, Julieta, si es tan amable, porque viene también el caso de las personas que ellos saben que están en una empresa trabajando, están buscando la manera, ¿no? Primeramente lo hacemos por la salud. Ya cuando llega una edad, ya vamos pensando en el retiro, pues pensamos en la pensión, ¿verdad? También. Pero hay empresas que no aseguran a la mayoría del personal que tienen. Por ejemplo, si tienen 10 personas trabajando, pues nomás pensionan, nomás aseguran a 3, 4. ¿Esto es válido?
8: No, eso no es válido. De hecho, en cuanto a los patrones, ellos están obligados a dar de alta al trabajador en el momento en que pisan su empresa, uh-huh. ¿Sí? Si el trabajador les dura 2, 3, 4 días, bueno, ellos denle de seguro esos días, inmediatamente se dan de baja. El que lo debe dar de baja es el contador. Hay que estar pendiente mucho del contador, uh-huh. porque ellos le ordenan al contador, quiero que me lo des de baja, pero ahí quedó. Piensan que con la pura llamada, no, hay que ir y que les dé el acuse donde sí se dio de baja. Eso, ellos manejan un programa en combinación con el seguro que se llama ITSE. En cualquier momento lo pueden dar de alta, en unos segunditos lo dan de baja. No tienen por qué pagarle todo el mes, al igual que las personas trabajadoras del hogar. Si la persona nada más va el lunes, nomás se le paga el lunes. El mismo seguro especial trae ahí para pagar por días. Sí. No necesariamente le tiene que pagar toda la semana porque no va con ella. Uh-huh. Ya la trabajadora pues tiene que buscarse otro patrón para que le dé los días que trabaja con ella y no les cuesta tanto. Preferible eso porque el de personas trabajadoras del hogar es obligatorio y procede en automático la denuncia. ¿Qué significa? Que yo voy y digo, oye, yo tengo trabajando ya tiempo con esta persona y no me da seguro. Con el puro nombre y la dirección de la persona, inmediatamente se van a la subdelegación, la auditoría, se les deja ir los notificadores y ahí no hay vuelta de hoja y nada que no es cierto el otro. No es posible que lo nieguen el seguro y entonces ya tenemos varios casos donde se cobra el retroactivo, ¿sí?
1: Mire, nos llega una pregunta, ¿cuántas semanas se deben tener para la jubilación?
8: Bueno, la ley anterior son mínimo 500 semanas, mínimo. Pero si yo quiero invertir, tengo que tener más de 1,000 semanas, 1,100 para arriba. Una persona con menos de 1,000 no debe invertir porque no se le va a reflejar. Hay que tener mucho cuidado con los asesores. Nos llegan casos de señores que todavía ni siquiera completan las 500 y ya tienen 60, 61 años y los asesores por fuera que no son del seguro les dicen que inviertan. Y fue un dinero, pues, diokis, porque no se va a reflejar. Uh-huh. Okay. Ley nueva, 1,000 semanas, sí, para irse también a los 60 años.
1: Dice, si tienen que ir hasta Delisa para arreglar, para pagar las semanas que me faltan de cotizar, ¿tiene que ir a Delisa la
8: cliente? Lo puede hacer en línea. Lo puede hacer en línea si sabe cómo manejarlo.
1: Pero yo les, que la mayoría no sabemos. Sí,
8: yo les diría que mejor fueran a la subdelegación. Somos varias personas las que lo hacemos para que también les detallemos más todos los beneficios que van a tener, servicio médico, beneficiarios, esposa, hijos, padres. En caso de fallecer, pues yo tengo el derecho de dejarle una pensión de viudez o pensión de orfandad a cada niño hasta los 25 años. Digo que es algo que se pierde, pues es bastante bueno, ¿eh? Porque dejaría a la familia amparada. Ahí pueden ir y en caso de que quieran saber cómo hacerlo, nosotros le podemos ir explicando paso a paso cómo hacerlo, pero cuando ellos ya hayan hecho su contrato.
1: Okay. A ver, voy a preguntarle aquí a Ever. Ever, buenos días.
9: Buenos días.
1: Buenos días. Ever, tú vienes promotor de seguros de campo.
9: Así es.
1: De los trabajadores del campo, ¿verdad? ¿Cómo está ahorita esta situación? Yo creo que es general, pero vamos a hablar aquí de nuestra región de Camargo. ¿La mayoría de los que trabajan en el campo cuentan con su seguro social?
9: Hay personas que no cuentan con su seguro social. Igual los patrones están obligados a darlos de alta, darle su seguro, debido a que pues es un trabajo muy honrado, por lo tanto requieren un seguro que los ayude y que se merecen sobre todo.
1: Uh-huh. ¿Qué pasa con el...? Mira, habrá patrones que a lo mejor dicen, pues me voy a hacer el disimulado, ¿verdad? Para no pagar el seguro al trabajador. ¿Por qué? Pues porque trabajan un día, trabajan dos días. Ahorita los comentaba ya de esto Julieta. ¿Pero qué pasa y qué pasa para el patrón que no asegura a sus empleados? Y lo más importante es cuando viene un problema serio de salud muchas veces en el campo.
9: No, es muy necesario que le den seguro a sus trabajadores, debido a que, por ejemplo, si alguno de sus trabajadores llega a accidentarse, llega a tener un detalle de salud y no tiene seguro, el patrón puede enfrentarse a ciertas consecuencias de que pues es mejor evitarse, ¿no? Dándole seguro a sus trabajadores.
1: Ajá.
9: También incluye que puede haber multas, que son multas de mucho dinero.
1: Sí.
9: Sin exagerar, en
8: más de 100 mil.
1: Se pueden ver afectados.
9: Sí,
8: se ven muy afectados, porque aunque no denuncie el trabajador, muchas veces por las redes sociales se dan cuenta, ¿verdad?
1: Uh-huh.
8: Pero es más peligroso para mí, que yo tengo un negocio,
1: sí,
8: que meta yo a una muchachita o un muchachito a mi empresa o a un agricultor, es mejor para mí darle seguro, porque puede suceder un accidente fuerte y ya, sí, el seguro se encarga de la incapacidad, de la pensión por invalidez. En cambio, si yo no lo tengo en el seguro,
1: uh-huh,
8: pues lo más probable es que su familia se va a ir contra mí. Tiene todo su derecho porque yo no lo di de alta en el seguro. Y entonces ahí son multas gravísimas. Y aparte, pues si él dice, yo tengo 3 meses y a lo mejor nomás fue un día, pues van a ser 3 meses.
1: Ok. Aquí ha ocurrido percances muy lamentables.
8: Sí.
1: Que ya ve que la gente que trabaja en el campo, pues muchas veces no son ni de aquí o que sean de aquí, pero llevan a los niños, porque no los pueden dejar y ahí traen a los niños. Ha pasado lamentables casos con los niños que llevan y ahí los tienen por ahí en un lugar, y que los mismos camiones que andan recogiendo todo lo que se cosecha en ese lugar, pues muchas veces en un accidente, aquí hubo casos donde los atropellaron a los niños estando dormidos o jugando por ahí cerca. Ahí, ¿quién se compromete o quién es en queda la responsabilidad? ¿Es directamente nada más por la falta de no cuidados de los padres con los niños, o también el patrón se verían afectados? ¿Y por qué se lo digo? Porque dicen que no deben estar los niños trabajando en el campo. ¿Pero en dónde dejan a los niños si no hay un lugar?
8: Bueno, ahí el seguro tiene, acuérdense que cuando uno está cotizando tiene derecho a guardería.
1: Sí.
8: Si son niños menores de 4 años, pues los niños no deben de estar en el campo, ¿verdad?
1: No deben.
8: Ahí pues yo creo que ni el patrón lo debe de admitir, deben de buscar... Pues si no tienen seguro, que no debería de ser, pues una guardería o alguien que se los cuide. De hecho, ellos llegan a albergues, en albergues o centros, sí, comunitarios.
1: Sí.
8: Hay escuelita, les tienen escuelita y ahí los dejan muchas veces a ellos estudiando mientras que ellos van y trabajan. Porque el seguro no nomás es para el señor que anda en el chile o en la nuez, es para él, para su esposa, sus hijos y sus padres. Entonces es toda una familia la que entra con un pago. En realidad pues es barato.
1: Oiga, Ever, no sé, Ever o Julieta, ¿cuánto es el nivel de personas que tienen asegurados a sus trabajadores en el campo o agrícola?
8: Ever.
1: O sea, ¿hay un porcentaje que tienen asegurados a sus, o que aseguran a sus empleados en el campo, o es muy poco los patrones que los tienen asegurados?
9: Pues hay de todos, como dice usted, viene gente de muchas partes, vienen a trabajar aquí. Y pues hay muchas personas de que no cuentan con la documentación necesaria para darlos de alta, y podría ser que eso afectara la cantidad de personas que están que no están dadas de alta,
1: uh-huh,
9: en su trabajo en el campo.
1: Okay. En este caso, también, ¿qué pasa con aquellas personas que aquí en Camargo conocemos que contratan no a 10, a 20, contratan a muchísima gente para trabajar en la labor? Pero esos patrones seguramente pues los tendrán asegurados. No puedo decir no porque no me uh-huh. consta, ¿no? Pero vamos a pensar que no los tuvieran. ¿Qué recaería para un patrón que contrata más de 100 personas para trabajar en el campo y no los asegura?
8: Bueno, ahí es donde caben lo que vienen siendo las multas, que nosotros le decimos capitales, ¿sí? ¿Verdad? Porque en cuanto le llegue el seguro puede llegar a un campo. Por eso están los trabajadores del campo. Sí. Porque la mayoría dice, no, pues es que son, como dice Ever, vienen de otros lugares, ellos no traen la cultura de la credencial para votar, ni siquiera saben si tienen número de seguro. Entonces, muchas veces los muchachos sí los han apoyado con esos a los patrones, que les han pedido, vengan y consígame sus números de seguro con los datos. Ellos van hasta esos lugares, los reúnen a sus trabajadores para que ellos ya tengan su número de seguro, los apoyan y los pueda dar de alta el patrón. Sí los han solicitado varios patrones. Pero ahí el peligro está igual que las personas trabajadoras del lugar. O sea, ahí en caso de que pase algo grave, porque si ha pasado, pues se atienen a las consecuencias, porque el trabajador se va a defender. Y ellos como patrones también se pueden asegurar, ¿eh?
1: Bueno, mire, vamos a mensaje y al regresar estaremos platicando precisamente sobre este tema, que son las personas que trabajan en casa, que también no dudo que todas las tengan aseguradas, pero vamos a regresar con esto.
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1: Bueno, seguimos nosotros en este momento. Mire, ahorita comentaba Julieta sobre las personas que trabajan en el hogar o empleadas domésticas. Uh-huh. Y ahorita hablamos sobre los porcentajes. En el caso de las personas de campo que trabajan en el campo, son pocos los patrones que apoyan a sus trabajadores, por razones que uno pueden ser varias, ¿no?
8: Sí.
1: En el caso de las mujeres que trabajan en los hogares, el porcentaje ahorita me platicaba que también es demasiado bajo los que los tienen registrados, ¿verdad?
8: Sí, sí, haga cuenta 2,800, quedamos en 240, uh-huh. Y se refiere a personas no nomás que hacen el aseo en una casa, a veces cuidan niños, cuidan adultos, el chofer, el jardinero, o sea, tanto hombre como mujer. Entonces, todos esos entran a los que vienen siendo trabajadora del hogar. Uh-huh. Ya el resto entra al otro que se llama trabajador independiente.
1: Okay. Hay muchos niños que los dejan en manos de la tía, de la abuela, cuidándolos. ¿Qué se les puede comentar a ellos cuando muchas veces pues los hijos tienen posiblemente más atención en el hogar, ¿no? Pero en caso de algún incidente, del caso de un problema serio, donde pues en las guarderías es muy diferente, porque ahí seguramente hay gente que ya está preparada para cuidar a los niños, y en caso de algún problema de salud inclusive, ¿qué pasaría en estos casos y en qué se vería afectada la familia en este caso? Yo sé que todo queda en familia y todo, pues no va a haber problema, ¿no? Pero
8: pues miren, la guardería en dado caso está muy bien atendido los niños, ¿no? De hecho se hacen muy, muy listos, les dan el preescolar, uh-huh. salen ya con su preescolar en la mayoría de las guarderías del seguro. Las guarderías del seguro están muy vigiladas, están súper vigiladas en cuanto a alimentación, y en caso de una enfermedad, un niño que ven que va a haber un contagio, inmediatamente la cierran, la sala. Entonces, tienen la oportunidad, si tienen bebés antes de los 4 años, la guardería. Si no, pues van a tener que usar una guardería particular, que tampoco les cobran mucho. Bueno, allá en Delicias, las que yo he sabido. Pero es preferible que muchas veces se queden tanto en las escuelas o con alguien al cuidado, o sea, seguro.
1: Okay. Sobre el trabajo del hogar, vamos. ¿Qué se les recomienda? Porque muchas veces hay personas que trabajando en el hogar trabajan en una casa 2 días y luego se van a otra casa otros 2 días. Ya no es como antes que las contrataban por semana, seguramente para evitar el tenerle seguro social.
8: Ahí con cada patrón que ellas trabajen, lo tiene que dar de alta los días que ella trabaja. Si los lunes está con Erika y el martes y miércoles está con el señor José, Erika le da ese día y el señor José los días restantes. Y sobre todo, pues animarlas a que denuncien, porque la mayoría tiene miedo, no los pueden correr.
1: Pero sí los corren.
8: Pero pues ya estando denunciadas ya es muy difícil, porque ya está por medio la denuncia en la auditoría y de ahí pues se van a leerlo. Y es muy difícil para el patrón. Sí hemos visto, a mí me ha tocado ver casos que salen hasta de coraje llorando los patrones, pero es su derecho. Ajá. Es su derecho.
1: ¿Cómo está eso que dijo ahorita? Se van a leerlo, ¿qué es eso?
8: Se pueden, acuérdense que una es una denuncia de nosotros,
1: sí,
8: en auditoría, y otra es una denuncia, en el otro decimos el lerdo de teja del edificio, donde está lo que viene siendo para pelear.
1: Uh-huh. Mucha gente pues prefiere trabajar que vamos, prefiere trabajar, no perder el trabajo, porque va y le dice al patrón, pues lo van a echar.
8: Pues sí, pero recuerden que muchas veces es lo que tanto les explicamos a los jóvenes cuando vamos a las escuelas. Estamos hablando de que ahorita puedo, de que ahorita yo no estoy enferma, de que ahorita a lo mejor yo puedo trabajar y que yo puedo, pero va a llegar la edad en que no vamos a poder trabajar por la edad o porque a lo mejor tenemos alguna enfermedad.
1: O sea, por dejados.
8: Exactamente. Entonces, muchas veces confunden el comprar un seguro especial a comprar semanas. No. Yo voy a pagar un seguro especial, pero voy a procesar ese seguro con servicio médico, incapacidades, beneficiarios, pero voy a vivir ese tiempo. Lo más que se puede pagar en la 10 es un año. Entonces, tengo que dejar pasar ese año y si todavía me faltan 3 años, voy a tener que pagar 3 años y vivirlos. Y van con la creencia, pues tengo 50 semanas, pago las 450 y me las ponen. Eso no es posible, No es posible, hay que vivir ese tiempo y no sería justo para los que sí trabajaron esos años.
1: Okay. Entonces, pues ahí están algunas respuestas. Oiga, hemos platicado y hemos preguntado, pero no sé si haya más que ustedes nos quieran comentar.
8: Pues ahorita lo que más nos apura, en el caso mío, es que se entere la ley nueva, porque a todos los lugares que voy, digo, ¿saben que ustedes se van a pensionar, sí o no? No, ¿quién te dijo? Mi abuelito. No. Hay una página de nosotros especial que se llama Subdelegación Delicias. Es una página del Facebook, y ahorita se las dejo aquí. Para si tienen dudas, nosotros ahí estamos publicando todos los cambios que hay, los vamos a estar publicando. Es la única oficial que hay ahorita por parte de nosotros. Hay TikTok, hay Instagram. O sea, esa misma página tiene todo. Los demás, pues, no son responsabilidad del seguro, no. No hay asesores por fuera del seguro. No hay nadie.
1: Oiga, y también hay una inquietud que lo publica mucho a través de la red social, donde dicen que los pensionados, los que ya nos pensionamos, que podemos recuperar algún recurso que quedó por ahí pendiente. No sé si con Afores, no sé.
8: Con nosotros no.
1: Es falso.
8: No, con nosotros no es cierto, eso no es falso. Se confunden porque la pensión de antes no salía de 3,000 pesos, sí, ¿verdad? Y la de ahorita, al menos este año, va en 10,636. Sí. La del año pasado fue 9,407. Sí. Entonces, se incrementa cada año igual que la ley nueva. Entonces, esa es la confusión. Dice, ¿por qué yo me dieron una de 3,000 y a mi compadre, que se acaba de pensionar, le dieron de 10,000 o 9,000? Sí, pero usted se pensionó en aquellos tiempos antes de que sucediera el aumento del salario mínimo, y este señor se pensiona en estos años. Uh-huh. Es en el año en que uno se pensiona.
1: O sea, ahorita todas las personas que llegan a la edad de pensionar se van con la ley nueva ya.
8: No, no es ley nueva, es ocho. Con esa la mínima garantizada si no invierte. Okay. Todos igual, todos parejos. Porque
1: cuando uno va a pensionarse le dicen, oye, ¿con qué te quieres pensionar? Así dice, ¿no? ¿Con la anterior o con la actual?
8: Le dan, eso se lo hace, eso no estoy muy bien yo informada porque sí. Es de pensiones, pero pues obvio que la ley, muchos escogemos, le dan los montos de cada una. Sí. ¿Verdad? Entonces la ley vieja.
1: Bueno. Ahí estamos. Bueno, a ver si quieres agregar algo más a la entrevista y que quieras compartir con nosotros.
9: No, pues para comentarles de que si se les ofrece algo, nosotros ahí estamos a la orden en la ciudad de Licias, en la subdelegación, ubicada en la avenida Fernando Baeza. Ahí vamos a estar mi compañera y yo para escucharlos junto con mi equipo. Ahí vamos a estar al pendientes para todo lo que se les ofrezca. Estamos para escucharlos, para atenderlos y sobre todo para servirles.
1: Ok, gracias, Ever. Mira, aquí hay una pregunta, Julieta.
8: Mande.
1: Dice, yo trabajo en una escuela y no tengo seguro por lo de que hay muy pocos niños, menos de 60. Y es por eso que según no me pueden dar seguro.
8: ¿Pero qué es, maestra?
1: Dice,
8: ¿o vende algo?
1: No tengo seguro, no sé si sea...
8: Bueno, los maestros tienen unos que les dicen ISSSTE, ellos están con el ISSSTE, la mayoría de los maestros. Entonces, no sé si será una escuela privada. Si es una escuela privada, les tienen que dar seguro social, pero tiene que ser escuela privada.
1: ¿Y si es intendente, por ejemplo?
8: También debe estar en el ISSSTE.
1: Soy de limpieza, es federal, dice esta persona. Ya me
8: mandó. Es de limpieza federal, tiene que tener ISSSTE. Tiene que tener ISSSTE, pero también puede comprar... IMSS, okay. Si ella quiere ser atendida en lo que viene siendo el Seguro Social.
1: Okay, bueno, ahí está. Oiga, pues yo les agradezco mucho por esto. ¿Hay preguntas? ¿Sí? Bueno. Vaya mensaje, ahorita regresamos.
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1: Dice, buenos días, los que trabajan en rancho ganadero y tienen seguro, se les abaja el sueldo. ¿Cómo estará eso? Bueno, no sé si esté bien definida la pregunta. ¿Se puede bajar el sueldo?
8: El sueldo no puede ser inferior al mínimo.
1: Sí, nada más.
8: Nada más.
1: De acá dice, bueno, hay otra persona, dice, mi trabajo yo ya tengo como 7 meses y no me han dado seguro. Es en los baños del mercado del centro. Somos yo y mi hija. ¿Qué se hace en este caso? Cuando alguien trabaja, por ejemplo, sé si ahí es municipal. Estamos al aire.
8: Bueno, miren, muchas veces nosotros vamos también a lo que vienen siendo las dependencias de gobierno.
1: Sí.
8: Ellos tienen lo que llaman ISHISAL. Tienen ISHISAL. Entonces ahí tendrían ellos o comprar el seguro o ver si les dan seguro, pero la mayoría tiene ISHISAL.
1: O sea que no,
8: se manejan con otro tipo de seguro.
1: Pero a ellos no se pueden pensionar en un cierto momento a quienes trabajan en puestos de gobierno o personal de
8: en el seguro social, si ellos alguna vez trabajaron con seguro social y quieren pensionarse en el seguro social, sí lo pueden hacer, pero tienen que terminar cotizando en el seguro social.
1: Pero por ejemplo, yo trabajo en presidencia municipal, soy jardinero y trabajo todos mis 20 años ahí.
8: Y le dieron ISHISAL.
1: Sí, ahí no me pensiono.
8: Yo no estoy muy segura del ISHISAL, pero creo que ellos no conllevan pensión. llevan un apoyo. Ahorita el único que está pensionando y bien pensionado, pues porque puede invertir o si no la mínima garantizada, que ya no es tan baja, es el Seguro Social. Por eso los invitamos, porque muchas veces ellos cotizaron alguna vez con Seguro Social, que vuelvan a cotizar para que vayan recuperando esas semanas para que se pensione.
1: Okay. Y dice que dejen un número de teléfono. Yo tengo una pregunta muy importante. No sé si
8: puedo. Sí, sí, traemos un número de teléfono. Es el 639-472-5787. Es directamente afiliación y ahí pueden hacer su pregunta.
1: Ok, mira, hay una pregunta que ya me dio usted respuesta. Julieta dice, buenos días, si yo no tengo un patrón que me pague el seguro, ¿yo lo podría pagar? Y dice que sí, ¿verdad?
8: Sí, sí, puede pagarlo desde un patrón que tiene una empresa con muchos trabajadores y lo puede pagar a lo mejor una persona que vende dulces o que vende burritos en la calle. Todo el mundo lo puede pagar, de hecho, un profesionista, todo el mundo.
1: Ok, aquí dice, buen día, yo trabajo en casa toda la semana de las 8 a las 12:30. Y no tengo seguro, ¿me tienen que poner, aunque sea ese horario?
8: No importa el horario ni las horas, ¿eh? Sí. Ahí lo que ella trabaje, no la necesita, no tienes las 8 horas, no. De momento en que pisa una casa, le tienen que pagar el Seguro Social. Tenemos casos de señoras que vienen a pensionarse, pero tenían 20 años con un patrón, en el caso del hogar, sí, pero nunca cotizó y ya tiene 60 años.
1: Ok. Ahorita lo que comentaba de las personas que me hablaba que ni él ni su hija están asegurados, dice, no depende de Presidencia, esa parte de lo del mercado, es una asociación de locatarios.
8: Ah, entonces,
1: en ese caso,
8: ahí sí les deben de dar Seguro Social.
1: Les deben de dar,
8: sí,
1: seguro.
8: En la misma, hablar con ellos y dar que les den Seguro Social, sí, porque es su derecho.
1: A ver, dice, no, esto es de Hacienda. No, esta es otra pregunta, yo pensé que era del seguro. Bueno, ahí está, el número sí me lo dio, ¿verdad?
8: Sí.
1: Sí, bueno, ahí está el número para que la gente ya lo tome en cuenta. Oiga, Julieta, pues muchísimas gracias. Ever, también muchísimas gracias por habernos acompañado. Ojalá que la gente tomara la mejor decisión, pues, de buscar un trabajo donde sepan que van a poder pensionarse.
8: Sí, pues nosotros sí les sugerimos, porque acuérdense que el tiempo pasa volando y llegamos a una edad en que a veces ni siquiera llegamos a esa edad, antes ya estamos enfermos o discapacitados. Hay pensión de invalidez en caso de que yo ya no pueda seguir trabajando joven, también hay que pensar en ese motivo. Y en lo que va a dejar uno, que es pensión de viudez y de orfandad y ayuda de gastos funerarios. Entonces hay que hacer mucha conciencia de que si llegamos, pues vamos a llegar, pero no igual como estamos ahorita si estamos jóvenes.
1: Okay.
8: Sí, hay que hacer mucha conciencia.
1: Si hay alguna inquietud de algunas personas, también les pueden brindar esta información que ustedes nos traen aquí en el Seguro en Camargo.
8: Sí, también aquí en el Seguro de Camargo les pueden dar información. Uh-huh. Si se les hace mejor hablar hasta allá, lo pueden hacer. Pero aquí también hay gente que está encargada de dar información. De hecho, se les han dado de Seguros Sociales, sí, las jefas de nosotros, sí, les han dado capacitación. Okay. Ellos tienen que saber.
1: Tienen que saber. Bueno, sí. Oiga, muchísimas gracias, Julieta, Ever, muchísimas gracias por habernos acompañado.
8: Muchas gracias,
9: gracias
8: a usted.
9: Gracias a usted por la oportunidad.
1: Muchas gracias, muy amable. Le agradecemos. Es Julieta Ceballos, promotora de seguros especiales del IMSS, y Ever Olveda, promotor de seguros también del campo.
8: Del campo.
1: Así es. Bueno, pues vamos a mensajes y agradecerles a ellos por haber estado aquí acompañándonos en esta mañana.
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Bueno, aquí tenemos ya Aries, dice, intente sumergirse en su interior. Ahí encontrará la tranquilidad que tanto necesita. Etapa para que cultive el bienestar, la tranquilidad y la buena vida. Aries, en el amor durante este día procure controlar los cambios repentinos de ánimo que está teniendo últimamente, ya que le afectará negativamente en las relaciones. Tauro, prepárese ya que en estos días se le acentuará su capacidad imaginativa y fantasiosa en todos los proyectos que deba emprender. Aproveche y haga uso de ellas. En el amor, mientras utilice una actitud serena y compasiva, para superar cualquier conflicto amoroso, intente complacer a su alma gemela en todo lo que pueda. Géminis, será una jornada para planificar los detalles de todos los deseos que anheló en su vida. Prepárese, ya que pronto conseguirá alcanzarlos sin problemas. En el amor, durante esta jornada, los lazos familiares se verán acrecentados a causa de la presencia lunar en su signo. Aproveche la buena energía y demuestre sus sentimientos. Cáncer. Intente modificar la forma en que se desenvuelve, dejando de insistir en los detalles y aplicando la síntesis en todos sus pensamientos. Será muy positivo para su vida, ¿eh? En el amor, póngale fin a esa relación amorosa donde ya, pues no ningún compromiso de ambas partes, o ya no hay algún compromiso de ambas partes. Comprenda que si pretende vivir en libertad, su noviazgo no prosperará, ¿eh? Leo, verá que en poco tiempo alcanzará el éxito como consecuencia de esfuerzo y empeño que ha puesto en todos sus objetivos profesionales y personales. En el amor, en el día de hoy podrá aclarar ciertos conflictos con su pareja que lo ayudarán a mejorar el vínculo entre ambos. Demuéstrele su amor con sinceridad y ternura. Virgo, manténgase firme en sus pensamientos. En caso de que deba tomar una decisión, piénselo bien, ya que puede actuar erróneamente. Avance de manera prudente. En el amor, sin dudar, trate de proponerle a su enamorado los planes que tiene en mente hace tiempo. Relájese y verá que los aceptará sin problemas, ¿eh? Libra, intente no cometer ningún error a causa de su impaciencia. Antes que nada, relájese y podrá conseguir lo que se proponga sin ningún problema, ¿eh? En el amor, si aún se encuentra soltero, no dude y salga en compañía de sus amigos en esta noche. Prepárese, ya que podrá encontrar el amor en el lugar menos esperado. Escorpión, procure no ceder frente a las influencias externas a su vida cotidiana, ya que muchas de las mismas pueden llegar a perjudicarlo. En el amor, será el momento oportuno para fortalecer las relaciones en el ámbito laboral con sus compañeros. Si pueden, organicen y salgan todos juntos a almorzar. Sagitario, esté muy atento, ya que ciertas fuerzas opuestas en su interior le provocarán algunas contradicciones en sus pensamientos. No se desespere y piense bien. En el amor, si tiene que presenciar una reunión familiar, procure medir las palabras, ya que podría herir los sentimientos de alguna persona a la cual usted le tiene mucho aprecio, Capricornio, seguramente en este día se despierte con muy pocas ganas de cumplir con las responsabilidades diarias. Entienda que no es momento para decaer. En el amor, en estos días será posible que se muestre un tanto disperso con su alma gemela. No pretenda recibir más cariño del que da. Intente ser más cariñoso, Capricornio. Acuario, si pretende alcanzar con efectividad todas las metas, sepa que es el momento de enfocar todas sus energías. Recuerde que tendrá que hacerlo en cosas viables y positivas, ¿eh?
En el amor no dude y salga en busca de su alma gemela. Sepa que tendrá la felicidad de conocer muchas personas especiales. Trate de no mirar hacia otro lado. Piscis, aproveche que su mente estará activa y podrá incrementar la inteligencia. De esta forma, podrá realizar cualquier actividad sin tener mucho esfuerzo. En el amor surgirán conflictos con sus seres queridos a causa de la falta de apego en el hogar. Evite dispersar sus energías afectivas en otro ámbito, Saludamos a quien lleva el nombre de Modesto, de Livia y de Yolanda, Felicidades a quienes cumplen años, les deseamos lo mejor de lo mejor, ya llegamos a la quincena, mitad del mes de junio, ya viene la lluvia, Hay un pronóstico de lluvia era temprano, quizás así sea, y que nos siga lloviendo, hay que tener mucho cuidado. Se quedan con Oscar Sánchez.

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1: 12 de junio de 1928, fallece el político, periodista, maestro y poeta Salvador Díaz Mirón. 13 de junio de 1661, Fundación de Casas Grandes, Chihuahua. 14 de junio, Día Mundial del Donador de Sangre. 15 de junio de 1861, fallece el general Santos Degollado Sánchez, conocido como el Santo de la Reforma. 15 de junio de 1995, fallece el luchador social, creador de los burritos Pilo, la famosas campechanas, el señor Rafael Ramón Portillo González. 17 de junio, Día Mundial de la Lucha contra la Sequía. 17 de junio de 1988, es ordenado sacerdote el camaguense Martín Barraza Beltrán, actual obispo de Torreón, Coahuila. 17 de junio de 1992, es inaugurado el Teatro de la Ciudad aquí en Camargo. Tercer domingo de junio, Día del Padre, decretado en el año de 1959 en nuestro país. 18 de junio del 2014, fallece don Jesús Ramírez Ríos, miembro del

0: Física desde 1970, Miguel Armando Hernández González. 19 de junio de 1949, nace en Esmeralda, Coahuila, el doctor Jesús García Villarreal, expresidente municipal. 19 de junio del 2007, fallece Pascual Antonio Aguilar Barraza, conocido como Antonio Aguilar, el Charro de México. 20 de junio de 1811, fallece fusilado en Monclova, Coahuila, el abogado y caudillo insurgente Ignacio Aldama. 20 de junio de 1971, inicia el programa de comedia El Chavo del Ocho. 20 de junio, Día Mundial del Refugiado. 20 de junio del 2011, fallece el profesor y compositor camaquense Pedro Óscar Estebané Padrón. 20 de junio del 2012, inicia XCOH, transmisiones en FM en el 96.1, con la visita del gobernador del estado, el presidente municipal y la presencia de la madrina, doña Domitila Guillén. 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
1: Oración para pedir por la lluvia. Dios Todopoderoso, de quien depende todo nuestro ser, actividad y vida, concede a nuestros campos la lluvia necesaria a fin de que, asegurando nuestro sustento diario, podamos con tranquilidad buscar los bienes eternos. Por Jesucristo nuestro Señor. Amén.
2: Palabras al corazón. Mi progreso. Dios, retira de mi vida todo aquello que obstaculice mi progreso. Aléjame de las distracciones, las dudas y de las personas que no me aportan tranquilidad. Que todo temor, negatividad e inseguridad sean eliminados de mi ser, permitiéndome avanzar por el camino que has trazado para mí. Señor, concédeme sabiduría para identificar lo que debo dejar atrás y valentía para apartarme de aquello que no me beneficia. Que mis pasos sean guiados por tu entendimiento, llevándome hacia oportunidades que promuevan mi crecimiento y realización. Te pido que llenes mi corazón de paciencia y confianza para que nunca abandone mis metas, incluso en medio de los desafíos. Que prospere en cada acción que emprenda, siempre con humildad y fe, consciente de que la verdadera victoria proviene de ti. Gracias, Señor, por protegerme y ser mi refugio. Que cada barrera removida se transforme en una oportunidad para acercarme más a la vida abundante que has planeado para mí, y que mi sendero esté iluminado por tu amor y dirección. Señor, quiero superarme, avanzar en el camino de mi vida. Dios, retira de mi vida todo aquello que obstaculice mi progreso. Aléjame de las distracciones, las dudas y de las personas que no me aportan tranquilidad, porque quiero superarme y avanzar en el camino de mi vida. Palabras al corazón.
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¿Qué tal, gente? Buen día, qué placer estarles saludando ya en este inicio de semana. Hoy es lunes, lunes 15 de junio de este 2026. Aquí estamos con el gusto de siempre saludándoles a través de la frecuencia correcta, la que manda la jefa 96.1. Su amigo y servidor Oscar Sánchez saludándoles a todos y cada uno de ustedes que están en sintonía en esta mañana, en este inicio de actividades. Bueno, volvemos a tener las actividades. A ustedes que ya están de vacaciones, hay que aprovecharlas, ¿eh? Hay que aprovecharlas. Hoy los santos, Vito, Modesto, Livia y Yolanda. Así que si usted lleva uno de esos nombres, saludos cordiales a la gente que esté cumpliendo años o festejando cualquier otro motivo. Deseamos que se la pasen excelente, que se la pasen de lo mejor. La gente que nos escucha a través de www.lajefaradiocamargo.com.mx. Gracias, ¿eh? Gracias infinitas. Recuerde que usted también ya nos puede escuchar en su dispositivo Alexa. Alexa, sintoniza la jefa Radio Camargo. Así de sencillo, así de simple. Exactamente, ya son las 9 de la mañana con 8 minutos. 9 con 8, nubladita la mañana de este lunes. 648-46-256-66 para sus llamadas. Los mensajes 648-465-4384 para que ustedes se pongan en contacto con este servidor. Aquí iniciamos, aquí arrancamos con la primera rola. ¿Sí? Para ponernos a bailar, para ir agarrando calorcito, calorcito, calorcito y vuelo.

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6: Bueno, pues ya son exactamente las 9:13, 9:13. Recuerde que si usted está cumpliendo años, tiene la oportunidad de participar para la rifa de este rico y delicioso pastel cortesía de la Casa Amarilla. Así que cumpleañeros, cumpleañeras, bueno, pues ya pueden empezar a anotarse a través de sus llamadas, de su mensajito. Aquí nos vamos con este excelente tema. Es inicio de semana, quincenita, lunes 15 de junio, temperatura 24 grados. Esto que se llama Todo lo fue.

0: Esto es a cargo de Paola Hernández Barraza con ese buen tema, cuando el destino ya son exactamente las 9 de la mañana con 20 minutos, 9 con 20.
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Un cover muy bien hecho, a mi punto de vista, algo pasadito de Pelurías, esto que es El Amor Querido. Ya son exactamente las 9:26, ya las 9:26, vamos a ver qué dice la gente que ya se comunica en esta mañana, gracias, ¿eh? Hola, buenos días, y tengo un excelente inicio de semana, y cuánto me gusta este rancho, gracias. Ah, muy buen tema, ahorita le vamos a complacer, ¿eh? Buen día, ¿me puedes complacer, por favor, con la canción del Jalisciense? Y me manda saludos, por favor, ahí para la Esponchadora El Gallo de la San Sebastián, que están laborando desde bien tempranito. Saludos, órale, claro que sí, ahorita les vamos a buscar esa melodía para la gente trabajadora ahí de la Esponchadora El Gallo, ahí en la San Sebastián. Música del Chori y su grupo Andariego. Y es que un ángel no debe llorar. Ya son 9:27, son 25 grados.

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1: Oración para pedir por la lluvia. Dios Todopoderoso, de quien depende todo nuestro ser, actividad y vida, concede a nuestros campos la lluvia necesaria a fin de que, asegurando nuestro sustento diario, podamos con tranquilidad buscar los bienes eternos. Por Jesucristo nuestro Señor. Amén.
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Bueno, pues estas mañanitas son para ustedes que están cumpliendo años el día de hoy. Bueno, y muy en especial, hay para Mónica Guadalupe Prieto. Ahí está cumpliendo años de parte de su papá. Así que muchas felicidades a Mónica Guadalupe Prieto hoy en su cumpleaños, de parte de su papá Walter, que la quiere mucho, le desea lo mejor de lo mejor. Para todos los cumpleañeros, todas las y los cumpleañeros hoy en su día, deseando que se la pasen excelente, que se la pasen de lo mejor. Muchas, pero muchas felicidades, ¿eh? Enhorabuena.

Bueno, pues muchas, muchas felicidades. Y vámonos pues con más buena música. Aquí está esto que se llama ¿Cuánto? Pero ¿cuánto me gusta este rancho? Saludos a la gente por allá del Tecuán, a la gente de San Francisco de Conchos, gente por allá de La Boquilla. ¿Cómo andamos?

0: La música de Vicente Fernández, ya son exactamente 21 minutos, 21 ya para que sean las 10 y la temperatura 25 grados.
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Algo romántico a cargo de Mariano Barba, esto que es Aliado al Tiempo, cuando ya son 14 minutos, únicamente 14 minutos para que sean ya las 10. Buenos días, Karim, por favor, póngame El Navegante con Chalino Sánchez, gracias. El Navegante con Chalino, muy bien, muy bien, muy bien. Buen día, Karim, ¿me puede poner con los Tigres del Norte la canción La Margarita? Aquí escuchándola en la Colonia Revolución. 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Música de la senda norteña hasta la raíz. Ya son 13 minutos para que sean ya las 10, temperatura 25 grados. Ánimo, buen lunes, buen lunes.

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3: 9 minutos para que sean ya las 10. Vámonos con más buenas rolas aquí a través de la que manda. En los solicitados, el navegante.

música de la autoridad de la sierra con eso que se llama Yo me quedé sin nada, cuando ya son exactamente dos minutos y serán ya las 10. 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Música del tropicalísimo Apache, de los temas exitosos, románticos, directo a tu corazón. Enamorado, enamorado.

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1: 12 de junio de 1928 fallece el político, periodista, maestro y poeta Salvador Díaz Mirón. 13 de junio de 1661, Fundación de Casas Grandes, Chihuahua. 14 de junio, Día Mundial del Donador de Sangre. 15 de junio de 1861, fallece el general Santos Degollado Sánchez, conocido como el Santo de la Reforma. 15 de junio de 1995, fallece el luchador social, creador de los burritos Pilo, la famosas campechanas, el señor Rafael Ramón Portillo González. 17 de junio, Día Mundial de la Lucha contra la Sequía. 17 de junio de 1988, es ordenado sacerdote el camaguense Martín Barraza Beltrán, actual obispo de Torreón, Coahuila. 17 de junio de 1992, es inaugurado el Teatro de la Ciudad aquí en Camargo. Tercer domingo de junio, Día del Padre, decretado en el año de 1959 en nuestro país. 18 de junio del 2014, fallece don Jesús Ramírez Ríos, miembro del movimiento histórico y cultural camarguense Moica y colaborador de XEOH. 19 de junio de 1865, fallece en los Estados Unidos don Manuel Doblado Partida, quien participó en la Guerra de Reforma. 19 de junio de 1867, fusilan a Fernando Maximiliano José María de Habsburgo Lorena, Miguel Gregorio de la Luz Antenógenes Miramón y José Tomás de la Luz Mejía Camacho. 19 de junio de 1921, fallece en la Ciudad de México el poeta Ramón López Velarde. 19 de junio de 1947, nace profesor de educación física desde 1970, Miguel Armando Hernández González. 19 de junio de 1949, nace en Esmeralda, Coahuila, el doctor Jesús García Villarreal, expresidente municipal. 19 de junio del 2007, fallece Pascual Antonio Aguilar Barraza, conocido como Antonio Aguilar, el Charro de México. 20 de junio de 1811, fallece fusilado en Monclova, Coahuila, el abogado y caudillo insurgente Ignacio Aldama. 20 de junio de 1971, inicia el programa de comedia El Chavo del Ocho. 20 de junio, Día Mundial del Refugiado. 20 de junio del 2011, fallece el profesor y compositor camarguense Pedro Óscar Estebané Padrón. 20 de junio del 2012, inicia XEOH, transmisiones en FM. En el 96.1, con la visita del gobernador del estado, el presidente municipal y la presencia de la madrina, doña Domitila Guillén. 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
2: Oración para pedir por la lluvia. Dios todopoderoso, de quien depende todo nuestro ser, actividad y vida. Concede a nuestros campos la lluvia necesaria a fin de que, asegurando nuestro sustento diario, podamos con tranquilidad buscar los bienes eternos. Por Jesucristo nuestro Señor. Amén.
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0: Y vieras que sí se parece a ti como dos gotas de agua. Música del Vale Elizalde, ya son en este momento 10 de la mañana con 9 minutos, ya las 10 con 9. Más buena música, más buenas rolas después de esto.
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Y ahora resulta que es más grande y que es más bello esto, esto que por ti yo siento.

Eso y más música de Joan Sebastián 10, ya con 13 minutos, ya las 10 con 13. Hola, buen día, Oscar. Si me puedes poner, por favor, la canción El Amor Platónico con los Tucanes. Ahí le busco ese amor platónico. Saludos ahí para Claudia Yareli Barraza Enríquez. Hoy está cumpliendo años, ¿eh? Muchas felicidades a ustedes que se están comunicando, se están reportando para anotarse para la rifa del pastel. Gracias para solicitar sus rolas. Gracias, gracias, gracias. Dice, buenos días para apuntar para el pastel a Juan Manuel Pérez Calderón, que hoy está cumpliendo 41 años. Ahí le pone las mañanitas de los dinosaurios, ahí de parte de su tío Pedro Chévez. Órale, saludotes, ¿eh? Y felicidades. Buen día, me puede felicitar a Samantha Maribel Velo Ruiz, que hoy está cumpliendo 11 años, ahí de parte de su mamá y de sus hermanos, que lo queremos mucho. Ahí me la apunta para el pastel, por favor. Muy bien, claro que sí. Me podría poner la canción de mi princesa, mis princesas de la Fiera de Ojinaga. Ahorita se lo busco con gusto, por supuesto. Vamos avanzando, Conjunto Primavera. Y es que quiero verte otra vez. Ya son 10 con 14 minutos, temperatura 26 grados.

0: Escuchamos a Gerardo Ortiz con eso que es La Ladrona. Ya son 10 de la mañana con 20 minutos, temperatura 26 grados.
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0: 10 de la mañana con 23 minutos, son 27 grados. 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Avanzamos, avanzamos en esta mañana de lunes, nubladita, a gusto, rico, rico, rico que está el clima. Ustedes que nos están escuchando en la comodidad de su hogar, Tucanes de Tijuana.

0: Ahí está otro tema solicitado, esto que es La Margarita con los Tigres del Norte. Voy a mensaje, regreso ya para hacer el sorteo del pastel.
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0: 27 minutos para que sean ya las 11, es momento de regalar el pastel en este inicio de semana, en este lunes 15 de junio para algún cumpleañero o cumpleañera que se haya anotado, así que si usted está en esta lista, tendrá esa oportunidad, esa posibilidad de disfrutar el pastel hoy en su cumpleaños totalmente gratis. 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No hay que dudar ni tantito para visitar Pastelería La Casa Amarilla. Gracias a todos y cada uno de ustedes que se anotaron por medio de sus mensajes, sus llamadas. Aquí están ustedes en la lista. Y si usted quiere ganarse este pastel, márqueme. La primera persona que se comunique y nos dé la información de La Casa Amarilla podrá disfrutar de este pastel totalmente gratis hoy en su cumpleaños. O mejor dicho, por motivo de su cumpleaños, ¿verdad? Buenos días.
1: Buenos días.
0: ¿Sí, quién habla?
1: La abuelita de Claudia Yareli Barras Enrique.
0: Oiga, ¿sí le puede bajar poquito a su volumen? Por favor, bájele a su radio, bájele, para que nos entendamos mucho mejor.
1: Sí, gracias.
0: Muy bien, entonces, ¿usted es la abuelita de Claudia Yareli?
1: Sí.
0: Muy bien, ¿de dónde nos habla?
1: De aquí, de la Colonia Chavira.
0: De Colonia Chavira, muy bien. ¿Claudia también es de ahí?
1: Es de las Laderas de Labra.
0: De las Laderas, muy bien, perfecto. 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
0: 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Perfecto, ¿cuántos años cumple Claudia Yareli?
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0: 14 años, muy bien, entonces después de las 12 del mediodía, con la identificación de la cumpleañera, pueden pasar a recoger el pastel, ¿le parece?
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0: Ándele, no, a usted por estar al pendiente, por anotar a Claudia Yareli y por comunicarse. Así que muchas felicidades a Claudia Yareli Barras Enríquez, por allá de Las Laderas. 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
1: Pues ya son 22 minutos, únicamente 22 minutos para que sean ya las 11 en esta mañana de lunes, 27 grados. Escuchamos al grupo DLM. Llegar con ella. Más me vale.

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4: Bueno, pues ya son 17 minutos, únicamente 17 minutos para que sean ya las 11 en esta mañana de San Lunes para ustedes que siguen en sintonía. Bueno, pues muchas, muchas gracias. Vámonos pues con el siguiente tema. Vamos a escuchar eso a cargo nada más y nada menos que de la habilidad norteña y la fiera de Ojinaga, esto que es Mi Princesa Encantada. Ya son 17 minutos antes de las 11.

0: Con este buen tema, ingrata, ingrata, ingrata, son 10 minutos y las 11.
1: No tardamos nadita, Karim y sus rolas.
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0: Minutos y será en las 11, y es que yo ya te perdí la fe, la mera verdad. Saludos a la gente por allá de 4000 Paz, la gente también ahí de la colonia Revolución, a todos ustedes aquí en el sector centro, ahí en su negocio. Ánimo, ánimo, buen lunes.

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Y nosotros llegamos a la parte final. Gracias a todos y cada uno de ustedes que se comunicaron, se reportaron en esta mañana. La persona ganadora del pastel, muchas felicidades. Excelente inicio de semana. Temperatura 27 grados. Vamos a finalizar esto. Ahí para dedicarle, dice, a mi nieta Litsi. Ahí que se la dedica a su abuela Martina porque sacó muy buenas calificaciones y quedó en excelencia. Bueno, pues enhorabuena, muchas felicidades y que siga cosechando éxitos, ¿eh? Así que para Litsi, muchas felicidades. Muchas, pero muchas felicidades. Ya viene lo mejor de la cumbia en este inicio de semana.

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1: 12 de junio de 1928 fallece el político, periodista, maestro y poeta Salvador Díaz Mirón. 13 de junio de 1661, Fundación de Casas Grandes, Chihuahua. 14 de junio, Día Mundial del Donador de Sangre. 15 de junio de 1861, fallece el general Santos Degollado Sánchez, conocido como el Santo de la Reforma. 15 de junio de 1995, fallece el luchador social, creador de los burritos Pilo, la famosas campechanas, el señor Rafael Ramón Portillo González. 17 de junio, Día Mundial de la Lucha contra la Sequía. 17 de junio de 1988, es ordenado sacerdote el camaguense Martín Barraza Beltrán, actual obispo de Torreón, Coahuila. 17 de junio de 1992, es inaugurado el Teatro de la Ciudad aquí en Camargo. Tercer domingo de junio, Día del Padre, decretado en el año de 1959 en nuestro país. 18 de junio del 2014, fallece don Jesús Ramírez Ríos, miembro del Movimiento Histórico y Cultural Camarguense Moica y colaborador de XEOH. 19 de junio de 1865, fallece en los Estados Unidos don Manuel Doblado Partida, quien participó en la Guerra de Reforma. 19 de junio de 1867, fusilan a Fernando Maximiliano José María de Habsburgo Lorena, Miguel Gregorio de la Luz Antenógenes Miramón y José Tomás de la Luz Mejía Camacho. 19 de junio de 1921, fallece en la Ciudad de México el poeta Ramón López Velarde. 19 de junio de 1947, nace profesor de educación física desde 1970, Miguel Armando Hernández González. 19 de junio de 1949, nace en Esmeralda, Coahuila, el doctor Jesús García Villarreal, expresidente municipal. 19 de junio del 2007, fallece Pascual Antonio Aguilar Barraza, conocido como Antonio Aguilar, el Charro de México. 20 de junio de 1811, fallece fusilado en Monclova, Coahuila, el abogado y caudillo insurgente Ignacio Aldama. 20 de junio de 1971, inicia el programa de comedia El Chavo del Ocho. 20 de junio, Día Mundial del Refugiado. 20 de junio del 2011, fallece el profesor y compositor camarguense Pedro Óscar Estebané Padrón. 20 de junio del 2012, inicia XEOH, transmisiones en FM en el 96.1, con la visita del gobernador del estado, el presidente municipal y la presencia de la madrina doña Domitila Guillén. 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
2: Oración para pedir por la lluvia. Dios todopoderoso, de quien depende todo nuestro ser, actividad y vida, concede a nuestros campos la lluvia necesaria a fin de que, asegurando nuestro sustento diario, podamos con tranquilidad buscar los bienes eternos. Por Jesucristo nuestro Señor. Amén.
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Hola, ¿qué tal mis amigos? ¿Cómo están? Qué placer acompañarles, saludarles en esta mañanita ya de San Lunes, inicio de actividades, lunes 15 de junio de este 2026. Hoy en este día que se festeja los santos de Vito, Modesto, Lidia y Yolanda. Así que el saludo especial para todas aquellas personas que estén festejando su nomástico, su cumpleaños o cualquier otro motivo, le deseamos lo mejor de lo mejor. Ya listos y dispuestos para compartir nuestra buena música a través de lo mejor de la cumbia. Así que la invitación para que marquen la línea telefónica y envíen sus mensajes a la vía celular con todo gusto. 11 de la mañana con 15 minutos, ya a las 11 y cuarto, saludándoles, capitaneando la nave, el Rubén Borges. La temperatura está ahora 27 grados centígrados. Saludos con gusto a la gente que ya nos acompaña en vía internet. Gracias a ustedes que ya nos sintonizan, a ustedes que ya nos siguen a través de la frecuencia en el 96.1 FM Radio.

0: pausa y regresamos.
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12: Bien, amigos, adelante con más de la buena música. A las 11 de la mañana, ya con 26 minutos, ya a las 11 con 26. Oiga, saludos allá al primito, hombre, por ahí en su tienda vaquera, Los Tres Potrillos. Allá en la calle Novena y CTM, en la colonia Abraham González, ahí la familia Carmón Orozco. Primito, saludos cordiales. Ya lo extraña mucho el Camacama. Dice, pues, ¿dónde andará el primito? Lo bueno que, pues, la lámina era nomás para sombra, ¿verdad? No, qué bárbaro. Ahora tuvimos que llevar muchos botes para las goteras, primito. Vamos con la música. Los Ángeles Azules con Jay de la Cueva, 17 años. Es el único soldador que conozco. Y avienta cacahuates, pero sin prender la máquina, ¿eh? Pura varilla inalámbrica. ¡Qué perrote, primito!

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8: 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Vamos con la música, el conjunto 4 Norte, bien acompañados con la guayabita Federico Caballero. Esto se llama Amor, Amor.

22 minutos y las 12 seguimos sumando de la buena música. Déjenme checo por acá los mensajes. Dice un saludito para el taller L3, ahí para el maestro Alex, para el Chejo, para el Vale, el chalán estrella del Chuy, para su sobrinote el Cabe. Maya regresó este. Ahora sí que no estaba muerto, andaba de parranda, chiquitín, ¿eh? ¡Qué bárbaro! ¡Ah, mi Cabe! Vamos con la música, es en la voz de mi

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1: Vamos con la música, solamente 16 minutos y las 12 nos vamos con Hugo Ruiz. Esta versión del trenecito.

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1: ¿A poco no se te antoja algo fresco, acidito, con mariscos? Hoy utilizaremos camarón mexicano para nuestro platillo sabio, un orgullo de nuestra producción local que nos permite tener calidad y sabor los 365 días del año. Acompáñanos a preparar un aguachile de camarón con puré de camote.
0: Revista del Consumidor. El camarón es uno de los productos pesqueros favoritos de las y los mexicanos, ya que además de que es delicioso, está disponible en el mercado durante todo el año. Además, nuestro país es el segundo mejor productor pesquero y acuícola de camarón en Latinoamérica, según un reporte de la Organización de las Naciones Unidas para la Alimentación y la Agricultura.
1: Su consumo aporta vitamina B12, B9 y B3, las cuales apoyan al metabolismo, al sistema nervioso y al sistema inmune. Sin duda es el candidato perfecto para el platillo sabio Profeco de este mes. Un delicioso aguachile de camarón con puré de camote. Una preparación fresca y con equilibrio de cítricos y picantes.
0: Atrévete a probar esta combinación gastronómica. Para esta receta necesitaremos los siguientes ingredientes: 500 gramos de camarón mediano o grande, sal, pimienta blanca molida, 120 mililitros de pulpa de maracuyá fresca, 180 mililitros de jugo de limón, un limón amarillo, jugo y ralladura, un pepino pelado, un chile serrano, un chile habanero pequeño, medio manojo de cilantro, 40 mililitros de aceite de oliva, una cucharadita de miel y una cucharadita de salsa de soya.
1: Para la parte dulce del platillo, el puré de camote, ocuparemos 280 gramos de camote naranja, 2 cucharadas de mantequilla sin sal, 2 cucharadas de crema para batir, una cucharadita de miel de abeja, sal, pimienta negra molida, una pizca de canela en polvo, una cucharadita de aceite de oliva, 2 cucharadas de nuez, 2 cucharadas de queso de cabra.
0: Y para el emplatado necesitamos una taza de cebolla morada fileteada, una taza de pepino en láminas finas, un cuarto de mango petacón en cubos pequeños, medio manojo de cilantro criollo, 2 cucharadas de ajonjolí negro tostado, semillas de maracuyá y tostadas horneadas.
1: Ya con nuestros ingredientes listos, empezaremos con la preparación del aguachile. Comenzamos limpiando y abriendo los camarones con un cuchillo pequeño en corte mariposa para retirar la víscera. Una vez limpios, los colocamos en un bowl y les espolvoreamos sal y pimienta blanca. Después, los refrigeramos. Mientras tanto, licuamos la pulpa de maracuyá fresca, el jugo de los limones y la ralladura, el pepino pelado, el chile serrano y el habanero, el cilantro, el aceite de oliva, la miel, la salsa de soya y salpimentamos al gusto. Colamos la mezcla parcialmente para conservar un poco de textura. Luego, la agregamos al bowl de los camarones. Revolvemos y los dejamos de 5 a 7 minutos.
0: Para la preparación del puré de camote, comenzamos lavando y secando los camotes. Los llevamos al horno enteros con aceite y sal a 180 grados Celsius durante 50 o 60 minutos. El camote debe quedarnos muy suave para poderle retirar la cáscara sin dificultad. Lo machacamos y lo colocamos en un recipiente para reservarlo. A fuego bajo, en una olla, agregamos mantequilla y la crema para batir. Apagamos la mezcla antes de que hierva. Integramos esta mezcla al camote machacado con movimientos de abajo hacia arriba. Luego incorporamos la canela, la miel, el queso de cabra, la nuez y salpimentamos al gusto. Antes de servir es muy importante integrar a nuestro aguachile, el pepino, el mango y la cebolla.
1: Ahora sí, ya que tenemos ambas preparaciones listas, vamos al emplatado. En una tostada horneada, colocamos el puré de camote y el aguachile.
0: Terminamos con semillas de maracuyá, el cilantro, un poco de aceite de oliva y espolvoreamos el ajonjolí.
1: Ya tenemos listo nuestro aguachile de camarón. No olviden que el platillo sabio Profeco es fácil de preparar, tiene buen sabor, aporta un balance nutricional y rinde para varias porciones.
0: Anímense a prepararlo y cuéntenos en nuestras redes sociales cómo les quedó. Hoy. Revista del Consumidor Radio.
2: Gobierno de México.
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Damos a un momento de reflexión. El ángel del Señor anunció a María y concibió por obra del Espíritu Santo. Dios te salve María, he aquí la esclava del Señor, hágase en mí según tu palabra. Dios te salve María, el Verbo se hizo hombre y habitó entre nosotros. Dios te salve María, ruega por nosotros Santa Madre de Dios, para que seamos dignos de alcanzar las promesas de Jesucristo. Derrama, Señor, tu gracia sobre nuestros corazones, para quienes hemos conocido por el anuncio del ángel la encarnación de tu Hijo Jesucristo, lleguemos por su pasión y cruz a la gloria de la resurrección, por Jesucristo nuestro Señor. Oh Dios, que te has dignado alegrar al mundo con la resurrección de tu Hijo Jesucristo, te rogamos nos concedas que por la intercesión de tu Madre, la Virgen María, alcancemos la felicidad de la vida eterna por el mismo Cristo nuestro Señor. Amén.

0: que decimos y no hacemos, que vemos la paja del ojo ajeno y no la viga del nuestro, que apartamos el mosquito y tragamos el camello, que amamos al amigo y aborrecemos al enemigo, que no perdonamos las ofensas, que pretendemos servir a Dios y al egoísmo, que no nos atrevemos a ir por la senda estrecha, que nos contentamos con clamar, Señor, Señor, que no amamos con obras y de verdad, que queremos servirte, pero sin tomar la cruz, sin negarnos a nosotros mismos. Te di tampoco, Señor Jesús, pero tú hiciste de eso algo tan grande. Soy tan poca cosa ante ti y me tornaste tan rico. No conseguí darte todo lo que hubiese deseado, ni logré amarte como yo quería y soñaba. Te di tan poco, de verdad tan poco, y con tan poco entusiasmo y alegría. Sin embargo, tú sabes que en ese poco yo quise poner todo mi corazón. Tú ves el fondo de mí mismo, con mi deseo de darte mucho más. ¿Cómo transformas mi pobreza en riqueza y mi vacío en plenitud? Toma mi don tal como es, toma también lo que él no es, a fin de que en mí haya entrega total, con mi propia miseria, y ser todo de nuevo recreado, por el poder soberano de tu amor. Amén.
1: El 12 de junio de 1928 fallece el político, periodista, maestro y poeta Salvador Díaz Mirón. 13 de junio de 1661, Fundación de Casas Grandes, Chihuahua. 14 de junio, Día Mundial del Donador de Sangre. 15 de junio de 1861, fallece el general Santos Degollado Sánchez, conocido como el Santo de la Reforma. 15 de junio de 1995, fallece el luchador social, creador de los burritos Pilo, la famosas campechanas, el señor Rafael Ramón Portillo González. 17 de junio, Día Mundial de la Lucha contra la Sequía. 17 de junio de 1988, es ordenado sacerdote el camaguense Martín Barraza Beltrán, actual obispo de Torreón, Coahuila. 17 de junio de 1992, es inaugurado el Teatro de la Ciudad aquí en Camargo. Tercer domingo de junio, Día del Padre, decretado en el año de 1959 en nuestro país. 18 de junio del 2014, fallece don Jesús Ramírez Ríos, miembro del Movimiento Histórico y Cultural Camarguense Moica y colaborador de XEOH. 19 de junio de 1865, fallece en los Estados Unidos don Manuel Doblado Partida, quien participó en la Guerra de Reforma. 19 de junio de 1867, fusilan a Fernando Maximiliano José María de Habsburgo Lorena, Miguel Gregorio de la Luz Antenógenes Miramón y José Tomás de la Luz Mejía Camacho. 19 de junio de 1921, fallece en la Ciudad de México el poeta Ramón López Velarde. 19 de junio de 1947, nace el profesor de educación física desde 1970, Miguel Armando Hernández González. 19 de junio de 1949, nace en Esmeralda, Coahuila, el doctor Jesús García Villarreal, expresidente municipal. 19 de junio del 2007, fallece Pascual Antonio Aguilar Barraza, conocido como Antonio Aguilar, el Charro de México. 20 de junio de 1811, fallece fusilado en Monclova, Coahuila, el abogado y caudillo insurgente Ignacio Aldama. 20 de junio de 1971, inicia el programa de comedia El Chavo del Ocho. 20 de junio, Día Mundial del Refugiado. 20 de junio del 2011, fallece profesor y compositor camaguense Pedro Óscar Estebané Padrón. 20 de junio del 2012, inicia XEOH, transmisiones en FM en el 96.1, con la visita del gobernador del estado, el presidente municipal y la presencia de la madrina doña Domitila Guillén. 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

0: oración para pedir por la lluvia. Dios Todopoderoso, de quien depende todo nuestro ser, actividad y vida, concede a nuestros campos la lluvia necesaria a fin de que, asegurando nuestro sustento diario, podamos con tranquilidad buscar los bienes eternos. Por Jesucristo nuestro Señor. Amén.
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Bien, mis amigos, ya regresamos con más de la buena música a las 12 del día con 16 minutos. La temperatura está ahora 28 grados centígrados. 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Llega la música a cargo de los clasiqueros hasta que salga el sol. Oiga, saludos allá a mi compa el burrito, como cuando hay, hombre, ayer lo saludamos a mi compa el burrito, aquí anda, anda de visita. Oiga, por cierto, cuando lo miré el día de ayer no lo conocía. Ahora aparece el Buki Marco Antonio Solís este.

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6: Ya las 12 con exactamente 23 minutos, ya las 12 con 23, seguimos con más de la buena música. Déjeme checo por acá rápidamente sus mensajes. Dice, pasando reporte, mi Joaquín, al maestro Yupayupa no vino a trabajar. Como le llegó el tío del norte, tiene que ayudarle a que le pinte el pelo, bigote y cejas. No, hombre, aquí anda su gran amigo, el burrito como cuando hay. No, pues ahorita anda de columpio, mi compa Yupayupa, ¿sí? Upa, upa. Anda con muchos pollos pelones este. ¡Hurra!

0: Es un tema con la calle colombiana, los zapatitos rojos, mensajes, vuelvo.
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Es un tema con Tito, el padrino de la cumbia. Esto que se llama Yo No Sé Mañana. 25 minutos nos separan ya únicamente de la 1 de la tarde. Mucha atención, hoy es lunes, ¿eh? 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Llega música a cargo de Los Temerarios, Mi Secreto. Saludos a la gente por ahí en Colonia Panamericana. Ahí al Rambo que está cumpliendo años, felicidades. Hasta Colonia Panamericana.

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Solamente 13 minutos nos separan ya de la 1 de la tarde, 13 y la 1. Nos vamos con los Trinitarios del Norte, la cumbia trinitaria. Ahí saludos a mis compas los Ramírez, al Tomatín y al Tomatón. Están reposando la cabalgata, qué bárbaros, eh. Otra vez se acabaron las barras de hielo.

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0: Ya estamos en la recta final, solamente 7 minutos y la 1 de la tarde, 7 y la 1, los vendavales.
8: Con cariño para ustedes.
0: Es el juguito de piña.

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1: Nada, gallo.
0: Bien, llegamos a la parte final. Nos vamos, con permiso. Gracias, buena tarde, buen provecho. Lo dejamos ya en información en Hoy en la Noticia. La música de la Sonora.
2: Colegial.
0: Colegial.

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1: Oración para pedir por la lluvia. Dios Todopoderoso, de quien depende todo nuestro ser, actividad y vida, concede a nuestros campos la lluvia necesaria a fin de que, asegurando nuestro sustento diario, podamos con tranquilidad buscar los bienes eternos. Por Jesucristo nuestro Señor. Amén.
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2: Hola, ¿qué tal? Muy buenas tardes. Les saludamos hoy en este lunes 15 de junio de este 2026. Bueno, llevamos 165 días, 200 nos restan. Juan Antonio, buenas tardes.
3: ¿Qué tal, Javier? ¿Cómo estás? Buenas tardes a todos. Bueno, listos ya con la información. Entre otras cosas, el día de hoy se llevó a cabo un evento en San Francisco de Conchos, donde, bueno, pues estuvieron entregando prótesis de mama para mujeres que sí lo solicitaban. Ahorita le vamos a dar a conocer los detalles y también traemos todo lo que sucedió, por supuesto, el fin de semana dentro de Seguridad Pública Municipal, Tránsito y, por supuesto, Protección Civil.
2: Bueno, 12 choques precisamente y 2 proyecciones y un atropello reporta vialidad. De esto le estaremos hablando en un momento. Piden que mujeres denuncien violencia sufrida en matrimonio o noviazgos.

0: Hablar aquí de nuestra ciudad de Camargo, de nuestra región. Chequemos la información en nuestro estado. Dice Vicente, acuerdo con Federación para no politizar seguridad, aunque no se ignoren en otros temas. Extremadamente discrecional anular elecciones por la injerencia extranjera. Deberíamos fijarnos en candidatos vinculados al crimen organizado, dice la gobernadora, que ya apareció. Ya la vieron, ya la observaron quienes iban seguramente a Palacio de Gobierno o a algunos eventos donde se había pues alejado, vamos, de los eventos públicos, pues ya ella da un mensaje precisamente dónde estaba y qué es lo que estaba haciendo durante ese tiempo. Este es hablar de la información también que tenemos en nuestro estado, pero chequemos la información ya nacional. Identifican a quienes arrebataron la lona de una madre buscadora para cubrirse de las lluvias. Anuncia la presidenta de México nombramiento de Laura Itzel Castillo para encabezar la Secretaría de las Mujeres. Sheinbaum cancela actividades en Zacatecas, mantiene eventos a puerta cerrada, pero fue en Aguascalientes. Esta es los datos que se nos dan en este momento. Más lo que se vaya agregando, le tendremos a usted toda esta información. Únicamente darle una repasadita sobre la cuestión de las precipitaciones que ayer se registraron y sobre los datos que amablemente nos envían de parte de nuestro auditorio. Por ejemplo, en Rubén Salas nos reportó en la mañana que fueron 40 milímetros los que se registraron en el centro, 35 milímetros en Arroyo Grande, 40 milímetros también en Los Reyes, 15 milímetros en la ex Hacienda Río del Parral, es el reporte de don Juan Vela, 18 en Pueblitos, 18 milímetros, y luego nos reportan 30 milímetros también de precipitación en Altavista. Por allá en Saucillo también les cayó una precipitación menos, pero les cayó por allá en Saucillo también, es el reporte. Y no nada más en estos lugares, llovió en un amplio territorio de nuestro estado de Chihuahua, sobre todo en esta región, que seguramente ahorita buscaremos tener el reporte de don Rafa Betance. ¿Por qué se lo digo? Porque hay personas que nos dicen, oiga, de estas lluvias que se han registrado, seguramente también en la sierra llovió. ¿Cómo amanece la presa La Boquilla? Bueno, vamos a ver si logramos tener esta información en la voz de don Rafa Betance en un momentito más. Juan Antonio.
1: Y hay pronósticos, ¿no? Sí. De lluvia para hoy también.
0: Ah, sí. Hoy y todos los días, aunque sí. Menos, ¿verdad? Pero mira, pero ahorita ya está, parece que el pronóstico hoy es más temprano, desde tardeada ya, así que ojalá y que nos vaya bien.
1: Sí.
0: Ahorita platicaba con mi vecino y es que tiene sus ranchos allá, los ranchos por allá, ranchos del norte que le llaman.
1: Sí.
0: Bueno, me dice que ellos tuvieron una precipitación también y les llovió varios días, y sigue lloviendo y el pronóstico es que va a seguir lloviendo. Esto es una alegría, dice que algunos, ¿cómo se llaman? Presones.
1: Okay.
0: Unos presones pues se llenaron, otros inclusive empezaron a derramar el agua o tuvieron algún problema, okay. Que pues no sé, no fue mucha el agua que esto hizo, pero bueno, están animados, contentos porque sí. Pues a todas las personas, y es que el cierto lo que me comentaba, es que la lluvia nos beneficia a todos y todos necesitamos de la lluvia, uh-huh. Aquel que diga que no miente, y por eso tenemos que seguir esperando que nos siga Dios bendiciendo con más lluvia, Juan
1: claro.
0: Antonio.
1: Y cambia el panorama, ¿no? Sí, cambia, no. Además cambia hasta el genio de la gente.
0: Mira, las plantas, las vemos, los árboles, el camino uno más agradable, ¿sí? el viento lo ves, lo sientes diferente, sí, el clima sí. También agradable. Es más, las personas andan mejor y más positivas, Juan Antonio.
1: Duermes más a gusto.
0: Duermes más a gusto. Bueno, todo se realiza de la mejor manera y ojalá y que sea esto parte de lo que todos deseamos. Vamos a apostarle para que nos siga lloviendo.
1: Claro.
0: Durante los próximos días y si se puede durante los próximos meses, me comentaban. Junio empezó bien, en el tiempo preciso las lluvias y tenemos todavía junio, que es mayo, 15. Junio, julio, agosto, junio,
1: y septiembre
0: todavía nos llega, sí, algo de lluvia. Bueno,
1: ojalá y así sea.
0: Vamos adelante, Juan Antonio.
1: Muy bien. Bueno, en la mañana ya ves que comentábamos de una persona que le quitó la vida a un can. Era servidor público.
0: Sí. Uh-huh.
1: Bueno, pues el gobierno municipal de Chihuahua ordenó de manera categórica los hechos ocurridos el domingo en la colonia Jardines de Oriente, donde un hombre dio muerte a un perro con un arma blanca. Tras la difusión del caso en redes sociales, la administración municipal informó que se identificó al responsable como ser

0: servidor público del ayuntamiento, por lo que se inició de inmediato una investigación interna que confirma su relación laboral. En consecuencia, el gobierno municipal determinó su destitución inmediata al considerar que la conducta exhibida es incompatible con los principios y valores que deben regir el servicio público, aun cuando los hechos hayan ocurrido fuera del horario laboral. La administración municipal reiteró que ser servidor público implica una responsabilidad que trasciende el ámbito laboral y exige un comportamiento acorde con la función que se desempeña. Asimismo, el gobierno municipal expresó su disposición total para colaborar con la Fiscalía General del Estado en las investigaciones correspondientes a fin de contribuir al esclarecimiento de los hechos. Finalmente, la autoridad municipal subrayó que no tolerará va a encubrir conductas que atenten contra el bienestar animal o que comprometan la integridad del servidor o del servicio público.
1: Bueno, también rescatan a una familia que quedó varada en el río Florido tras crecientes en esta ciudad. Destacó Sergio Martínez Carrasco, no sé si ahorita Juan Antonio van a abordar ese tema, pero bueno, ahí le adelantamos algo. Dice que dentro de las acciones que llevaron a cabo el fin de semana está el auxilio de una familia que se encontraba varada en el río Florido, esto debido a que la creciente no le permitía avanzar, lo cual los ponía en riesgo visible. Sergio Martínez explicó que esto fue de las acciones que se emprendieron debido a las lluvias. Se encontró la familia necesitada de auxilio en la comunidad de La Enramada. La camioneta estaba siendo arrastrada por la corriente del río que se ubica en ese punto. Se trasladaron elementos de seguridad pública al lugar. Por suerte, un tractor ya había hecho maniobras para sacar al vehículo del agua. Afortunadamente, no hubo personas lesionadas y se logró el resguardo de las personas, refirió el agente Sergio Martínez. Como bien señaló, por suerte no se presentaron personas lesionadas y todo quedó en un susto para la familia. Fíjate, esto, Juan Antonio, seguramente las autoridades lo hacen y lo insisten. Ahorita en tiempos de lluvia no se arriesguen a atravesar arroyos ni ríos, que los vea usted como que están muy tranquilos porque puede cambiar el panorama en segundos. Uh-huh. No se arriesguen, no se metan a los cuerpos de agua tampoco porque es factible que pueda ocasionar un problema. Si la gente que ayer se dio una vuelta por allá por el lado de Las Pilas, fue a Pascualeño, Santa Elena, y si pasaron por la presa derivadora de Las Pilas, y si vieron el canal, sobre todo quienes vienen a los lados del canal del Distrito 05, se enteraron que el agua iba bastante rebotada. ¿Qué quiere decir? Pues es de la misma lluvia y las precipitaciones. Uh-huh. Entonces tenemos que tener mucha responsabilidad al estar en contacto con los cuerpos de agua. Vamos al corte de mensajes y ahorita regresamos, seguimos informándole a través de Hoy en la Noticia.
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0: Así es, bueno, vamos a continuar y rápidamente vamos a escuchar lo que sucedió el fin de semana. Esto por parte del Departamento de Seguridad Pública Municipal. Vamos a escucharlos.
9: Gracias por acompañarnos a esta rueda de prensa semanal para informar sobre lo más o los hechos más relevantes de la semana que acaba de concluir. El día de hoy me acompañan mi comandante Héctor Tadeo, de coordinación de lo que es Protección Civil y Bomberos. También el licenciado Porras, director de la Policía Vial, y pues un servidor para atenderlos con mucho gusto. Sean ustedes bienvenidos. De lo que aconteció este pasado fin de semana, sí tuvimos bastante movilidad, así como reportes a lo que fue el sistema de emergencia 911, en lo que fueron los diferentes sectores de la ciudad, donde en lo que fueron remisiones por faltas administrativas, tuvimos alrededor de 25, algunas de ellas por diversas alteraciones al orden público, otras más también por participar en riña en vía pública, no causando lesiones de consideración, donde también tuvimos una persona puesta a disposición por el probable delito de violencia familiar. Asimismo, también se estuvieron brindando algunos apoyos por cuestión de las lluvias que estuvieron cayendo lo que fue este fin de semana, donde, si me permiten, comienzo con el apoyo que se brindó a una familia que se encontró o necesitaba el auxilio de seguridad pública en lo que es la comunidad de La Enramada, donde se mencionaba que esta camioneta estaba siendo arrastrada por la corriente del río que se ubica en este punto, por lo que rápidamente se constituyen y se trasladan elementos de seguridad pública hasta este lugar, donde pues ya afortunadamente un tractor había hecho maniobras para poder extraer este vehículo de lo que es el agua, donde afortunadamente pues no hubo personas lesionadas ni tampoco daños mayores de consideración en este punto, y pues bueno, ya se resguardó a estas personas. También ya en otro hecho, este fin de semana se detuvo o se procedió a la detención de una persona del sexo masculino por el probable delito de violencia familiar, donde nos informan que en la calle Nuevo León, entre calle Segunda y Tercera, por ahí a la altura de una cancha de fútbol, se encontraban unos menores, donde ya posteriormente los elementos al arribar a este lugar tienen a la vista a una persona de sexo femenino, la cual manifiesta que su pareja la había agredido física y verbalmente en este lugar, donde le ocasionó por ahí unas lesiones leves, donde pues ya cuando arriban los elementos hasta este punto y bajo el señalamiento directo de la víctima, nos informa de que en ese lugar se encontraba el masculino, el cual pues en ese momento, bajo los términos de la flagrancia, se procede a la detención de quien dijo llamarse Pablo HL, de 55 años de edad, el cual en ese momento se le hace lectura de sus derechos. Asimismo, se le informa que sería puesto a disposición de la Fiscalía Especializada de la Mujer por el probable delito de violencia familiar. Y ya en otro hecho, también el día de ayer se recibe un reporte del sistema de emergencia 911, donde nos informan que alrededor de las 16:57 horas nos indican que en lo que es el Edén, el callejón conocido como la placa, donde se encuentra lo que es el Edén, una persona de sexo femenino había ingresado nuevamente a lo que es el río, y ya en ese momento la misma corriente la fue jalando hacia el interior del mismo. Ya posteriormente, afortunadamente, en este lugar se encontraron unas personas, las cuales le brindaron auxilio de manera rápida, logrando extraer a esta mujer de nombre Marisela N., de 21 años de edad, la cual afortunadamente y gracias al apoyo de estas personas lograron ponerla a salvo, asimismo pues auxiliarla de manera oportuna. Ya al arribar elementos de seguridad pública, pues ya le dan atención a esta persona. Asimismo, como todos los días lo venimos haciendo, estos recorridos preventivos en este lugar para evitar que la gente pues siga ingresando a lo que es la corriente o lo que es el río, donde desafortunadamente mucha gente no toma a bien estas recomendaciones que nosotros estamos haciendo de manera permanente. Entonces ya nosotros tendremos que estar generando otro tipo de acciones en este lugar. Vamos a ser un poco ya más duros, por decirlo de una manera, para evitar posibles tragedias en este lugar. Entonces vamos a hacerlo de esa misma manera. Eso fue en lo relevante acontecido de este fin de semana.
7: Perdón, no me pregunté antes, pero ¿no hubo lesionado con arma blanca en la calle Prim, me parece?
9: No tengo aquí el reporte a la mano.
7: Muy bien. Sí. Muy bien. Nada más, sí. Respecto al tema de violencia familiar, ustedes cumplen con la detención y la puesta a disposición. Aquí nada más para aclarar, fue uno nada más en el fin de semana, ¿verdad?
9: Sí, un detenido en lo que fue el fin de semana.
7: Les conozco los detalles.
9: Sí.
7: Ahí, sin embargo, le toca a la autoridad investigadora realmente hacer lo que conlleva. Me refiero a que seguramente será liberado, pues no sé, de manera muy rápida y vuelve al mismo entorno, y seguramente también pondría en riesgo a la femenina por haber hecho la denuncia. ¿Cuál es el llamado de seguridad pública para que se animen realmente promover la cultura de la denuncia en este sentido?
9: Sí, mira, gracias, qué bueno que lo comentas. La verdad que la cultura de la denuncia y el que la mujer tenga el conocimiento y de que esté enterada de que ella puede denunciar cualquier situación de violencia que se vive dentro del matrimonio, dentro del noviazgo o en una relación que se tenga de manera mutua, es importante que hablen al sistema de emergencia 911 para nosotros poder acudir, atender el reporte. Nosotros ya en ese momento, si se está cometiendo el delito en ese momento, si está el presunto agresor en el lugar, nosotros rápidamente procedemos a la detención de la persona. De manera inmediata la ponemos a disposición de lo que es la Fiscalía Especializada de la Mujer para que pues la persona pueda seguirse con la atención, primero que nada, a la víctima por parte de la Fiscalía, donde ya ellos posteriormente a nosotros como seguridad pública nos hacen llegar medidas de protección y auxilio para las víctimas de este tipo de delito, donde nosotros lo tenemos de manera prioritaria y lo tenemos como uno de los ejes centrales de atención, en este caso por la violencia contra la mujer, ya que pues son personas en un momento que tienen una vulnerabilidad y nosotros pues bueno, lo atendemos de esa manera. Ya nosotros cumplimos con ese trabajo como policías primero respondientes. Ya es la Fiscalía Especializada de la Mujer, ya por parte de lo que es el Ministerio Público, los que se encargan de pues llevarlo así que ante un tribunal a este presunto agresor, pero nosotros siempre le damos así que atención de manera rápida, donde el llamado también es de que si una mujer está siendo víctima de violencia, nos lo hagan saber a nosotros de manera rápida, sin ningún temor de que nosotros o que alguna persona vaya en un momento a difundir los datos de las personas, que nosotros vayamos a no ser empáticos con estas personas víctimas de este delito. Al contrario, el personal de seguridad pública está debidamente capacitado, y son empáticos en este tipo de delito para atender de la mejor manera a la mujer que en un momento dado pueda ser violentada.
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1: 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Oiga, nada más le comento que nos reportamos ya con don Rafa Betance y me dice que en la boquilla se reflejó 17 milímetros, no en la presa, fue lo que yo veo por ahí en la región, 25 milímetros por allá por el rumbo de los filtros, posiblemente sean unos 20, algo así relacionado por acá en la cabecera municipal, San Francisco de Concho, no tengo el dato exacto. Lo que sí me dice que él ya se comunicó por allá en Huachochi, Nonoava, que lo va a hacer nuevamente hoy durante la tarde, para checar. Valle de Zaragoza también le comentaron de que sí viene agua por el río, pero no es mucha, es poquita todavía, pero que mañana nos estará informando, ya en el madruguete tempranito nos va a estar comunicando cómo estamos con lo del nivel en la presa, pero de que está entrando, sí parece okay. Que tiene 3 días poquito, pero sí, ya de por el río no se va perdiendo o uh-huh. Se va vaporizando. Ya tenemos ahí esta ventaja. Y ojalá que así sea.
0: Ojalá que así sea. Bueno, vamos a continuar, Javier. Vamos a escuchar ahora el reporte de fin de semana por parte de Vialidad. Vamos a escucharlos.
11: Me permito informarles a ustedes los hechos ocurridos durante esta segunda semana del mes de junio del 2026, en donde la estadística nos indica un total de 12 choques, de los cuales de ellos se presentan 8 durante el fin de semana, 2 proyecciones, de las cuales una se presenta en fin de semana y un atropello. En lo que respecta a los vehículos remitidos, tenemos un total de 11, de los cuales se remiten 5 durante este fin de semana. De lo relevante de las últimas horas, las primeras horas ya desde el día domingo prácticamente a las 12 horas con 47 minutos se registra una caída de personas, no, todavía el sábado, de vehículo en movimiento. Esta es una motociclista femenina que circulaba ahí con un menor de 8 años sobre la calle Pablo Ginder, en donde pues ahí se quedaron atorados con un cable que estaba colgado. El menor de edad afortunadamente no sufre lesiones de consideración y quedan ahí los conductor como el pasajero menor en su domicilio sin mayor novedad. Por otra parte, ya la madrugada del domingo a las 2 de la mañana con 32 minutos se presenta un choque múltiple en las calles Guillermo Prieto y Francisco Villa, en donde una vagoneta 2005 conducida ahí por un masculino de 32 años de edad impacta un vehículo tipo pick-up modelo 2023 conducida ahí por un masculino de 31 años de edad y una camioneta modelo 97 propiedad ahí de un masculino con domicilio aquí en Ciudad Camargo, quien se encontraba estacionada. Afortunadamente solo queda en daños materiales, sin lesionados en el accidente, y logrando llegar ahí a un acuerdo de reparación de los daños materiales. Ya por último, el día domingo a las 3.47 minutos se registra un choque fuga localizado. Este sucedió en las calles Jesús Auceda, número 217, en donde un automóvil modelo 2001 fue localizado en la calle Ricardo Natividad, en donde se le dio el alcance, la detección, y el vehículo afectado es un modelo 2005, propiedad de una femenina de 22 años de edad, a quien pues se le repararán ahí los daños materiales de su vehículo por parte del conductor responsable.
12: Otra vez, las motocicletas, que esto es ya de entre semana, de cada fin de semana, ¿hay algo ahí preparado para eso?
11: Tenemos de los accidentes del fin de semana, tenemos uno que involucró a motociclistas, de un total de 8, me parece que les comenté.
12: 8 del fin de semana,
11: digo. 8 del fin de semana, uno de ellos se habían involucrado motociclistas.
12: Muy bien.
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1: Muy bien, bueno, vamos a avanzando rápidamente con la información. Vamos ahora a escuchar lo que sucedió el fin de semana ahí en el Departamento de Protección Civil, el cual también Javier nos platica, Tadeo González, de lo que pues aconteció. Afortunadamente nada fuera de lo normal con estas lluvias que nos han estado cayendo. Vamos a escucharlos.
2: Tuvimos un fin de semana en el departamento un tanto tranquilo, a pesar de que se presentaron lluvias, más que nada lo que fue el viernes, que tuvimos una precipitación de 6.5 milímetros en lo que es la zona urbana, ¿verdad? Y la precipitación que se presentó pues ayer domingo y que pues sí se prolongó por aproximadamente 4 horas y media en algunos puntos de la ciudad. Se estuvieron haciendo recorridos por los puntos más neurálgicos, que es la calle PRI y Sexta, donde por lo regular ahí se causan inundaciones. No tuvimos ningún reporte que nos solicitaran a nosotros. A lo mejor puede haber goteras en algunas casas, pero reportes no tuvimos ni uno del 911 nosotros, pero de todas maneras hicimos algunos recorridos. También se participó en el accidente que el compañero Porras ahorita mencionó, de la calle Francisco Villa y Guillermo Prieto, donde más que nada la presencia de los elementos del departamento fue el desconectar las baterías para evitar algún incendio, algún detalle en estos vehículos y hacer limpieza del lugar, ¿verdad? Eso fue lo que tuvimos. También el viernes nos reportaban una vaca que se la llevó el arroyo, bajó el arroyo de Terrazas y entró al río Florido, y por lo tanto ahí traían unas vacas cuidando, pasando a la orilla, a la ribera del río. Ahí una de ellas, que estaba, según dicen de los dueños, estaba enferma, estaba en tratamiento y no logró salir, y desafortunadamente se ahogó, ¿verdad? Ahí pues alguna de las personas se querían meter cuando estaba la corriente muy fuerte, y pues más que nada no se les permitió, porque es el poner en riesgo cuando la vaca ya pues estaba totalmente pues ya fallecida, ¿verdad? Eso fue lo que tuvimos en cuanto a servicios. También mencionarle que para el día de hoy vamos a tener una temperatura máxima de 28 grados centígrados y la mínima fue esta madrugada de 18, ¿verdad? De las 4 en adelante podemos tener las posibilidades de que se presenten lluvias y pueden prolongarse hasta 10 de la noche, más o menos, 9, 10 de la noche. Lluvias a lo mejor no muy fuertes, pero sí está pronosticado lluvia. Tenemos un 70% de posibilidades de lluvia para lo que es este día lunes.
3: ¿No les han informado cómo viene la creciente acá por el Florida?
2: No nos han informado. De hecho, se manejaba que estaba, de hecho, Vialidad hizo presencia el sábado, y realmente, pues, agua que rodeó, tú veías, no estaba volando, no estaba brincando el vado, nada más que, como tienen las canaletas, se junta agua, y pues creían, a lo lejos parece que brincó el Florido, pero no.
4: ¿No se hicieron trabajos previos o no están previstos esos trabajos de limpieza, hacer un poquito, mejorar pues el cauce del río y que no afecte tanto?
2: Mire, yo le voy a decir, Pedrito, yo desde el invierno mandé a Protección Civil para que ellos lo tornaran a desarrollo rural, de la limpieza tanto del río Conchos, que es una selva, la mera verdad, está llena de árboles en medio, jarilla, pues la conducción del agua, por eso puede hacer, a veces puede causar inundaciones, que bajen arroyos y fácilmente se satura o se detiene el agua con basura y tantas plantas que hay ahí, árboles, que se junte la basura y haga un rebalse y se inunden algunas tierras. Eso es normal porque le falta limpieza. Y lo mismo pasa en el Florido. Sí, al Florido sí le quitaron un poco de asolve ahí, ¿verdad? Pero lo hacen ahí nomás donde está el puente. Arriba, pues usted ve que está bastante asolvado, pero el que más crítico tiene la situación en cuanto a su cauce es el río Florido. No se ve ni el agua, ahorita está corriendo agua. Sí, perdón, el río Conchos, tienes razón. Sí. Perdón. Entonces, nosotros hacemos la solicitud, no está, nosotros no tenemos la infraestructura para poder hacer esa limpieza. De hecho, ahí tienen que intervenir, pues, más que nada, Desarrollo Rural, con agua, que es el encargado de estas partes. Él es la autoridad principal con agua. El río es de con agua.
4: Queremos pensar que, pues, estas lluvias que nos están bendiciendo han sido precipitaciones lentas, favorables, pero claro, no se han presentado rachas así fuertes con granizo como en otros municipios, por eso no se han presentado, afortunadamente.
2: No, fíjese que no hemos tenido nosotros el reporte de que haya habido afectaciones a cultivos o a nogaleras con granizo, pero sí se han presentado en Jiménez, en Saucillo, en Meoqui. Afortunadamente en Camargo no ha pasado esto, ¿verdad?
3: ¿La lluvia de cuánto fue?
2: La de ayer fue 16 milímetros.
3: ¿16?
2: Sí, les dije lo anterior, pero sí, 16 milímetros. Bueno, lo que es la mancha urbana, donde tenemos, por ejemplo, a mí a veces me llama la atención que dicen Chavira 25 milímetros y en la Gacera, pasando la calle, 13. O sea, hay que ver la veracidad a veces del pluviómetro, porque pues no puede, la variable puede ser 2-3 milímetros, pero no varían al doble.
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0: Bueno, seguimos en esta ocasión. Mire, vamos a darle a conocer precisamente sobre esta información que nos llega de San Francisco de Conchos, con el objetivo de apoyar a las familias del municipio en el mejoramiento de sus hogares. El gobierno municipal de San Francisco de Conchos, encabezado por la alcaldesa Norma Pavía Manríquez, mantiene vigilante el programa de acciones de mejoramiento de vivienda, mediante el cual los ciudadanos pueden acceder a diversos materiales de construcción a través de un esquema de crédito. El programa es operado por la Dirección de Desarrollo Social en coordinación con instancias estatales y buscar o busca brindar alternativas accesibles para que las familias realicen ampliaciones, reparaciones o mejoras en su vivienda. Entre los materiales disponibles se encuentra impermeabilizante, block, lámina galvanizada, varilla, cemento, polín metálico, loseta de cerámica, pegazuleco, insumos que pueden ser utilizados en diferentes proyectos de construcción y rehabilitación de espacios habitacionales. De acuerdo con la información difundida por la Administración Municipal, los apoyos se ofrecen mediante un esquema de crédito a un año y medio, facilitando que más ciudadanos puedan acceder a materiales sin necesidad de realizar un desembolso inmediato. Las personas interesadas pues pueden acudir a las oficinas ahí precisamente de San Francisco de Conchos. Vayan ustedes y luego ahí los están atendiendo en un horario de 8 de la mañana a 3 de la tarde.
1: Muy bien. Bueno, y precisamente hablando de San Francisco de Conchos, hubo un evento hoy a las 11 de la mañana, precisamente ahí en el albergue que tiene San Francisco de Conchos, donde estuvo presente la presidenta Norma Pavía, estuvo presente la dirección del Instituto Camarguense de la Mujer, de aquí de esta ciudad de Camargo, el Club Rotario y, bueno, pues algunas beneficiadas para prótesis de mama. Esto fue la entrega, le digo, el día de hoy. Vamos a escuchar la información.
14: Buenos días, les damos la bienvenida a todos. Estamos bien contentos de poder realizar esta noble causa. La verdad que fue algo maravilloso, una diosidencia, como se dice. Les quiero agradecer a Itzel y a Georgina por estar aquí con nosotros y acompañarnos, y gracias a ustedes también por participar este día y por venir a acompañarnos, y más que nada por hacer fuerte al DIF, al equipo. Gracias, Laura.
4: Nuestra presidenta Norma Pavía también va a decir las palabras, así como ya sabes.
15: Pues primero que nada, muchísimas gracias a todas y todos los que estamos aquí. Gracias, como dijo la presidenta del DIF, gracias Itzel, gracias Georgina, gracias a todas, a cada una, por hacer fuerte el DIF, porque todas somos mujeres valiosas y todas nos merecemos ese reconocimiento. A quien hemos pasado por la etapa, a lo mejor no personalmente, pero a quien tuvimos en algún momento alguien que dependía mucho de un apoyo por una persona que está sufriendo cáncer, a ellas quiero que llegue mi mensaje, de decirles que no están solas, que somos varias mujeres las que estamos unidas para que esto llegue a ser posible en sus vidas. Gracias a quien de verdad está comprometido y lo ha hecho posible que llegue a este municipio. Gracias, equipo de DIF, pero gracias también a las personas que nos están apoyando, a quien viene como Georgina, a quien viene como Itzel, a nuestras compañeras que están ahí atrásito del equipo de DIF. Gracias a todas y cada una de ustedes, porque a través de ustedes se manifiesta el poder de Dios. Esto es una bendición grande para quien son pacientes de cáncer. Sean bienvenidas ustedes, que son mujeres valientes, que son mujeres que no pierden la fe, sobre todo la dignidad. Seguimos siendo mujeres. Que sea este día, aparte de una bendición, un día que se les reconozca a todas y cada una de ustedes. Es difícil, muy difícil, estar pasando esta situación, pero créanme que de todo lo que pasemos va a llegar un día en que quizás lo van a recordar con la mejor de las sonrisas. Sean bienvenidas y gracias de parte de la presidenta municipal, porque me uno a su causa, porque lo he vivido de tercera persona y duele. Dele muchísimo, así que bienvenidas y gracias por estar aquí.
4: Gracias.
14: Gracias. Pues muy buenos días a todas y a todos los que están aquí el día de hoy. Primero que nada, pues reciban un cordial saludo de nuestro alcalde Jorge Aldana de Camargo. Gracias a él es que yo estoy aquí. Ha creído en el trabajo del Instituto Camarguense de la Mujer y ha permitido que se hagan estas grandes alianzas, como lo tenemos con el Club Rotario Frontera de Ciudad Juárez, con las mujeres voluntarias de Camargo, que han permitido que logremos estas acciones. Hace un mes aproximadamente entregamos más de 40 prótesis en Camargo, Chihuahua, y gracias a eso pues es posible poderlos apoyar aquí. Presidenta, he tenido el honor de estar con usted en varias ocasiones y la verdad que conozco su calidad humana y yo sé el compromiso que tiene por las mujeres. Y yo lo digo muchas veces desde el instituto, cuando las mujeres nos unimos, hacemos grandes cosas. Entonces cuenten con nosotros en lo que podamos para seguir apoyando a todas las mujeres. Estamos para servirles y creo que qué mejor que este momento para decirles que no están solas, como se los dijo la presidenta, no están solas. Habemos muchas mujeres que estamos haciendo y aportando un granito de arena para poderlas ayudar. Gracias y pues que sea un gran apoyo para ustedes.
16: Bueno, muy buenos días a todos y todos los que se encuentran aquí. Pues es un gran honor venir aquí a San Pancho, a esta hermosa misión que por idiosidencias, como dicen, se llevó a cabo. El Club Rotario Club Frontera de Camargo es una de sus prioridades, es una de las actividades que tenemos de donar mamas, prótesis de mama, donde se requiere. Aquí no nos interesa absolutamente nada, nada más que llegue directamente a la persona que lo necesita. Para nosotros es un gran honor y un gran privilegio poder brindarles este pequeño regalo, ya que ese regalo nos va a elevar la autoestima, nuestra seguridad y nuestro equilibrio, porque es muy importante, y aparte volverse a sentir útiles y hermosas, que es lo principal, porque quieran o no, las mujeres somos algo vanidosas y eso es algo importante en nuestra vida. Entonces, para nosotros es un gran honor venir hoy y hacer realidad para ustedes este pequeño regalo. Muchas gracias.
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0: Bueno, propone Alma Portillo ampliar licencias de paternidad a 12 semanas. La diputada Alma Portillo presentó ante el Congreso del Estado una iniciativa para exhortar al Congreso de la Unión a reformar la legislación federal y ampliar las licencias de paternidad de 5 días a 12 semanas con goce de sueldo. La propuesta busca fortalecer la corresponsabilidad en el cuidado de las hijas e hijos durante los primeros meses de vida, así como generar condiciones más equitativas para las familias mexicanas. La legisladora señaló que el actual esquema de permiso resulta insuficiente para que los padres participen activamente en las tareas de cuidado y acompañamiento durante una etapa fundamental para el desarrollo de niñas y niños. Hablar de igualdad también significa reconocer que crear y cuidar y acompañar a la hija o a un hijo no es una tarea exclusiva de las madres. Las niñas y los niños tienen derecho a recibir atención, afecto y presencia de ambos padres desde el inicio de sus vidas. La iniciativa plantea que los padres trabajadores pueden permanecer junto a sus familias durante las primeras 12 semanas posteriores al nacimiento, permitiendo una distribución más equilibrada de las responsabilidades de cuidado dentro del hogar y brindando mayor apoyo a las madres durante el periodo de recuperación. Eso es lo que dice Alma Portillo, que destaca la propuesta y responde a la necesidad de avanzar hacia modelos familiares más corresponsables.
1: Muy bien. Bueno, vamos avanzando con la información. Sabes que se llevó a cabo la firma para una firma para conformar, pues el Comité Municipal de Juegos y Deportes Autóctonos y Tradicionales de Camargo. ¿De qué se trata esto? Vamos a escuchar a Ilcel Loera, la cual, bueno, pues nos explica el tema de esta firma. Vamos a escucharla.
19: Muy buenos días, primero que nada agradecerles a todos ustedes, los medios de comunicación de Camargo, por estar aquí acompañándonos en esta firma y protocolización del Comité de Juegos y Deportes Autóctonos de Camargo. Es importante comentarles que están aquí personas de esta Asociación Estatal de Juegos Deportivos y así como también personal que va a representar este comité municipal. Agradecemos la presencia de todos ustedes y sin más pasaría la voz a quienes representan a la Asociación Estatal de Juegos y Deportes Autóctonos y Tradicionales.
20: A ver, ¿quién? ¿Cuál es su nombre, por favor, y el cargo específico?
21: Sí, miren, mi nombre es Raúl Pineda Ibarra, soy el presidente de la Asociación Estatal de Juegos y Deportes Autóctonos y Tradicionales del Estado de Chihuahua. Nos acompaña aquí el profesor Ricardo Chavarría, que es el subpresidente, y el maestro Armando, que es el secretario de la asociación. Bien, venimos ahorita, le voy a pasar la palabra al profesor Ricardo para que les dé una plática de específicamente qué es lo que se va a hacer ahorita con la afiliación al comité municipal.
22: Ok, excelente. ¿Qué tal? Muy buenos días. Mi nombre es Ricardo Chavarría Cardona, servidor. Es para nosotros muy importante esta reunión donde vamos a afiliar a la Asociación Estatal de Juegos y Deportes Autóctonos y Tradicionales del Estado de Chihuahua al Comité Municipal de Camargo. Y por ende, pues van a estar afiliados a la Federación Mexicana de Juegos y Deportes Autóctonos y Tradicionales. Como ustedes saben, es muy importante este tipo de actividades. Es una de las actividades lúdicas de nuestros pueblos originarios. Yo comentaba con la maestra que Camargo fue cuna de una gran civilización como fueron los conchos en años, pues hace bastante tiempo, en tiempos antes de que llegaran los españoles, y era el grupo étnico, yo creo que más numeroso que existía en nuestro estado. Entonces es muy importante para nosotros estar aquí con ustedes en Camargo, y sobre todo que vamos a tener la creación o la afiliación de este Comité Municipal de Juegos y Deportes Autóctonos, donde van a verse beneficiados, lógicamente, lo que más nos interesa a nosotros y creo que a la maestra, los niños indígenas, no necesariamente indígenas de nuestro estado, sino niños indígenas que vienen como migrantes a estas bonitas tierras.
20: A ver, no sé si nos... platícanos un poquito del comité municipal, ya está conformado y quiénes lo conforman, y a partir de ahí vamos platicando a lo mejor con cada uno de ellos.
19: Claro que sí, mira, te platico, este comité ya lo habíamos firmado, es una renovación del comité, se hizo hace 2 administraciones, pretendemos, como lo ha comentado el maestro Ricardo, poder abarcar a todas las infancias indígenas migrantes, porque es importante destacar que no solamente llega a pueblo Rarámuri, sino llega a pueblo Odami, Triqui, Zapoteco, Mixteco, Xotzil. Entonces, hasta ahorita no se cuenta con estadística, no se cuenta con política pública para saber cuáles son los pueblos indígenas que nos visitan y qué pudiéramos, digamos, atender, ¿no?, para mejorar las condiciones de vida que se tienen aquí. Por eso nosotros creemos que el deporte, y sobre todo un deporte tradicional tan importante que rescata la cultura, las raíces y sobre todo pues el patrimonio cultural estatal, pues es importante hacer este comité, ¿no? Este comité lo vamos a formar una servidora como presidenta. Tenemos a una compañera rarámuri que se llama Leticia, madre de familia destacada. Tenemos también de secretaria la trabajadora social Laura Zubía, que también pues comenzado conmigo en estos proyectos de trabajo con niñas y niños jornaleros agrícolas. Tenemos también a la compañera Carolina Bustillos, que ella también es su persona representante pues de la comunidad. Si tal no tiene un cargo, es una persona rarámuri que ya tiene varios años aquí en la ciudad, y es importante contemplar a las personas que realmente están involucradas en este tema. Para nosotros es importante tener a Carolina y a Leticia para que nos platiquen sobre la sabiduría y sus conocimientos de cómo se jugaban estos juegos, de qué manera se hacían y cómo lo podemos mezclar ahora en la urbanidad, ¿no? Creando esta interculturalidad. Tenemos también con mucho orgullo a Vanessa Castañeda. Vanessa nos va a apoyar para poder formar un equipo de básquetbol femenil. Es una jugadora de básquet destacada de aquí de Camargo. Me da un placer invitarla y espero que pues podamos crear estos proyectos. Vamos rumbo a la Copa Nacional de soccer indígena o de fútbol indígena. Entonces, por ahí estaremos dando información sobre esta copa, pero la idea es que de esta consolidación del comité podamos empezar a hacer una serie de gestiones y sobre todo promover y rescatar los juegos y deportes tradicionales y autóctonos de nuestro estado y de la nación.
2: Muy bien, una vez ya consolidados, ¿dónde van a practicar? ¿Dónde van a jugar? ¿Cómo se llevan a cabo estos juegos? Platícanos un poquito más de esto.
19: Mire, ahorita precisamente terminando la rueda de prensa, nos vamos a sentar a desarrollar nuestro plan de trabajo, en el cual tenemos por ahí un encuentro posiblemente regional de juegos y deportes autóctonos. Todavía no tenemos la fecha, pensábamos hacerlo con motivo, dos motivos, no sé si tenga la posibilidad de decirlo. Uno de ellos es que a mí me gustaría honrar y a nosotras nos gustaría honrar al maestro Pancho Lara, que fue presidente de este comité estatal, y nos parece que hacer un encuentro donde podamos destacar su labor, pues es importante, ¿no? Queríamos hacerlo con motivo del Día de los Pueblos Indígenas, pero ya el tiempo está muy apresurado, pero ya les estaremos dando las fechas. Y posteriormente, yo creo que la brevedad, ahorita también, perdón, me faltó comentar porque la tengo por allá escondida, a nuestra regidora, que nos va a hacer una donación ahorita también de un equipo deportivo. Ustedes saben que la regidora Ana Laura Meléndez es la regidora de deporte, por eso es que nosotros la invitamos, es quien impulsa este tipo de proyectos. Entonces, con estas donaciones que nos va a hacer, vamos a empezar a la brevedad nuestro equipo deportivo de básquetbol. También quisiera agradecer, si me lo permiten, a la Cremería Camargo, porque van a ser nuestros patrocinadores para poder impulsar este primer proyecto de básquetbol femenil.
2: Muy bien, perfecto.
3: Excelente. No sé si alguna de ellas quiera tomar la palabra antes de preguntas y respuestas, conocer un poquito más de esto.
6: No, pues agradecerle.
3: Pásenle el micro, por favor, si es tan amable. Muchísimas gracias.
6: Agradecerle la oportunidad, ¿verdad?, que nos realizó la invitación, y pues aquí estamos porque, como lo mencionan, para nosotros es más muy importante pues los niños, sobre todo que no se pierdan estas tradiciones y estos juegos que sobresalen en su comunidad, sobre todo. Y muy agradecida por la invitación.
2: Recuérdenos el papel que va a realizar usted.
6: Voy a ser la secretaria del comité.
2: Perfecto, muy bien.
3: Excelente, muy bien. Comentarles, mi querida Itzel, señores, regidora, esperemos que, bueno, el gusto de todos, yo creo que esto no quede solo en esto, ¿no? La intención de sacar adelante más que todo la juventud, la niñez indígena, rescatar estos encuentros deportivos de esta comunidad. Acabo de tener una entrevista muy extensa con la gobernadora indígena y hablaba que precisamente faltan ese acercamiento, ese apoyo real, que no solo se quede en la mesa para apoyar ese tipo de actividades.

0: También Laura es colaboradora, coordinadora ahí con la Asociación Civil. Y la idea de colectivizar esto, Pedro, es precisamente que las cosas ya no se queden en la mesa. Porque no podemos depender de los gobiernos municipales, gobiernos estatales, gobiernos federales, de las instituciones públicas. Tenemos que gestar recursos, gestar convocatorias, gestar iniciativas. Entonces, por eso agradezco a SECAD y agradezco a Citlali y a Fátima que me dieron la oportunidad de coordinar y de operar esta asociación civil aquí en Camargo. Y a partir de esto se van a generar un montón de proyectos para niñas y niños jornaleros agrícolas migrantes.
1: Bueno, pues ahí está la grabación y ahí está la entrevista. Juan Antonio, llegamos al final.
2: Así es. Muchas gracias, Javier. Gracias a todos. Síganla pasando de lo mejor y hasta la próxima.
1: Muchas gracias, Juan Antonio. Usted no se vaya. Quédese porque viene Javier Río Silva con toda la información deportiva.
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4: Oración para pedir por la lluvia. Dios Todopoderoso, de quien depende todo nuestro ser, actividad y vida, concede a nuestros campos la lluvia necesaria a fin de que, asegurando nuestro sustento diario, podamos con tranquilidad buscar los bienes eternos. Por Jesucristo nuestro Señor. Amén.
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6: La, la, la, la, la, la, la. Estamos en pleno mundial, ingeniero. En pleno proceso, y mira nada más la rolota esa de Shakira, ¿no? ¿Cómo estás? Si bien no es el de este, no es el tema de este mundial, pero sí es del mundial pasado, ¿verdad, ingeniero?
7: Sí, definitivamente, pues como que se pegó más ese tema de Shakira, este nuevo, como que todavía no ha resultado mucho. Al rato yo creo que va a agarrar un poquito de vuelo. Pero pues el ambiente mundialista se sigue sintiendo, chino, y pues muy padre. Uh-huh. Es nuestro primer lunes mundialista, pues ahí resultados interesantes y de muchos goleadas. Bueno, pues México, recordando ahí, hubo 2-0 ante el equipo del Sudáfrica. También Corea del Norte ganó 2-1 ante el equipo precisamente de República Checa. Hubo por ahí el empate entre Canadá y su otro rival. Estados Unidos goleó 4-1. El equipo de Suiza pues empató. Brasil también empató. Así dando una recordadita así en general. El equipo de Australia venció a el equipo de Túnez. También Alemania se dejó. Precisamente Alemania se dejó caer 7-1 este partido contra la selección de Curazao.
6: De Curazao. Estaban criticando a Alemania, que por qué había sido tan voraz, que la verdad, o sea, que fue una bañada la que se dieron, porque el equipo estaba muy modesto, el equipo de Curazao.
7: Sí, francamente, el equipo de Curazao pues era un equipo, pues sin quitarle el mérito, de menor categoría, y pues Alemania ahorita pues no es como los Alemanias de campeón, pero sí, ahora sí no les dejó nada, y sí se, ahora sí sin enmienda y sin ninguna consideración, pues le metió 7. Y pues el día de ayer también pudimos ver un partido muy bueno entre Países Bajos y Japón, en donde finalmente Japón saca

0: oportunidad y el empate. Buen partido, yo creo que ha sido del mejor que hemos tenido. También, pues, por ahí el equipo de tuvimos ahí un gol importante, una goleada por ahí muy buena entre el equipo de Suecia ante la selección precisamente de Túnez. ¿Fue la de Túnez o de...? Sí, sí fue la... Le dieron ahora sí hasta para llevar por ahí, y este primer partido allá en Monterrey, en donde pues el equipo que se esperaba bueno, Suecia, pero pues ahí le metió 5 goles y fue con lo que se cerró la jornada el día de ayer, Chino, 38 uh-huh. goles en total, y pues sin duda muy muy bueno. Fue Suecia contra Túnez, efectivamente, fue Suecia contra Túnez. Y pues, curiosamente, pues la gente allá en Monterrey, con un calor bastante sofocado, muy contentos porque hubo goles. Dice, ahora sí hay goles, porque cuando juega Rayados no meten goles.
1: tenías que salir, gacho, gacho. Sí, ahora sí. ¿Qué tiene que ver, hombre? Estaban, digo, que las porterías, ingeniero.
0: Exactamente, estaban ahí. Oye, y fíjate que ajá. salió curiosamente a raíz de ese problema, no se esperaron los de equipo de Túnez y pues despidieron ahí mismo en pleno hotel de concentración a su técnico, ya despidieron a su técnico.
1: ¿Oh, sí?
0: Sí.
1: El efecto McCarthy es mundial, ingeniero.
0: Así es.
1: Sí, las cosas cambiaron de McCarthy para acá. Las cosas cambiaron, ¿te fijas en eso?
0: Se viralizó ese efecto, sí, no solamente en el béisbol, sino también en el fútbol.
1: Nuestro queridísimo Ricardo Muñoz Natividad vino a hacer tendencia el 2021, luego regresó el 2023, ¿verdad? Y la verdad dejó una gran enseñanza, ¿no? Que si pierdes, pa' fuera el manager, inmediatamente, y el técnico, que no les tiemble.
0: Exactamente. Oye, sí. Fíjate, y hablando de temblar, pues ahorita el primer partido, uno muy temprano a las 10 de la mañana entre España y Cabo Verde su primer participación en el Mundial, España con todos los, obviamente, créditos de uno de los fuertes aspirantes al Mundial, pues se quedó 0-0, nada para nadie, y no pudo anotar ni un gol España, y ¿sabes quién fue el mejor jugador del partido, Chino?
1: El árbitro.
0: No, ahí no, fue el portero de Cabo Verde, no sé cómo se llama, pero pues ahí sí está la cosa.
1: ¿De veras?
0: Ajá.
1: ¿Tuvo varias atajadas?
0: Bastantes, ahorita una calificación de 9.8 para ese portero, ya lo van a querer por acá en la liga.
1: 9.8 en asistencias, wow. ¿Qué más quieres? Regularmente los de México andan por ahí de los 6.
0: No, pues se llevó las palmas, Le dijo, quítate que ahí te voy.
1: ¡Qué barbaridad! Pues es el que los tiene en el Mundial. Y mira, empatar con España, pues no es cualquier cosa, ingeniero.
0: Sí, no cualquiera, No cualquiera. Uh-huh. Y pues ahí lo han obtenido, este puntito muy bueno. Ahorita ajá. se está iniciando el segundo tiempo entre Bélgica y la selección de Egipto. Bélgica, que pues trae ahí al portero Courtois de Real Madrid. ¿Y sabes quién va ganando? Pues va ganando el equipo de Egipto con un golazo 1-0 a el equipo de Bélgica.
1: Oye, pues acuérdate de Brasil y Marruecos, también empezó ganando Marruecos.
0: Empezó ganando Marruecos, ya estaba por ahí precisamente a Brasil. Y pues yo creo que va a haber muchas sorpresas durante esta ocasión. A las 4 de la tarde tendremos Arabia Saudita contra Uruguay. En Uruguay andan algunos mexicanos. Bueno, algunos uruguayos que militan en la Liga MX, como precisamente Brian Rodríguez, anda también Cáceres, Federico Viñas, que ahorita está en el fútbol de España. Vamos a verlos ahí, Arabia contra Uruguay. Y ya nocturno, ya más tardecito, tendremos a las 7 de la tarde del grupo C, Irán contra Nueva Zelanda. Uh-huh. Irán, que pues se ha ganado el cariño y afecto de todos los mexicanos. Y sobre todo, ¿sabes quién, Chino? De la afición de Tijuana, en donde están siendo hospedados y están teniendo ahí su lugar de concentración en las instalaciones de los Cholos de Tijuana. Así que pues nos quedan todavía 2 juegos y medio y pues aún hay más en este Mundial México, Estados Unidos y Canadá. Sí.
1: Juegos moleritos, pero con refresco, ingeniero.
0: Exactamente, sí, juegos moleros y poco a poco van a ir agarrándose el ambiente y a ver qué más sorpresa nos dan. Ayer también estuvo el debut de Katia Isel, la árbitra mexicana, estuvo de cuarto árbitro ahí en uno de los partidos, y en el partido precisamente de Japón contra Países Bajos. Muy también llamativo y viralizado la manera en que el técnico de Japón hace sus respectivos indicaciones a sus jugadores, saca unos cuadros hechos así, pintarrones al estilo antiguito, y ahí toma nota y luego les hace señas, oye, así con puros números, solamente le entiende, ¿verdad? Al estilo antiguito, pero le está saliendo, le está surtiendo efecto a la selección de Japón, que ya no es como aquellas de Japón que eran muy rápido, ahora tienen rapidez y tienen técnica, pues poco a poco los espacios entre los equipos grandes y chicos se van disminuyendo, obviamente siguen algunos equipos de categoría imponiéndose, pero pues los que antes eran nada más así de rapidez o de, pues ahora...
1: Ya no se la pasan a corre y corre como en los juegos de video, no, ya ahora sí ya tienen más técnica.
0: Ya le meten más técnica. Así que pues es lo que tenemos, Chino, en este arranque, nuestro primer lunes mundialista, en este precisamente quincena, cerca el disparo de la selección de Bélgica, tratando de buscar el empate 1-1, pero pues no pudo, le falló por ahí al tirador de Bélgica. Pues este segmento llega por cortesía de la Novena Ferretera, pegó en el travesaño, Estamos viendo ahí la repetición y pues bastante bien. Fíjate, hemos visto algunas otras selecciones de diferentes, de las que están en el espacio mundialista, y cada vez está más globalizado, hay equipos que tienen de muchas nacionalidades originarios, pero bueno, pues ahí buscan y los nacionalizan, para todos aquellos que se quejaban de que, oye, México trae dos, o trae tres, bueno, hay selecciones por allá de Europa, o de tipo que traen ahí, pues que el africano trae el otro que venía de tal lado, y uno o dos nada más de su país originario, pero pues hoy en día todo esto se vale con la naturalización.
1: Casi todos traen jugadores que andan en Europa y todo eso, ¿no? Sí.
0: O exactamente.
1: Sí, casi todos los equipos por eso andan ahí, pero bueno, pues ahí está la sorpresa, ya la dio el equipo de Palo Blanco, ¿cómo se llama?
0: Cabo Verde,
1: Palo Blanco, perdón, Cabo Verde, no, ya está, ingeniero, tú es que, no, es que me arrastras tú. Oye, antes de concluir, ingeniero, porque ya son las 2:17, 2:18, empezamos tarde, yo creo, yo quiero dar nuestro más sentido pésame, hay unas familias que ahorita que están pasando por una situación muy complicada, fallecieron personas de su familia, obviamente, de su núcleo. Me refiero a la familia de mi compadre Damián Cerros. Acaba de fallecer Doña Paz hoy por la mañana, su mamá, mamá de Damián Cerros, del Chango Cerros, en paz descanse del Mono Cerros, y bueno, pues de toda la gran familia Cerros de allá del lado de Rancho Viejo. También allá mismo falleció un chavo muy joven, Betín Armendáriz. Él no sé más detalles, apenas estoy viendo las exequias en los medios de comunicación, ¿verdad? Este joven Betín Armendáriz, muy joven. Y luego también, pues, Fernando Soto Rey, de la familia Soto Rey, hermano de Ramón Soto Rey, que fue locutor también, hijos de este señor don Marcelino, que fue boletero mucho tiempo ahí en el cine Alcázar, ingeniero.
0: Sí, ¿quién no lo recuerda? Y nos despertábamos con esa triste noticia, un fuerte abrazo. Ajá. A toda la familia de Fernando Soto Rey, que pues lo conocimos de mucho tiempo a través de la radio, a través del Instituto Estatal Electoral, en muchas elecciones.
1: Actualmente estaba dentro del Instituto Estatal Electoral. Ajá. Sí, pero bueno, pues descansen en paz, y a esas familias, pues que Dios les dé una pronta resignación, ¿no?
0: Definitivamente, Chiro, una pronta resignación a toda la familia, a sus familiares directos, a la esposa y pues tanta gente que pues se nos adelanta en el camino. Ajá. un fuerte abrazo solidario en este pues en estos momentos tan difíciles, Chino, y pues hay que seguir adelante, pero sí es importante hacer esta pausa para darles ese mensaje de aliento, de pésame y condolencias. Así que pues ahí estamos desde el noticiero deportivo de la jefa, marca OH, y pues este segmento con todo gusto llega a cortesía de usted por la novena ferretera, que en este mes de junio continúa con las grandes ofertas en todo el material para construcción, cemento, varilla, armen, todo lo que requieren también para el mantenimiento de su aire acondicionado. 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
1: 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No, se lo hacemos, ¿no? Ya sé. Muy bien, claro, ingeniero. Sí, gracias. Sí, pues ahí estamos.
0: Ahí estamos. Saludos en hasta cabina.
1: Entonces, ahorita ¿qué hora son los juegos? Recapitulando
0: los juegos del día de hoy, está ahorita precisamente el primero, así recapitulando rápidamente, ya se acabó el de Cabo Verde, y precisamente es, aquí permíteme tantito,
1: nada más para estar,
0: y España quedó 0-0, ahorita está el de Bélgica contra Egipto, jugándose ya el segundo tiempo. Y lo que corresponde, pues ahí le platicamos en los otros partidos, Arabia Saudita contra Uruguay, 4:00 p.m, y el nocturno a las 7:00 p.m, Irán contra Nueva Zelanda desde Los Ángeles, California.
1: Está todo por VIX, no ahorita no hay por televisión abierta, ¿verdad?
0: No, desafortunadamente hoy lunes sí tocaron todos en VIX, perdón, todos televisión de paga, pero ya mañana tendremos algunos en televisión abierta y les vamos a ir pasando la agenda para que se preparen en casita o con la aplicación ahí de los streaming y siga disfrutando del mundial y todas estas emociones, Chino.
1: Claro que sí, gracias, ingeniero, excelente inicio de semana, muy lluvioso.
0: Igualmente, que siga la lluvia.
1: Claro.
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1: Bueno, vámonos avanzando con más. Aquí en la que manda ahorita. Oye, empezamos como si tuviéramos mucho tiempo y nada, que nos dejaron muy poco tiempo acá los compañeros. Estuvo cargadito el noticiero. Bueno, pues en el béisbol estatal llegamos al Ecuador de la temporada. Llegamos a la mitad prácticamente, ¿verdad? Y las cosas no son como se esperaban. La verdad es que yo no esperaba que Indios de Juárez fuera a tener ese inicio tan paupérrimo. Tampoco esperaba que Jiménez, que Camargo fueran a andar acá por estos rumbos en la tabla, ¿verdad? Y mucho menos esperaba que Delicias estuviera batallando y que fuera barrido por Dorados de Chihuahua. ¿Saben por qué? Por cómo inició Dorados. Acuérdense cómo inició Dorados batallando. Y el Algodonero se empezó arrasando, ¿verdad? Entonces dije, no, pues se lo va a sacudir rápido Algodoneros. Pues no, señor. Le metió los tres Dorados de Chihuahua, igual que el año pasado. El año pasado también le metió los tres Dorados de Chihuahua y luego se la volteó Algodoneros de Delicias. En la siguiente serie le ganó los tres Algodoneros de Delicias. Pero hoy, pues, no sé cuál es el secreto para maniatar a un bateo tan explosivo como ese de Algodoneros, ¿eh? La verdad, ¿no te lo explicas? Oye, pues si es el terror de los pitchers, toda esa alineación que tiene Algodoneros de Delicias, ¿verdad? La verdad es para asustar a todo el mundo y lo están haciendo muy bien ahora los Dorados de Chihuahua contra ese bateo. Bueno, pues la verdad, los resultados son inesperados, decepciones. La primera mitad del torneo ha finalizado. Varios equipos enfrentan desafíos importantes. Indios de Juárez ha tenido un desempeño flojo, lo que pone en duda la continuidad de su manager Pablo González tras la reciente derrota ante Madera. Mientras tanto, Dorados ha sorprendido al barrera Algodoneros de Delicias en los primeros tres juegos, aunque Armando Huereca tuvo un fin de semana complicado. Manzaneros de Cuauhtémoc ha liderado el torneo gracias a su constancia y buenos resultados. ¿Quién iba a pensar que Manzaneros iba a andar en los primeros lugares de la tabla? Si prácticamente es el mismo equipo del año pasado, ¿no? La verdad. Está demostrando un liderazgo sólido hasta la quinta fecha. Venados sigue siendo, pues, un equipo difícil de vencer. Pero también está entre azul y buenas noches, ¿verdad? Faraones sufrió un revés significativo al perder 20-1 ante Venados de Madera, lo que reveló debilidades fuertes en su cuerpo de lanzadores. Yo siempre digo, esos son de esos juegos que se descomponen, que se van hacia un lado y ni hablar, así ocurre. Así ocurrió el día de ayer en Altavista, acá en el juego de Boquilla y Altavista también se descompuso el juego, ¿verdad? Y de repente ya tienes un marcador muy abultado, se conjugan varias cosas. Pero bueno, Camargo busca recuperar terreno con victorias que lo mantengan en la lucha y el triunfo ante Rojos podría ser clave. El próximo fin de semana tenemos doble jornada con Rojos de Jiménez y luego cerraríamos con Ojinaga, allá en Ojinaga, el sábado, ¿verdad? Debemos de aprovechar este hándicap, aunque los equipos ya no son lo que se pensaba. Incluso Ojinaga, acuérdese que le ganó la serie a Parral. Le ganó a Parral este pasado fin de semana. Jiménez intenta romper su racha negativa bajo la dirección de Gerardo González. Qué gran bateador fue Gerardo González, yo lo recuerdo. Tremendo tiralíneas, ¿verdad? Mi tremendo Jera. Y luego, ellos fueron de los que se acabaron cuando se acabó el bat de aluminio, Jera González. Jera González, este otro, ¿cómo se llama? Rogelio Lugo, ¿verdad? Fueron de los que se les acabó el power. Dice, buscará soluciones para avanzar a playoffs. Ojinaga sorprendido con 5 victorias ante equipos fuertes, demostrando su capacidad competitiva. Con 15 juegos por disputar, los equipos deben darlo todo para lograr sus objetivos. Así no más las cosas, compadre.
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3: Muy bien, ya son las 2 de la tarde con 32 minutitos. Empezamos 10 minutos atrás porque mis compañeros tuvieron muy, muy cargadito el programa, ¿verdad? De noticias. Gracias a Dios que hay bastante información. 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Vámonos a los apuntes de Pedrito Natividad, así recio, porque sí, ayer ganó Altavista y ganó La Cruz. Esa va a ser la final de la Liga Unificada. Del grupo A, municipio de La Cruz contra Altavista, la del grupo B, Floreño contra el Tecuán. Entonces es La Cruz contra Altavista y Floreño contra el Tecuán, grupo A y grupo B de la Liga Unificada, que estará llevándose a cabo a partir de la próxima semana. Ahí le vamos a informar cómo se van a jugar estos partidos. Vámonos a los apuntes de Pedrito Natividad, así rapidito. Dice Knicks, campeones de la NBA. Sí, se veía venir. Complicado que se recuperaran las espuelas, de veras. Campeones de la NBA, los Knicks. El MVP, el jugador más valioso de la gran final, fue ni más que nada que Jalen Brunson, ¿verdad? Fue el more valued jugador. Líder en cuadrangulares en MLB, Álvarez de Astros de Houston, Schwarber de Filadelfia tienen 24, con 22 Baxton, Goodman 20, Murakami 20, Olson 20, Wood 20, 19 Jerry Rice, Langelier 18, Walker 18 y Walker 18 de los Astros de Houston y de los Cardenales, Larry Walker y el otro Walker, no sé cómo se llama. Eso ya no les ponen más que los puros apellidos. Pues qué pasa, mi rey. Mejor hay que sacarlo de ESPN, ¿verdad? Los más valiosos, Andy Pajés. Líderes en producidas con 56 y Walker 56, ¿verdad? Y luego dice Alemania, Brasil, Argentina, Francia e Italia. Países con más goles en los mundiales. Pues sí, Alemania 239, Brasil 238. Pues es que por eso es lo que andaban peleando los alemanes. Por eso le metieron tantos goles a este equipo. ¿Eh? Se fueron arriba uno gol de Brasil. Argentina 152, Francia 136, Italia 128. Es toda la información, amigos. Gracias. Pásenla bonito, servidor y amigo Javier Ríos Silva. No se me rajen ni un pelo porque va a llover hoy.
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0: Bueno, aquí estamos ya a través de Radio Oportunidades en este lunes 15 de junio de este 2026. A comunicarse a través del C48-425-666. O bien también mandar su mensaje de texto al C48-465-4384. Aquí arrancamos con el primer mensaje. Se vende marcha para Chevrolet, una pickup modelo 95, motor 5.7, compacta, de imanes, en $600. Interesados, llamar al 657-179-1188. De venta una lavadora y una secadora es americana de perilla Whirlpool en $7,000 por las 12. De venta lavadora y secadora, $7,000 por las 2. Excelentes condiciones. Marcar al C48-146-81-82. Se vende ventilador de pedestal metálico con base para piso y pared nuevo en $600. Más información al C48-109-6385. Estoy ofreciendo un carro Sony 2012 automático, 4 cilindros mexicano, placas al corriente. Lo estoy negociando al precio que está. Marcar al C48-101-5941. De venta una llanta 10 y C con Teddy Rim para una Dodge Ram o Ford. Es llanta para refacción, C48-146-8182. Buenas tardes.
1: Buenas tardes, Javier, ¿me permite?
0: Sí, adelante.
1: Sí, tengo una venta, Javier, una que necesita, un Explorer. El cilindro de dos puertas, jalando muy bien la tropita. La tengo en 15. Y también tengo una moto itálica, motor 200. Jalando muy bien tan la moto, estilo deportiva, deportivilla, esa la tengo en 7500. La persona que le interese hacer la Flore o la moto, que me marquen a 648-140-82.
0: Ok.
1: Muchas gracias, Javier.
0: Gracias a ustedes. Gracias. Bueno, seguimos en Radio Oportunidades. Ahí andan las nubes, ahí están las nubes ya muy cerca, ¿eh? Y que llegue la lluvia.

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1: A ver, se vende polipasto mecánico de 750 kilos de capacidad marca Trooper en 1,100 pesos. Interesados, marcar al C48-161-20-65.
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1: Para anunciar un ahumador de carne eléctrico corriente 120 en buenas condiciones, o siento, corriente 120 en buenas condiciones, también sirve como horno de pan, pizza, repostería. Para más información, marcar al C48-100-0700. Sí, buenas tardes.
2: Buenas tardes.
1: Buenas tardes.
2: Estoy hablando para ofrecer una pasta, pero está en muy buenas condiciones.
1: Sí.
2: En 500 pesos.
1: Okay.
2: Si alguien se interesa, marcar al 648-124-2180 o aquí en la calle Lerdo de Tejada número 4, por favor.
1: Claro que sí, señor. Muchas gracias. Gracias. Gracias a usted. De venta ventana para baño, ojo, es nueva, con vidrio, reja, sprint, nomás para ponerla en 1,100 pesos. Y una puerta metálica de sprint medida 1.89 por 95. No tiene marco, a 1,700 por las dos. Marcar al C48-146-81-82. Sí, buenas tardes.
2: Buenas tardes, ¿oiga, por anuncio?
1: Sí, adelante.
2: Oiga, estoy anunciando los perritos Chihuahua, tienen un mes.
1: Sí.
2: Los tengo en 500 pesos. Para hacer información, marcar al 648-122-3316.
1: Ok.
2: Muchas gracias.
1: Gracias a usted, muy amable. A ver, solicito una bomba de agua para un refrigerador Whirlpool. Favor de comunicarse al C48-146-3242. A ver, ¿quién tiene una jaula para pájaros que me venda? Comunicarse al teléfono C48-46-937-97. Vendo una Jeep Grand Cherokee 2001, cero adeudo, marcar al C48-46-591-38. También se venden 20 gallinas ponedoras ya en postura, marcar al C48-107-4373. Sí, buenas tardes.
3: Buenas tardes, señor. ¿Me permite pasar un anuncio?
1: Adelante.
3: Gracias. Rento un departamento del Mazatlán. Informes al teléfono 625-153-9713.
1: Ok, sí.
3: Rento un departamento del Mazatlán. Informes al teléfono 625-153-9713. Muy amable, muchas gracias.
1: Ahí estamos, gracias. Se vende terreno con losa de cimentación y barda al fondo, agua, drenaje, luz, alumbrado público, banqueta, pavimento por la calle Orizaba entre la 2 de abril y 20 de noviembre. Más información al C48-101-07-73. Buenas tardes.
4: Buenas tardes. ¿Me permite anunciar?
1: Adelante, señor. Le escuchamos.
4: Muchas gracias. Estoy vendiendo un aire de agua, es un aire chico, está en muy buenas condiciones, nada más se usó la temporada del año pasado, tiene la paja, tiene la bomba, lo estoy ofreciendo en 1,800 pesos, y también estoy vendiendo una vitrina chiquita, una vitrinita como para vender como dulces, pan, así, es chiquita, mide 60 centímetros de largo por 26 de ancho.
1: Okay.
4: Esa la doy en 300 pesos. A las personas que les interese pueden comunicarse al 648-109-8294, cualesquiera de las dos cosas.
1: Ok.
4: Aquí a sus órdenes.
1: ¿Eh? Sí, gracias.
4: Muchas gracias.
1: Hasta luego y gracias. Se vende puerta para interior y dos cortineros, muy barato, dice. Para más información, al C48-122-3171. Ahí estamos escuchando este tema que se llama El Corazón de Texas, Van del Valle.

0: Vendo una lavadora Whirlpool de perilla entre 1,500 pesos. Interesados, comunicarse al C48-107-3282.
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0: A la venta una parrilla a gas de 4 quemadores. Es de la super durable. Trabaja mejor que una estufa normal. A solo 1,200 pesos, excelente condición, y una tina plástica para almacenar agua, capacidad de 400 litros, a solo 850 pesos. Más información al C48-146-8182. Buenas tardes.
13: Buenas tardes, Javier, ¿me permites?
0: Adelante.
13: Javier, tengo a la venta un depósito de agua para un Nissan Suru del 92 al 2013. Uh-huh. También tengo a la venta, Javier, una bicicleta marca Ken Comfort, tipo balona, rodada 26, llantas, cámaras y asiento nuevos. También dos tubos para una media sombra, para lámina, un tejabán, miden 5 metros cada una. También un cajón para abajo 12. También, Javier, un modular de casa, marca LG, doble UCB AMFM CD, un bajo y sus bocinas laterales con control remoto. También, Javier, un centro de entretenimiento de 1.80 por 1.80 en madera. Una lona también de 4x6, color azul, reforzada, lista para instalar. Javier, también tengo a la venta una Jeep Patriot 2012, mexicana, factura de agencia, 4 cilindros, automática. 4 cilindros, automática, motor y transmisión al 100, lista para viajar. También, Javier, tengo a la venta una cinta de medir, un flexómetro de 8 metros, en 150, nuevecito. Alguien que le interese uno de estos artículos, Javier, que me hablen al 648-102-5984. Gracias, Javier, muy amable.
0: Sí, gracias, hasta luego. A ver, también acá llega otro comunicado. Se vende casa nueva en la calle Santa Anita por la calle Quinta con todos los servicios. Interesados, comunicarse al C48-101-0773. Vendo traila ganadera para caballos de 16 pies. También vendo 4 llantas usadas, medidas 225-65, rin 17. Marcar al C48-101-7871.

0: Sí, buenas tardes.
1: Gracias, muy buenas tardes. Tengo en venta una salita gris claro. A quien interesado, a 648-46-580-05.
0: Ok.
1: Gracias.
0: Sí, gracias, mi amor. Se vende ventana de 1.33x86, casa de campaña, frigobar, tarja, dispensador de agua fría caliente, aire cooler de ventana, mesa blanca plegable, marcar al C48-121-1791. Ya nos vamos, ¿eh? Se quedan con Javier Ríos a través de Puro Norte.

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1: 12 de junio de 1928, fallece el político, periodista, maestro y poeta Salvador Díaz Mirón. 13 de junio de 1661, Fundación de Casas Grandes, Chihuahua. 14 de junio, Día Mundial del Donador de Sangre. 15 de junio de 1861, fallece el general Santos Degollado Sánchez, conocido como el Santo de la Reforma. 15 de junio de 1995, fallece el luchador social, creador de los burritos Pilo, la famosas campechanas, el señor Rafael Ramón Portillo González. 17 de junio, Día Mundial de la Lucha contra la Sequía. 17 de junio de 1988, es ordenado sacerdote el camaguense Martín Barraza Beltrán, actual obispo de Torreón, Coahuila. 17 de junio de 1992, es inaugurado el Teatro de la Ciudad aquí en Camargo. Tercer domingo de junio, Día del Padre, decretado en el año de 1959 en nuestro país.

0: Villarreal, expresidente municipal. 19 de junio del 2007, fallece Pascual Antonio Aguilar Barraza, conocido como Antonio Aguilar, el Charro de México. 20 de junio de 1811, fallece fusilado en Monclova, Coahuila, el abogado y caudillo insurgente Ignacio Aldama. 20 de junio de 1971, inicia el programa de comedia El Chavo del Ocho. 20 de junio, Día Mundial del Refugiado. 20 de junio del 2011, fallece el profesor y compositor camarguense Pedro Óscar Estebané Padrón. 20 de junio del 2012, inicia XCOH, transmisiones en FM, en el 96.1, con la visita del gobernador del estado, el presidente municipal y la presencia de la madrina, doña Domitila Guillén. 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
1: Oración para pedir por la lluvia. Dios Todopoderoso, de quien depende todo nuestro ser, actividad y vida, concede a nuestros campos la lluvia necesaria a fin de que, asegurando nuestro sustento diario, podamos con tranquilidad buscar los bienes eternos. Por Jesucristo nuestro Señor.

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1: Muy bien, vámonos avanzando. ¿Qué tal, amigos? ¿Cómo les va? ¿Cómo están? Qué placer saludarles en este lunes 15 de junio del 2026. Los Santos, Vito, Modesto, Livia y Yolanda. Yolanda, tú sabes que te quiero, Yolanda, y que por ti me muero, Yolanda. Oh, ¡ay! Ahí para todas las Yolis, ¿eh? Para todas las Yolandas. ¿Quién las quiere? ¿Eh? No, chulada. Oigan, están lanzando es un aviso de alerta vial. Dice, informamos a la ciudadanía que permanece cerrada en su totalidad la carretera libre Camargo Jiménez. Se cayó un puente. La carretera libre Camargo Jiménez a la altura de la comunidad Las Virginias, en el kilómetro 31 más 800, debido a la inestabilidad y colapso de columnas en el puente, ocasionados por las recientes lluvias. Ahí bajó un arroyo muy, muy fuerte, ¿eh? Fíjense, ahorita me estaban mandando un video a la altura de Coronado del río Florido, donde trae bastante agua el río Florido, pero allá a la altura de Villa Coronado. Villa Coronado, que es el municipio del Valle de Allende, yo creo, ¿no? O de López, no sé. Dice, por seguridad se recomienda evitar transitar por esta vía y utilizar rutas alternas hasta nuevo aviso. Agradecemos su comprensión y les pedimos mantenerse atentos a los canales oficiales para futuras actualizaciones. No son muy explícitas, pero sí, aquí en la foto sí se ve poquito, sí se ve caído el puente del arroyo ese que está en Las Virginias y que baja pero durísimo, ¿verdad? Entonces, debido a inestabilidad y colapso de columnas en puente, pues se suspende el tránsito por la carretera libre Camargo Jiménez. Ojalá y dejen gratis la autopista, ¿verdad? Pues sí, oiga. No hay pase por la carretera libre Camargo Jiménez, ¿verdad? El puente está colapsado, a lo mejor van a hacer algún pase por ahí por lo pronto, pero pues estamos entrados en lluvias. Ahorita el arroyo no permite, incluso está corriendo el arroyo así poquitito, poquito, poquito, pero está corriendo, ¿verdad? Este arroyo viene de allá de los ranchos de allá del norte y trae mucha agua ese arroyo. Entonces, pues no hay pase por la carretera, la vía libre Camargo Jiménez. Hay que ir a rodear hasta Jiménez, ¿eh? Bueno, estamos iniciando nuestro programa Puro Norte. Pura música norteña, compadre. ¿Quién es la que manda? Iniciamos con el conjunto Primavera.

0: Chiapas pasa, hay un presón que se llama el presón de las mulas, está en una cuesta.
1: Ajá.
0: Ahí baja muy cargado ese rollo y pasa ahí por ese puente y viene a descargar a Florido.
1: Es el que inunda ahí toda esa área, ¿verdad? Y Torreoncitos, todo eso.
0: No, ese puente, ese puerto está donde está el camino de las Pampas, donde va el mero rancho de las Pampas.
1: No, el puerto ahí de enfrente de la caseta, por ahí, por esa área.
0: Ándale, sí, exactamente, es ahí en el terreno. Ajá. De la caseta, ahí el equipo de la caseta.
1: Y trae mucha agua ese arroyo.
0: Sí, es que es un desagüe de un cañón, de un presón muy grande.
1: Ajá.
0: Es el desagüe, ya tiene días desaguando ese presón. Está muy grande el presón, pero pues es mucha agua la que ha llovido ahora, gracias a Dios.
1: Oh, entonces es porque está desaguando el presón y se ha mantenido corriendo constantemente el arroyo.
0: Sí, está lloviendo mucho para allá.
1: Gracias a Dios.
0: Gracias a Dios, sí.
1: Y bueno, pues ya veremos, algún remedio hay que poner ahí, ¿no?
0: Es un arroyo muy ancho, ¿y dónde pasa? No. Ajá. Creo que puedan hacer un desvío ahorita que está corriendo el agua, es muy ancho el arroyo ahí.
1: Sí, por lo pronto no va a haber no, desvío.
0: No, y ojalá, y no, mientras esté lloviendo no va a haber pase ahí.
1: Ajá. Sí. Pues ya veremos qué decisión toman por ahí nuestras autoridades.
0: Sí, claro que sí. Es el desagüe del presón de las mulas, ese es un bajío muy grande.
1: El desagüe del presón de las mulas.
0: Sí, exacto.
1: Ajá. No.
0: El arroyo se llama, ese arroyo se llama el arroyo del cacahuate.
1: Arroyo del cacahuate.
0: Sí. Sí es.
1: André, por ahí está, por ahí cerca del rancho en los acebuches.
0: Bastante, algo de este lado, bastante
1: más
0: de este
1: para
0: lado.
1: Allá, ¿verdad? Más
0: sí,
1: para
0: pero
1: allá.
0: Es de la misma sierra de las Pampas.
1: Uh-huh. Bueno, pues ahí está la información. Gracias. ¿Quién me habla?
0: Me habla el señor Jesús Sánchez, de ahí de la caseta.
1: De ahí de la caseta, Michuy. Órale, pues, Michuy.
0: Sí, ándale. Gracias, tío. Échale ganas.
1: Un gusto en saludarlo. Órale.
0: Ándale, igualmente.
1: Hasta luego. Mi tremendo Chuy Sánchez. Ahí dándonos una idea un poquito más clara de lo que está pasando por ese rumbo, ¿verdad? Entonces ahí está, para que estén ustedes más informados, pues. Vámonos con el conjunto Primavera. Te quiere, te ama.

0: ¿Qué tal con ese rolón, eh? Chulada, chulada de rola con Primavera. Esto que se llama Te Quiere, Te Ama. Corte comercial, regresamos rápido.
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0: Las 3 de la tarde con 16 minutos, 3 con 16. Vámonos avanzando con más de nuestra programación aquí en La Que Manda en Puro Norte. Oiga, está lloviendo bonito ya para el lado del Estanislao Muñoz, ¿eh? No, hombre, bendito sea mi Padre Dios. Les dije que este año iba a llover, hombre, que este año iba a ser llovedor, ¿eh? Sí, Es muy bueno que nos llueva, que se llenen los mantos freáticos, ¿verdad? Y pues traten de retener lo más posible el agua, en el buen sentido de la palabra. No se trata de acapararla, no me refiero a acapararla, a que se sumerja, ¿verdad? Para que se llenen las corrientes subterráneas. Híjole, pues nomás que, pues, ¿cómo le hace uno, verdad? No es más que lo que es natural, la naturaleza, ¿verdad? Definitivamente, pero pues, ni hablar. Esta agua, pues se queda una poquita aquí, la de más arriba nos llega a nosotros, la que cae aquí les beneficia a los de más abajo, y así, ni modo.

Y así, ni modo. Es los temporales para regar las parcelas. Así se usa mucho allá por el área de Sonora, todo eso. Aquí, pues yo creo que ya no, ya ni tanto aquí, porque ya no se siembra de temporal como antes. Antes se podía sembrar mucho de temporal. ¿Verdad? Este va a ser un buen año para las cosechas de temporal, ¿verdad? Está lloviendo a tiempo y esperamos que así continúe. Ya con esto que ha llovido, pues ya nace la matita, ¿no? ¿Verdad? Y una lluvia intermedia y otra para una lluvia intermedia y otra para producir y listo a levantar toneladas y toneladas, compadre. Vámonos con los rieleros del norte. Y si llueve más, pues mejor. Ahí nomás. Y los tajos permitían que el agua se quedara, ¿no? Que se sumergiera, se distribuía más.

0: Chulada de tema, con la versión de los Rieleros del Norte, esto que se llama Cantándole al Cielo. Las 3 de la tarde con 22 minutos, 3 con 22.
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5: Bueno, ya son las 3 de la tarde con 25 minutos, 3 con 25. Está lloviendo mucho allá para el rancho donde está Paola Barrueta. Ahí está subiendo una historia donde está lloviendo, pero bonito. ¿Cómo se llama ese rancho? Cada rato le dedica a su mamá. Pero lluvia, está sabroso allá para los ranchos del norte. ¿Verdad? Sí. Oiga, ahí para los parientes que vienen de Nonoa, ahí para los ríos. Que dicen que está lloviendo en la sierra, pero sabroso también. Dice, está llueve, llueve, compa. En la sierra, allá en el lado de Nonoaba. No, hombre, qué chulada. Saludos para el Rambo que está cumpliendo años el día de hoy. Me piden esta, se lo dejo a Dios. Con los rieleros del norte, ya ahí les va de una vez. Total. Las 3 de la tarde con 26 minutos, 3:26.

0: Son las 3:29, 3:30.
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0: Ya son ahora exactamente 28 minutos los que nos separan de las 4 de la tarde. 28 y las 4, compadre. Ya recibiendo sus mensajitos al 107. No, al 648-46-543-84. 543-84. No, pues qué padre reseña nos hizo por ahí mi tremendo Chuy. Chuy Sánchez, de allá del Emeritito Rancho en la caseta, ¿verdad? Sí, acerca de esta situación que se está generando, por la cual se suspende la circulación por la carretera libre Camargo Jiménez, ¿verdad? Debido a que, pues, ese arroyo se está llevando prácticamente el puente, ya se debilitó mucho el puente, ¿verdad? Entonces, pues va a estar bueno el rollo. Buenas tardes, Chino, saludos desde el Rancho Los Reyes, nos pondrá a poner la canción Hermoso Fue el Ayer. ¡Olgo, mi Dios! Claro que sí, un saludote cordial allá a toda mi gente bonita de Los Reyes, les mandamos el más cordial de los saludos. Ahí se las pongo, cómo no, con mucho gusto. Hermoso Fue el Ayer, me pidieron, ¿verdad? Sí, cómo no, ya dijeron. Mientras, vámonos con algo de Los Invasores de Nuevo León. Órale, órale, ¿para qué le mueven? ¿Para qué le mueven? Espérate, ya me salí gacho del lugar, de la rola, ¿verdad? Ahora sí, ahí se va a arrancar ya. ¿Cuándo vendrás, amor mío? ¿Cuándo vendrás?

0: Sí, pues sí. Estaría bueno. Sí. La de Hermoso fue el ayer. Ahí se la pongo.
1: Hombre, de gracias.
0: Ya
1: Para
0: se
1: Dios, Romero, que te das aquí.
0: alivió.
1: Pues ya no mejor, gracias a Dios.
0: Ah, qué bueno. No, pues si luego con esa enfermera, pues hasta lloviznando.
1: No, hasta usted se aliviaba.
0: Pues claro. Ándale pues, saludos.
1: Ándale, gracias.

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10: Bueno, ya son exactamente 17 minutos para que sean las 4 de la tarde, compadre. 17 y las 4, aquí en La Que Manda, vámonos avanzando con más de nuestra programación, ¿eh? Sabrosa la lluviecita, de repente el chipi chipi, chispirispirispis. Oye, tocayo, ¿qué tan buena es el agua del cielo que hasta los baches están creciendo? Sí, sí. Haz de cuenta que los está fertilizando. Sí. Sí, el agua del cielo, qué chulada, ¿verdad? Sí. Haz de cuenta que está fertilizando los baches porque se están haciendo más grandes. Buenas tardes, ¿me podría mandar un saludo para Guadalupe y Meni, que están tomando el fresco muy a gusto? Oh, eso, ¿qué tiene que ver? Guadalupe y Meni, eso. A disfrutar este clima tan hermoso, ¿no? Sí, lo que sea de cada quien. A disfrutarlo como debe de ser. Muy bien. ¿Qué tengo? Ah, ese tema por ahí para doña Irene. ¿Y para quién me la pidió también? Este hermoso fue el ayer. Alguien más me la pidió. El caso es que para ellos les mando un cordial saludo, pues. Un bolerito muy bonito. Especialmente para Aide y para toda la familia Romero. A todos los hijos, nietos, bisnietos y tataranietos de doña Irene. Ahí nomás. Que ya está de vuelta.

0: 14 minutos ya para que sean las 4 de la tarde, 14 y las 4 aquí en La Que Manda. Hermoso tema, ¿eh? Hermoso, hermoso fue el ayer. Vámonos avanzando con más de nuestra programación, compadre. Y vámonos con el tiempo de aguas con el de Boquilla. Mi tremendo Macario Fierro, el de la M.
1: Ay, te va,
0: mi amigo el de la M, Macario Fierro. ¡Órale! ¡Órale!

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4: La que manda, compadre, ¿eh? Ya son ahora exactamente 6 minutos los que nos separan de las 4 de la tarde, 6 para que sean las 4. Oiga, pero estaba yo pensando, fíjese, ya se suspendió debido a el puente que podría colapsar allá a la altura de allá por la caseta, por aquel rumbo, el arroyo. Debido al presón que está derramando, y mientras siga lloviendo va a seguir derramando, y luego ahí viene el Florido, ahí viene el río Florido con agua a la altura de Villa Coronado, esa agua ya viene para acá, ya brincó las presas ahí de Salaices y pues las, no sé, la de allá de arriba, Santa Isabel, si ya se habrá llenado, pero como quiera que sea, ahí viene el Florido también. Entonces, ¿qué va a pasar? No va a haber pase ni por Jiménez, ni por Camargo. ¿No se han puesto a pensar en eso? Entonces, definitivamente Protección Civil debería de andar ahorita ya preparándose. No sé hasta qué grado se pueda pues trabajar para que en el vado este de aquí de Camargo pues no se tape o algo, ¿verdad? ¿Pero de qué manera? Y es que el agua va a llegar y va a arrasar, compadre. En serio. Entonces, vamos a tener, prácticamente se va a paralizar toda esa carretera, ¿eh? De veras. Toda la carretera de Ojinaga, porque pues cerrado, no va a haber pase por allá para Jiménez. Allá a la altura de Virginias. Ya escuchábamos ahorita al principio del programa a nuestro buen amigo, este señor Sánchez, ¿verdad? De lo que está pasando. Y el presón ese pues va a seguir derramando y no hay para dónde echar el agua. Viene a dar al río Florido, ¿verdad? Y luego ahí viene el río Florido allá por el lado de Villa López. Y ayer llovió mucho en Jiménez. Si bien son avenidas de aquí cercanas, pues ya sabe que se va a llenar de ensolve el puente del vado y aguas, compadre. Y luego si baja el arroyo de Terrazas, pues se va a suspender todo el tráfico acá por el lado de la carretera Ojinaga, ¿eh? De veras, pues no va a haber pase. A ver qué echen a andar el cerebro esos de Protección Civil. Pues se llama Protección Civil, hay que protegerse, ¿verdad? Sí, hay que prevenir, ¿verdad? Si no, pues ya cuándo, ¿verdad? A ver qué pasa, pero sí puede ocurrir, puede darse el caso de que no tengamos pase para Jiménez ya no tenemos. Por ese puente que está a punto de colapsar. Y si baja el Florido, pues no vamos a tener ni para Camargo.
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4: 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Ahorita me habla Pastrana para pedirme que llueva la Virgen de la Cueva.

0: Las 4:01, 4:01.
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2: 12 de junio de 1928, fallece el político, periodista, maestro y poeta Salvador Díaz Mirón. 13 de junio de 1661, Fundación de Casas Grandes, Chihuahua. 14 de junio, Día Mundial del Donador de Sangre. 15 de junio de 1861, fallece el general Santos Degollado Sánchez, conocido como el Santo de la Reforma. 15 de junio de 1995, fallece el luchador social, creador de los burritos Pilo, la famosas campechanas, el señor Rafael Ramón Portillo González. 17 de junio, Día Mundial de la Lucha contra la Sequía. 17 de junio de 1988, es ordenado sacerdote el camaguense Martín Barraza Beltrán, actual obispo de Torreón, Coahuila. 17 de junio de 1992, es inaugurado el Teatro de la Ciudad aquí en Camargo. Tercer domingo de junio, Día del Padre, decretado en el año de 1959 en nuestro país. 18 de junio del 2014, fallece don Jesús Ramírez Ríos, miembro del Movimiento Histórico y Cultural Camarguense Moica y colaborador de XEOH. 19 de junio de 1865, fallece en los Estados Unidos don Manuel Doblado Partida, quien participó en la Guerra de Reforma. 19 de junio de 1867, fusilan a Fernando Maximiliano José María de Habsburgo Lorena, Miguel Gregorio de la Luz Antenógenes Miramón y José Tomás de la Luz Mejía Camacho. 19 de junio de 1921, fallece en la Ciudad de México el poeta Ramón López Velarde. 19 de junio de 1947, nace el profesor de educación física desde 1970, Miguel Armando Hernández González. 19 de junio de 1949, nace en Esmeralda, Coahuila, el doctor Jesús García Villarreal, expresidente municipal. 19 de junio del 2007, fallece Pascual Antonio Aguilar Barraza, conocido como Antonio Aguilar, el Charro de México. 20 de junio de 1811, fallece fusilado en Monclova, Coahuila, el abogado y caudillo insurgente Ignacio Aldama. 20 de junio de 1971, inicia el programa de comedia El Chavo del Ocho. 20 de junio, Día Mundial del Refugiado. 20 de junio del 2011, fallece el profesor y compositor camarguense Pedro Óscar Estebané Padrón. 20 de junio del 2012, inicia XEOH, transmisiones en FM en el 96.1, con la visita del gobernador del estado, el presidente municipal y la presencia de la madrina doña Domitila Guillén. 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
3: Oración para pedir por la lluvia. Dios todopoderoso, de quien depende todo nuestro ser, actividad y vida, concede a nuestros campos la lluvia necesaria a fin de que, asegurando nuestro sustento diario, podamos con tranquilidad buscar los bienes eternos. Por Jesucristo nuestro Señor. Amén.
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0: La que manda, compadre, ya son las 4:05. Qué buen aguacerito nos está cayendo por aquí en el centro, ¿eh? Bendito sea mi Padre Dios, que nos llueva.

Ah, y es familiar de amigo, familiar, excuñado de Marcos García. Me dice, fíjate que ya seguramente ya lo sepultaron. Dice, mándales un mensaje a la familia de Guadalupe Espinosa Sánchez, y nuestro más sentido pésame por su deceso, ¿verdad? Un fiel radioescucha nuestro allá en la Unión Americana. Él estaba por allá en Estados Unidos. No sabemos de qué o cómo, pero él falleció, ¿verdad? Y pues a toda su familia, nuestro más sentido pésame, y gracias por allá, Marcos, el Pelos García, que nos pasó el dato. Chinito, pero el puente que hicieron los que se han quedado de presidentes quedó rete bien, ya no hay que rodear por Jiménez, bonita tarde, Dios lo bendiga. Sí. Hombre, ese puente. Sino más que no quieren invertir en el puente del río Florido, mi chino. Ya sé, hombre. Yo les aseguro que nos ponemos aquí en todo el municipio y le pedimos por allá a los permisionarios, formamos un comité pro construcción del puente del Vado de aquí. Y conseguimos el recurso, ¿verdad? Sí, podemos buscar algún programa de gobierno, ¿no? Antes había unos programas tripartitos, ¿no? Que tú ponías una cantidad y luego el gobierno estatal ponía otra y el gobierno federal otra, ¿verdad? Y podemos hacer el puente. No más que pues, las obras de gobierno ya ven como las ponen como si fueran, no, son como 200 millones de pesos. No, no es tanto, hombre, no más que pues ellos porque pues no les cuesta, ¿verdad? Ahí nomás agarran, pero si se hiciera un organismo, un comité fácil, nos lo aventábamos, ¿verdad? Sí, hombre. Pero pues no, pues, ni hablar. Si no lo hacen los que más les interesa, pues menos uno, ¿verdad? Menos uno. Pero la verdad es que, pues sí, ha sido tema de campaña de muchos, muchos presidentes, muchos políticos, ¿verdad? Le vamos a hacer el puente del Vado de Florido, ¿verdad? Sí, hombre. Y nada, compa. No. Ah, pero cuando llueve, hombre, ya nos hace mucha falta ese puente. Nada, compa. ¿Verdad? Ah, pero que no se les ofrezca por allá en Meoqui, porque hasta en las veredas hacen puentes allá. Oh, sí le digo. Vámonos a corte comercial y regresamos. Sí, no, no, no, sí, oiga, no, si todavía nos queda tiempo, pues ya no es una rola. Sí, ya me enganché yo con eso del puente. Pues ahí veremos, ¿para qué hacer corajes? ¿Ah? Ya Dios dirá a ver qué pase. Vámonos con los cadetes de Linares, me voy y nomás no llores.

0: Ya son las 4:11, 4:11.
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0: Ya son las 4:12, 4:12, vámonos avanzando con más de nuestra programación aquí en La Que Manda, compadre. Vámonos con los Coyotes del Río Bravo, miren nomás qué bonito tema. De esta sierra a la otra.

Las 4 de la tarde con 15 minutos, 4 con 15 aquí en La Que Manda. Vámonos avanzando ahora con la de Chalino de Sánchez, esta que se llama Me Persigue Tu Sombra. Esta canción es de las que les da miedo al borrado, ¿eh? Cuando anda crudo. Sí. No me andes poniendo esa canción de Me Persigue Tu Sombra porque me da mucho miedo. ¿Te imaginas que me ande persiguiendo la sombra? No, ¿te imaginas qué gacho? Lo que te digo. ¡Échale borrado!

Uy, qué miedo, ¿no? Uy. No, sí le da miedo al pobre borrado porque lo persigue en la sombra, ¿eh? Cuidado, cuando anda uno. Cuando anda uno bien cruel, ¿no? Ay, babacita santa. Ahorita han de estar bien cotorrones los tazos dorados. Oye, pues qué loco este, ¿no? ¿De cuál fumó? Sí, la Lucha Villa, ¿no? Oye, qué buena, buena esa cosa. Dile que se moche. ¡Arre, pues!

0: Qué hermoso tema con Pepe Hernández, ¿ah? Qué bonita canción, lo que sea de cada quien. Ya son las 4 de la tarde con 22 minutos, compadre, 4 con 22.
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0: Bueno, ya son las 4 de la tarde con 23 minutos, compadre. 4 con 23. Ahí vamos avanzando. Ahí vamos echándole ganas. Echándole ganas en esta tardecita. Saludos a la gente allá de con los guapos de con Bichi Martínez. No, hombre, ahora si viera, ahora andan peor. Andan pero guapos, ¿eh? Yo es que ahora, pues ahora sí, yo, ahora que ha estado lloviendo, pues andan muy limpios, ¿verdad? Se están bañando todos los días. ¿Cómo la ve? Sí, les toque o no, baño de a fuerzas, ¿eh? No, pues, con razón, ¿verdad? Sí, no, no. Y luego ya los llevó al barber shop. Ya los llevó al barber shop porque andaban muy greñudos. ¿De veras? Ya uno de ellos parecía Gloria Trevi. No, pero Lo llevó a la Barber Shop. Ah, un saludote a mi Bichi Martínez, ¿eh? Y a Mariana también. A Mariana. Ay, Mariana. Ay, Mariana, ¿eh? Ahí está escuchándonos ahí en la pesa. No, un saludote cordial a Mariana, nuestra vecina de allá de la Riviera del Conchos. Ay, che, le ganas, Mari, ¿eh? Ya sabe que es pura, saca la garra. Vámonos, pues, ahí a todos los guapos de Con Martínez. Sí, ¿no? Y no son puros villistas, oiga. ¿Cómo la ve? Y el mes que entra se cumple un aniversario más de la muerte de mi general.

0: Sí, aquí tenemos lo mero, mero, compa. Son exactamente las 4 de la tarde con 30 minutos, 4:30.
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0: Bueno, pues ya son ahora exactamente 27 minutos para que sean las 5 de la tarde. 27 para que sean las 5, compadre. Vámonos, vámonos. 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Ahí están los impermeabilizantes, ¿verdad? Y el hule negro, para ahora que está lloviendo. Si usted se está goteando, pues dése la vueltecita y le atendemos como debe de ser. Vámonos con este rolononón de Lupillo Delgado Barajas, mi tremendo Lupillo, con Israelito Morales. Son los tiempos de agua. Ya, ya, ya, ya.

Qué bonitos temas, ¿eh? Lo que sea de Celia tiene, muy, muy bonito, compone mi tremendo Lupillo, ¿eh? Chulada, chulada de tema este, pues. Son ahora 23 minutos para que sean las 5:23 y las 5. Vámonos con el corrido Valentín de la Sierra.

0: si les digo. Es que les falta un verso. Un verso. Lo que pasa es que ese, pues. A ver cuándo lo pongo con Luis Pérez Mesa con banda. Ese está bueno, ¿verdad? Sí, debe de estar con banda con Luis Pérez Mesa. Lo voy a buscar. Que no puedo poner de mariachi aquí hasta ahora. Pero le falta un verso que dice. Que dice. Valentín le contestó. Yo no me quiero indultar, porque yo guardo un agravio con ese serrano y lo pienso matar. No, mano, sí, está bonita. Pero esa letra, ese pedazo, es únicamente el único que se lo he escuchado es a Luis Pérez Mesa, fíjese. Y pues, ¿sabes? Señorón de la música nuestra, ¿verdad? Por supuesto. Bueno, son 19 minutos ya para que sean las 5, 19 y las 5.
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0: Bueno, pues ya son 18 minutos los que nos separan de las 5 de la tarde. Ya nos vamos, ¿verdad? Sí, hombre, qué barbaridad. Qué rápido, compa. ¡Qué rápido, Chihuahua! Vamos a ver si consigo este corridito así norteñón. Y si es con Chuy Vega, mire usted qué bonito corrido me encontré por acá también. De los revolucionarios, de los buenos, ¿verdad? De los buenos corridos de aquellos años. ¡Ya, ya, ya! ¡Ya afinen sus instrumentos! Uno de los que le gustan a mi compadre el Sordín.

14 minutos ya para que sean las 5 de la tarde, 14 y las 5. Qué bonitos corridos, muy alegres, muy obviamente revolucionarios, ¿no? Y como que nos transportan aquellos tiempos bonitos, benditos de Dios. Y nos vamos con el del Morral, compadre, y para toda la raza carrerera. ¡Súbele! ¡Súbele!

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6: Muy bien, ya son 9 minutos solamente los que nos separan de las 5 de la tarde, 9 y las 5, y está lloviendo en Camargo, 20 grados centígrados la temperatura, ya tiene más de una hora lloviendo, ¡válgame Dios! Chulada, Chino, sería una flor para los Ramírez, órale, Dios, da un saludote a mis amigos los Ramírez, hombre, qué barbaridad, sí. Buenas tardes, dice, un saludo para doña Aleja Morales de acá de Conchos y póngale una para que baile, porque no, la última vez que vino se quedó con las ganas, sí, ya sé, sí, no se aventó a la bailada, doña Aleja, no le digo, Chihuahua, qué barbaridad, vámonos, vámonos pues con este temazo de los cadetes de Linares, compadre, un corridito de hombres valientes, ¿ah? Sí, pues sí. Es lo que le digo.

Ahí les va esta rolita para los Ramírez. Mira, alcancé a ponerla, la de Sería una flor con los Jilgueros del Arroyo. No, son los Rieleros del Norte, pero con Milo Meléndez. En paz descanse.

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1: 12 de junio de 1928, fallece el político, periodista, maestro y poeta Salvador Díaz Mirón. 13 de junio de 1661, Fundación de Casas Grandes, Chihuahua. 14 de junio, Día Mundial del Donador de Sangre. 15 de junio de 1861, fallece el general Santos Degollado Sánchez, conocido como el Santo de la Reforma. 15 de junio de 1995, fallece el luchador social, creador de los burritos Pilo, la famosas campechanas, el señor Rafael Ramón Portillo González. 17 de junio, Día Mundial de la Lucha contra la Sequía. 17 de junio de 1988, es ordenado sacerdote el camaguense Martín Barraza Beltrán, actual obispo de Torreón, Coahuila. 17 de junio de 1992, es inaugurado el Teatro de la Ciudad aquí en Camargo. Tercer domingo de junio, Día del Padre, decretado en el año de 1959 en nuestro país. 18 de junio del 2014, fallece don Jesús Ramírez Ríos, miembro del Movimiento Histórico y Cultural Camarguense Moica y colaborador de XEOH. 19 de junio de 1865, fallece en los Estados Unidos don Manuel Doblado Partida, quien participó en la Guerra de Reforma. 19 de junio de 1867, fusilan a Fernando Maximiliano José María de Habsburgo Lorena, Miguel Gregorio de la Luz Antenógenes Miramón y José Tomás de la Luz Mejía Camacho. 19 de junio de 1921, fallece en la Ciudad de México el poeta Ramón López Velarde. 19 de junio de 1947, nace el profesor de educación física desde 1970, Miguel Armando Hernández González. 19 de junio de 1949, nace en Esmeralda, Coahuila, el doctor Jesús García Villarreal, expresidente municipal. 19 de junio del 2007, fallece Pascual Antonio Aguilar Barraza, conocido como Antonio Aguilar, el Charro de México. 20 de junio de 1811, fallece fusilado en Monclova, Coahuila, el abogado y caudillo insurgente Ignacio Aldama. 20 de junio de 1971, inicia el programa de comedia El Chavo del Ocho. 20 de junio, Día Mundial del Refugiado. 20 de junio del 2011, fallece profesor y compositor camarguense Pedro Óscar Estebané Padrón. 20 de junio del 2012, inicia XEOH, transmisiones en FM en el 96.1, con la visita del gobernador del estado, el presidente municipal y la presencia de la madrina, doña Domitila Guillén. 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
1: Hola, ¿qué tal mis amigos? ¿Cómo están? Qué placer saludarles en esta tardecita fresquecita y lluviosa, ¿eh? Es el lunes 15 de junio. Ya listos para arrancar con nuestra música a través de nuestra ensaladita musical. Ya a las 5 de la tarde con 10 minutos, bienvenidos. Capaz de la Sierra, volveré. La temperatura 19 grados centígrados.

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4: Ya a las 5 de la tarde con 14 minutos vamos con la banda Chau Santa Cruz.

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0: Ya a las 5 de la tarde con 18 minutos, Pedro Fernández, yo soy el aventurero.

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El amor, el grupo Brindis, la chica del este, solamente 15 minutos y las 6 de la tarde, 15 y las 6. Tema romántico, llegan los temerarios, ven porque te necesito. Saludos ahí a la familia Romero López, ahí sintonizándonos, gracias. Hay en especial a Idea que nos visita por allá, desde Texas, saludos cordiales, bienvenida. Los temerarios.

Dios, ven porque te necesito, solamente 12 minutos y las 6 de la tarde. Saludos a la gente por allá, hasta Colonia Panamericana, y al Rambo que anda de manteles largos, se anda festejando desde muy temprano. Llega el grupo Innovación, Las Medias Negras.

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3: Ocho minutos y las 6 de la tarde, nos vamos con Pequeño Musical, un tema que fuera grabado en vivo desde el Auditorio Nacional. Esta versión de Vuela, Vuela.

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1: 12 de junio de 1928, fallece el político, periodista, maestro y poeta Salvador Díaz Mirón. 13 de junio de 1661, Fundación de Casas Grandes, Chihuahua. 14 de junio, Día Mundial del Donador de Sangre. 15 de junio de 1861, fallece el general Santos Degollado Sánchez, conocido como el Santo de la Reforma. 15 de junio de 1995, fallece el luchador social, creador de los burritos Pilo, la famosas campechanas, el señor Rafael Ramón Portillo González. 17 de junio, Día Mundial de la Lucha contra la Sequía. 17 de junio de 1988, es ordenado sacerdote el camaguense Martín Barraza Beltrán, actual obispo de Torreón, Coahuila. 17 de junio de 1992, es inaugurado el Teatro de la Ciudad aquí en Camargo. Tercer domingo de junio, Día del Padre, decretado en el año de 1959 en nuestro país. 18 de junio del 2014, fallece don Jesús Ramírez Ríos, miembro del Movimiento Histórico y Cultural Camarguense Moica y colaborador de XEOH. 19 de junio de 1865, fallece en los Estados Unidos don Manuel Doblado Partida, quien participó en la Guerra de Reforma. 19 de junio de 1867, fusilan a Fernando Maximiliano José María de Habsburgo.